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0: Historias y anécdotas de los mundiales en la Max. ¿Sabías que un perro salvó el mundial de 1966? Meses antes del inicio, robaron la copa en Londres. Scotland Yard no tenía pistas, hasta que un perro llamado Pickles, paseando con su dueño, encontró el trofeo envuelto en papel de diario bajo un arbusto. El perro fue el invitado de honor en el banquete del campeón. 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
0: 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Entró contra Hungría, tocó la primera pelota, un defensor lo agarró de la camiseta y Leo, al intentar sacárselo de encima, le dio un manotazo. El árbitro lo expulsó a los 47 segundos. Lo encontraron llorando en el vestuario pensando que su carrera nacional había terminado. 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
0: Historias y anécdotas de los mundiales en la Max. ¿Sabías que solo un argentino estuvo en los dos planteles campeones del siglo XX? Daniel Passarella levantó la copa en el 78 como capitán y estuvo en la lista del 86. Aunque una bacteria lo dejó fuera de la cancha en México, es el único en el país con dos medallas de oro en su vitrina. 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
5: 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En México 86 contra Inglaterra, no teníamos camisetas preparadas para el calor del Distrito Federal. Bilardo mandó a comprar remeras de oferta en una tienda de deportes. Las empleadas del club les cosieron los escudos y los números plateados de apuro la noche anterior. Con esa ropa comprada de urgencia, Diego hizo el gol del siglo. 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
10: 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En la final del 78, Mario Alberto Kempes casi no puede jugar porque los tapones de sus botines estaban destruidos por el uso. Tuvieron que arreglárselos con una lima en el vestuario minutos antes de salir a la cancha. El matador terminó haciendo dos goles y se convirtió en el héroe de nuestra primera estrella. 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
8: 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En la previa de la final de Qatar, los jugadores jugaron a adivinar qué carta salía de un mazo. Lionel Messi dijo 5 de copas y la carta apareció ante la mirada de todos. Lo tomaron como una señal del destino, porque el capitán había perdido 4 finales y la quinta iba a ser la definitiva.
9: El destino ya estaba escrito.
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0: Tercera Pánico, actriz, 46 de las 7 de la mañana para comenzar nuestro segundo segmento, parte de nuestra primera hora. Estamos arrancando nuestra jornada, claro que sí, de lunes. Bienvenidos al inicio de la semana en esta primera mañana de La Max. Tenemos más canciones por compartir y actualizar, mucha música, obviamente, por repasar en vivo.
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0: Lunes 22 de junio de 2026, 7 grados 3 décimas la temperatura en la ciudad, desde Ceres, Santa Fe, República Argentina. ¿Nos escuchás? ¿Nos mirás? El contacto WhatsApp en el 03491-1541-6237. Estamos en el live stream de 24 horas de La Max.
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0: Hay más información en camino. Quédate que en un ratito vienen las noticias en vivo. Más tarde la info del tránsito en la provincia. Vamos a repasar todos los datos del tiempo y el pronóstico para la ciudad. Toda la información local y regional en cereciudad.com, los títulos provinciales y nacionales, tendencias de redes y mucho más. Todo lo que creemos relevante e interesante actualizado con vos en esta primera mañana de La Max. 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

buena primera mañana para todos, amigos y amigas. Un placer estar iniciando la semana todos juntos. Hasta las 9 nos quedamos, tenemos mucho por actualizar, mucha información por compartir. Y estamos armando nuestra playlist en vivo. Recomendanos tu canción, recomendanos que te gustaría escuchar en esta primera mañana, en este lunes. Estamos sonando en la 95.5.

0: Saludos a Marcos, ¿eh? Le mandamos por ahí. Probablemente ya está en su trabajo, ¿eh? Ya lo puedes ver en vivo, ¿eh? En nuestra web maximaceres.com. Con nuestra señal disponible todo el día por ahí en video, ¿eh? Con toda la música sin interrupciones. Estamos chumeando las cámaras de la provincia en vivo en este lunes 22 de junio de 2026. Ya 49 de las 7. A 50 años el Papa León XIV eligió al obispo más joven de Costa Rica. El pontífice nombró a Elimar Gerardo Carvajal Durán como nuevo obispo de Punta Arenas. Con 50 años será el integrante más joven de la Conferencia Episcopal de Costa Rica.
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0: Costa Rica, Fernández fue evacuada tras una explosión, pero descartó un atentado en su contra. La mandataria costarricense Laura Fernández debió ser arrojada al suelo por su equipo de seguridad y evacuada de urgencia durante una recorrida oficial por una zona de minería ilegal fronteriza con Nicaragua. Pese al hermetismo inicial y a las alertas previas sobre su seguridad, la jefa de Estado atribuyó el estallido a las mafias que operan en la región. En Santa Fe, cielo nublado, 9 grados 8 décimas a la temperatura.

En Gálvez, una llovizna leve con 8 grados 6 décimas de temperatura. Hay lugares en la provincia que están inestables, ¿eh? Veíamos hace un ratito, parece que en Rafael está igual, ¿eh? Estos días no estaré bien. En Santo Tomé el cielo nublado, 9 grados 8 décimas de temperatura.

Escuchales, llovizna leve también con 8 grados 4 décimas de temperatura. Acuérdate que toda la información local y regional está en cereciudad.com, en el portal Las Redes y la app. Vamos a estar repasando toda la información a través del portal, ¿eh? Claro que sí. Tenemos grupo de WhatsApp también, si querés sumarte nos avisás, pedís enlace, pedís que te agreguemos e interactúas directamente con nosotros. Ayer, por supuesto, estuvimos siguiendo también toda la información deportiva en vivo con nuestra transmisión y además compartiendo los detalles ahí, tanto de la Copa Santa Fe como de la Liga Ceresina, por supuesto, en sus etapas de liguilla. Así que toda esa data, como siempre, la seguís en la Max y en todas las plataformas. También, obviamente, en cereciudad.com.

0: Semanas de depresión, ¿cuáles son las fechas clave?
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0: ¿Cuáles son las fechas clave en el Congreso para el futuro de Manuel Adorni? La oposición y parte de los dialoguistas avanzaron en los cuestionamientos al jefe de gabinete, la interpelación y la eventual censura. Sin mayores cambios en las fechas, durante la semana se confirmó el calendario de jornadas clave en el Congreso de la Nación Argentina, mirando al futuro de Manuel Adorni, jefe de gabinete. El miércoles en comisiones, el oficialismo y aliados del Senado de la Nación lograron posponer la sesión inicialmente planificada para el pasado jueves, en el que el oficialismo y algunos de los menos dialoguistas buscaban interpelar al ex vocero. No se establecieron notorias modificaciones en el proceso. Este jueves 25 de junio se aprobaría dicho mecanismo para convocar al funcionario de cara al 2 de julio, donde primero deberá complementar la exposición realizada en la Cámara Baja y arriesgarse a la posible moción de censura.
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0: 9 grados 2 décimas la temperatura en la ciudad de Ceres, la sensación térmica de 7 grados, el cielo algo nublado, los datos de las 7 de la mañana, la humedad del 84%, la presión de 1009.4 hectopascales con el viento del sur a 15 kilómetros por hora, una visibilidad de 15 kilómetros. En minutos, 8.03 de la mañana asomará el solcito, se va a las 18.17. En lo que será el segundo amanecer ya oficialmente en el invierno, ¿no?

Hasta las 9 estamos en esta primera mañana de la Max, amigos y amigas. Estamos armando, por supuesto, nuestra playlist. ¿Qué tenés ganas de escuchar para comenzar la semana, para comenzar este lunes? 03491-1541-6237, el contacto WhatsApp para sumarte, interactuar con nosotros y recomendar tu canción. Acordate que somos ahora también, somos la radio que ahora también se ve. Ya vamos a estar prendiendo todas las cámaras del estudio, la cámara exterior aquí en la Max, pero ya estamos chusmeando la provincia. Arrancamos por ahí hoy. En nuestra web estamos en vivo también, maximaceres.com, para que nos escuches y nos veas en vivo, y tenés todas las vías de contacto. kick.com/la máxima, todo el día nuestra señal sin interrupciones, maximaceres@gmail.com, nuestro contacto. Cereciudad.com, toda la información local y regional en el portal, las redes y la app. Para empezar a prevenir las inundaciones por el Niño, se reunió Defensa Civil de la Ciudad de Ceres, el título en la portada de Cereciudad.com. Te esperamos en nuestro canal de YouTube, la Max Stream Radio 95.5, para que te suscribas y actives notificaciones. A las 9 en vivo estamos ahí,

semifinales no se pudieron romper los 0 en 0 ni tostado. Ambas llaves de ida en semifinales terminaron 0 a 0. Central recibió a Unión San Guillermo, que en un partido trabado y con pocas posibilidades claras a los arcos igualaron con total justicia 0 a 0. Las más claras las tuvieron Córdoba en el primer tiempo, que aprovechó un mal despeje de Serrano, defensor de Central, y le pegó abriendo el pie derecho fuera del arco de López en un claro mano a mano. En el segundo tiempo, un segundo error de la defensa aurinegra no pudo ser aprovechado por Enzo Gómez, que remató de primera y la pelota pegó en el palo izquierdo del arco aurinegro. Mark Metternich tuvo la más clara para el local, una pelota cruzada le quedó para ejecutarlo a Caravaggio, pero Cavallo la salvó de la línea. Fue todo, lo demás, partido dividido, pelotas al límite del roce y varios amonestados. El arbitraje de Alejandro Schneller dejó a algunos de los protagonistas disconformes, igualmente no influyó en el resultado, que por la paridad se cerró bien 0 a 0.

0: Pronóstico meteorológico semanal para la provincia de Santa Fe. Actualmente nos encontramos con un ambiente fresco en todo el territorio provincial, con un paulatino incremento de la nubosidad asociado al ingreso de un frente frío, que puede dejar precipitaciones aisladas en forma de lloviznas o lluvias débiles. Debido al ingreso de aire frío, las temperaturas sufrirán un nuevo descenso que se sentirá principalmente en el inicio de la semana, con la potencial formación de heladas leves a moderadas. Luego, hacia la última mitad de la semana, se registrará un incremento paulatino de las marcas térmicas, especialmente en los valores máximos. Los rangos de temperatura variarán entre los 0 a 6 grados de mínima y 12 a 20 grados de máxima de sur a norte provincial. 8 de la mañana en punto, amigos y amigas, cerramos nuestra primera hora. Vienen las noticias en vivo, viene la info del tránsito en la provincia. 03491-1541-6237 y recomiendas una canción para la vuelta. Ya seguimos. 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
3: Las 8 de la mañana en la República Argentina. Nacionales, Mundial. La información llega con Rodrigo Ruiz.
4: Juega la selección argentina en Dallas, 14 horas ante Austria. Transmisión de nuestra radio. En la previa, ahora el entrenador de la selección argentina, Lionel Scaloni, del rival.
5: Es un rival difícil, que tiene muy buenos jugadores, que presiona bien, que es un equipo vertical, ha hecho una gran clasificación y lo hemos estado viendo, que es un rival a tener en cuenta. Así que será un partido complicado. Los dos hemos ganado nuestro primer partido. Eso puede ser que ayude a que el espectáculo sea aún mejor. Así que difícil, duro.
3: Mientras la calle ya palpita el partido de la selección, te lo cuenta Mariel Ríos.
6: Argentina se mide ante Austria en el segundo partido del Mundial de la selección y los argentinos nos arriesgan sus resultados.
7: Héctor,
6: ¿gana la Argentina?
7: Obvio.
6: ¿Cuánto?
7: 3-0.
6: ¿Como el partido pasado?
7: Sí, obvio.
6: ¿Quiénes hacen los goles?
7: Y Messi hace 2 y el otro lo hace Julián Álvarez.
6: Qué fe. Sí. Bueno, ¿y usted lo va a ver en casa, con amigos, en un bar, lo va a escuchar por radio?
7: Exactamente, lo voy a ver con mi pareja, después lo vamos a ver juntos.
6: ¿Y qué van a comer? ¿Qué van a picotear? ¿Un matecito? ¿Un algo?
7: Capaz que unas empanadas, una pizza.
6: ¿Y alguna cábala?
7: No, la verdad que nunca he tenido cábala. Siempre mucha fe en Dios.
3: El león y el tigre rugen en Latinoamérica. Así saludó el presidente Javier Milei el triunfo de Abelardo de las Priela en Colombia, quien aventajó en el conteo preliminar por 250.000 votos a Iván Cepeda. Renunció el primer ministro del Reino Unido. Keir Starmer afirmó que seguirá en la función hasta que el Partido Laborista elija un nuevo líder en las próximas semanas. Ahora el estado del tránsito con Romina Wiener.
8: Atentos, en la provincia de Córdoba quedó cerrado el camino de las Altas Cumbres por la presencia de hielo en la calzada. Respetar las indicaciones de señalización. En Mendoza, a partir de las 9 de la mañana, estará operativo el paso internacional Cristo Redentor, ubicado en Ruta Nacional 7, que conecta Argentina con Chile. Paso Pehuenche, situado en la Ruta 145, persiste cerrado por un temporal de nieve en zona de alta montaña. Buena marcha en el camino de los Siete Lagos y en la circunvalación de San Carlos de Bariloche.
3: En Córdoba, donde nos escuchás a través de AM750, la temperatura es 3 grados 4 décimas. El cielo permanece parcialmente nublado y no hay pronóstico de tormentas. Aquí en Buenos Aires, temperatura 7 grados 6 décimas, la humedad 76%, el cielo nublado.
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16: Buen día, ¿cómo les va? El gusto saludar a todo el equipo del programa. Muy buena mañana, por supuesto, a la gran audiencia de la radio. Bueno, por fortuna tenemos un lunes tranquilo, lunes sin mayores novedades. En líneas generales, el panorama para viajar es bueno. Excelentes condiciones de visibilidad horizontal en toda la provincia, dato no menor. En esta época de invierno ya, bueno, en esta época en donde la niebla suele ser algo frecuente. La visibilidad, reitero, es excelente en todos los cardinales de la bota santafesina. Lo que tiene que ver con el panorama de siniestros, vamos a advertir de un vuelco sin heridos ocurrido durante la madrugada en la ruta provincial número 2. En este caso, un camión que viajaba en sentido hacia el norte, un camión que trasladaba bobinas de papel, aparentemente mordió banquinas, despistó, termina tumbando lateralmente en la banquina, pero bueno, lo más importante es que el chofer no tuvo ningún tipo de lesiones. El tránsito no está afectado porque el camión quedó en la banquina a unos 5 o 6 metros de la traza de la calzada, por lo tanto no se ve afectada las condiciones de circulación. Sí, por supuesto, cuando se realicen los trabajos para retirar este camión, seguramente va a haber cortes momentáneos, repito, en la ruta provincial número 2, a la altura de Huanqueros, departamento San Cristóbal, donde se produjo este siniestro vial. Por último, un datito de obras que tiene que ver con trabajos, reiteramos, en la ruta 13, es de destacar que sigue el frente de repavimentación entre San Jorge y Carlos Pellegrini, a lo que se suma la construcción de una nueva rotonda en la Ruta 13 en la intersección con la Provincial 66, esto es en Carlos Pellegrini, así que en esta zona del oeste santafesino, por supuesto, pedimos circular con mucho cuidado. Sin nada más que agregar y deseándoles buena mañana a todo el equipo, me despido hasta el día de mañana.
17: Informó Agencia Provincial de Seguridad Vial, Gobierno de Santa Fe.
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19: Es la hora 8:10.

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That's the Night, Dua Lipa, 19 de las 8 de la mañana para comenzar nuestra segunda hora, nuevo segmento en esta primera mañana de la Max. Hasta las 9 estamos en la primera mañana. Mira la radio, nos escuchás, nos mirás, lo que te quede más cómodo para que puedas disfrutar de toda nuestra experiencia. Obviamente nosotros te vamos a recomendar que nos mires. Estás en la Max Stream Radio. Llévate la app donde vayas, llévate la Max con otras aplicaciones para Android, iOS, para que nos veas en vivo, nos escuches en vivo, interactúes con nuestro WhatsApp, tengas a la mano el contenido de cereciudad.com y de nuestro canal de YouTube. Actualizábamos la info del tránsito en la provincia, actualizábamos noticias en vivo. Ya vienen más noticias en un ratito, ¿eh?

El Mundial expone la brecha tecnológica del VAR argentino. El Mundial 2026 muestra un uso del VAR más rápido y menos invasivo. Apenas 4 veces un árbitro debió ir al monitor para revisar una jugada en la primera fecha. El contraste deja en evidencia las limitaciones del fútbol argentino, donde cada decisión revisada puede demorar entre 3 y 10 veces más y suele abrir nuevas sospechas. La FIFA utiliza fuera de juego semiautomático, inteligencia artificial, 12 cámaras por estadio y sensores en la pelota para detectar el momento exacto de cada toque. Así, una revisión del offside, que con VAR tradicional ronda los 70 segundos, puede resolverse en unos 25. Argentina, en cambio, sigue sin sensores, sin fuera de juego semiautomático y con menos cámaras en la mayoría de las canchas. El salto también es económico. El sistema semiautomático cuesta cerca de $20,000 por partido contra unos 4,000 del VAR convencional. Brasil ya anunció que lo usará tras el Mundial. Renunció el laborista Keir Starmer como primer ministro británico. Keir Starmer anunció que renuncia como líder del partido laborista e informó al rey Carlos III su decisión. Seguirá en funciones hasta que avance el proceso para definir su reemplazo. La salida llega tras la presión de unos 100 diputados laboristas, las dudas sobre su capacidad para liderar al partido en las próximas elecciones y el avance de la ultraderecha encabezada por Nigel Farage. Las candidaturas para la sucesión se abrirán el 9 de julio. Andy Burnham quedó instalado como el principal aspirante a reemplazarlo tras su victoria en Macclesfield. Toda la información, acuérdate, cereciudad.com, en el portal, las redes y la app. Te esperamos en Instagram, ahí estamos como @cereciudad, @lamaxmaxima y @lamaxstream. Semifinales, los partidos de ida en Ceres y Tostado terminaron 0-0. Se definen las llaves el próximo domingo.

Condenaron a 12 años de prisión a un hombre que abusó sexualmente de dos niñas de su entorno familiar en la ciudad de Santa Fe. Se trata de José Luis Lencina, de 37 años. La sentencia fue resuelta en el marco de un juicio oral que se llevó a cabo en los tribunales de la capital provincial. La fiscal Vivian Galeano representó al MPA en el debate. Un hombre de 37 años, identificado como José Luis Lencina, fue condenado a 12 años de prisión por haber abusado sexualmente de dos niñas de su entorno familiar en la ciudad de Santa Fe. Así lo resolvieron los jueces Luis Octavio Silva, Martín Torres y Héctor Aiello en el marco de un juicio oral que se desarrolló en los tribunales de

0: 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En un rato, a las 9 en vivo,
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0: Prevención, la Junta Municipal de Defensa Civil empezó a elaborar un plan para las posibles inundaciones por la llegada del Niño. El día viernes se reunieron todas las instituciones que componen la Junta Municipal de Defensa Civil. La intendente encabezó la reunión donde se empezaron a informar cómo serán las evacuaciones por las inundaciones en Ceres y cómo será la tarea para atender los barrios más críticos. En 15 días habrá una nueva reunión.

0: Fútbol, en el comienzo de las semifinales ganó el 0. Central y Unión San Guillermo disputaron partido muy trabado y con pocas jugadas claras en los arcos. Empataron 0-0, lo mismo sucedió en cancha de San Lorenzo Tostado, donde el local igualó con marcador cerrado ante San Lorenzo Ambrosetti. El viernes, en la primera final de Sub-23, Selva y Central también igualaron 0-0. En primera división, Central y San Lorenzo Tostado quedaron obligados a ganar o ganar si quieren ser finalistas. Los detalles claros en cereciudad.com. Habrá más información deportiva a las 13 en El Tapón. En Ceres, un niño de 7 años fue trasladado a Rafaela con una grave herida provocada por un aire comprimido. La noticia fue difundida por la policía local, que tomó intervención tras ser notificada por personal del hospital. Se trata de un niño de 7 años, el cual recibió un impacto de balín de aire comprimido en su pecho. Debió ser trasladado con código rojo al hospital Ferre. En este contexto piden cadena de oración por el niño que fue herido con un aire comprimido. Tiziano tiene 7 años y fue herido de gravedad por otro niño que manipulaba un rifle de aire comprimido. Piden orar por la intervención del Santísimo para que Tiziano se recupere y vuelva con su familia. Más información, acordate, en cereciudad.com, en el portal, las redes y la app. Saludamos a toda la gente que ya está conectada en nuestra web, que nos está viendo en vivo. Les agradecemos, obviamente, les decimos que pueden estar en contacto también a través del WhatsApp. Y obvio, como siempre ya les dijimos, kick.com/lamaxmaxima, para que estén todo el día también por ahí. Pueden tener la aplicación de Kick si quieren, pueden tenerla en su televisor también. Y si no, tenerla de la Max directamente, más fácil,
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0: La opinión de Lionel Scaloni sobre la schooling break y las pausas obligatorias en todos los partidos. Se para el partido constantemente, eso hace que a lo mejor se le dé una mano al equipo teóricamente más débil, tienen más tiempo para recuperar, para preparar cosas que antes no había. Igual también vienen bien para que el que pretende atacar, porque te da tiempo a corregir. Con las pausas se hace más cortado, se hace raro, eso de 4 tiempos parece casi real, pero bueno, se ha hecho y acá estamos. Lo que se hace en un entretiempo se hace ahí también. Todavía no es normal para nosotros, declaró.

Señoras y señores, hoy juega la selección argentina. La albiceleste ya podría clasificar como líder de grupo si le gana a Austria y Argelia, pierde ante Jordania. Será a las 14 en el AT&T Stadium de Dallas. Dos minutos para las 8:30. Ya vienen más noticias en vivo en un ratito nada más. Así que quédate con nosotros. Acordate que podés recomendarnos canciones al 03491 1541 62 27. Comienza la semana con tiempo inestable en el centro y norte del país y frío intenso en el sur. La jornada de este lunes 22 de junio estará marcada por un importante contraste entre las distintas regiones del país. Mientras gran parte del centro y norte argentino presentará abundante nubosidad, lluvias aisladas y algunas.

Las tormentas, la Patagonia continuará bajo condiciones más estables, aunque con temperaturas típicamente invernales. En el centro del país predominarán los cielos cubiertos. Buenos Aires tendrá una jornada gris con una mínima de 7 grados y máxima de 13, bajo cielo nublado durante gran parte del día. Córdoba registrará condiciones similares, con lluvias débiles y temperaturas entre 4 y 14 grados. También Santa Fe y Entre Ríos permanecerán con abundante nubosidad y ambiente fresco. La inestabilidad será más marcada en el noreste argentino. Formosa presentará tormentas débiles y una máxima de 20 grados, mientras que Misiones registrará lluvias aisladas y temperaturas agradables. Corrientes y Chaco mantendrán nubosidad variable, aunque con menor probabilidad de precipitaciones. En el norte del país, Jujuy, Salta y Tucumán tendrán una jornada mayormente cubierta. Tucumán registrará lluvias durante las primeras horas del día, mientras que Santiago del Estero continuará con lloviznas y cielo cubierto. Las máximas oscilarán entre los 11 y 16 grados, reflejando un marcado descenso térmico respecto de jornadas anteriores. La región cuyana mostrará mejores condiciones. San Juan, Mendoza y La Rioja tendrán nubosidad variable y tiempo estable, aunque con mañanas muy frías. Las mínimas descenderán hasta un grado en San Luján y 2 grados en La Rioja, mientras que las máximas apenas alcanzarán entre 10 y 14 grados. La Patagonia seguirá siendo la región más fría del país. Santa Cruz y Tierra del Fuego registrarán máximas de apenas 7 y 6 grados, respectivamente, mientras que San Luis presentará una mínima de 1 grado bajo cero, una de las más bajas de la jornada. Neuquén y Río Negro tendrán condiciones relativamente estables, aunque con ambiente frío y algunas llovinas aisladas. En términos generales, el comienzo de la semana estará dominado por el aire frío y la nubosidad en gran parte del territorio nacional, con precipitaciones dispersas en el centro y norte y temperaturas invernales que seguirán siendo protagonistas. Desde entonces no supe si algún día regresar. 30 minutos de las 8 de la mañana, amigos y amigas, cerramos este segmento. Viene la información en vivo. Volvemos en un ratito. Acordate, 03491 15 41 62 27 y recomendás una canción para la vuelta. Ya seguimos.

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3: Hora 8:30 minutos. Vence el plazo para la renovación de las franquicias del nuevo sistema de estacionamiento en Santa Fe. La municipalidad informó que hasta el 30 de junio hay tiempo para reempadronarse y poder mantener el beneficio en el sistema de estacionamiento ordenado local. Se trata de las franquicias para profesionales médicos en el ejercicio de atenciones de urgencia, personal de prensa, vehículos conducidos o que trasladen a personas con discapacidad y frentistas afectados al estacionamiento medido. Las franquicias pueden gestionarse mediante la aplicación del SEOM y allí también se puede modificar y verificar en tiempo real en el mismo sistema. Este trámite también se realizará a través de la oficina virtual de la Municipalidad de Santa Fe.
2: Tránsito.
3: Volcó un camión en la ruta provincial número 2 a la altura de Huanqueros. Rafael Rodríguez, desde la Agencia Provincial de Seguridad Vial, dio detalles del siniestro.
4: Vamos a advertir de un vuelco sin heridos ocurrido durante la madrugada en la ruta provincial número 2. En este caso, un camión que viajaba en sentido hacia el norte. Un camión que trasladaba bobinas de papel. Aparentemente mordió banquinas, despistó, termina tumbando lateralmente en la banquina, pero bueno, lo más importante es que el chofer no tuvo ningún tipo de lesiones. El tránsito no está afectado porque el camión quedó en la banquina a unos 5 o 6 metros de la traza de la calzada, por lo tanto no se ve afectada las condiciones de circulación. Sí, por supuesto, cuando se realicen los trabajos para retirar este camión, seguramente va a haber cortes momentáneos, repito, en la ruta provincial número 2, a la altura de Huanqueros, departamento San Cristóbal, donde se produjo este siniestro vial.
2: Deportes.
5: El seleccionado argentino jugará hoy su segundo partido en el marco de la Copa del Mundo, con transmisión de Radio Nacional. Y desde las 14, el equipo comandado por Scaloni enfrentará a Austria en el segundo partido del grupo con arbitraje del egipcio Amin Omar. El estadio AT&T Stadium será con capacidad para 70.000 personas quien albergue el partido, que desde las 10 de la mañana tendrá previa de Radio Nacional. Scaloni pondría a Dibu Martínez, Molina, Romero, Licha Martínez y Medina, De Paul, Alexis Mackalister, Enzo Fernández, Almada o Nico González, Messi, Lautaro Martínez.
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3: La temperatura actual en la ciudad de Santa Fe es de 9 grados, la humedad del 80%, el cielo se presenta nublado. En Rafaela, departamento Castellanos, 8 grados la temperatura actual, 94% el porcentaje de la humedad y el cielo también está nublado con visibilidad reducida a 10 kilómetros. Hora 8:33 minutos.
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Dios practico en Tsunami. Claro, de los sumadores, 46 de las 8 de la mañana. Último segmento de este lunes. Venimos a actualizar noticias, obviamente. Y ya tenemos más en camino. Ya viene el informe de Darío Lloveri desde la capital provincial para cerrar con todo el inicio de esta semanita. Saludos a Griselda que nos decía buen día, Rodri, super lunes, claro que sí, y más que nunca super lunes, obviamente, así que saludito para ella, para todos los amigos que están del otro lado ya conectados.

0: Agendate el WhatsApp 03491-1541-6237 y vas a estar siempre en contacto con nosotros durante todo el día, toda la programación, con todos tus mensajitos. Saludos a nuestra amiga ahí que nos dice buen día, Rodri, tarde hoy, pero firme. Claro que sí, lo importante es estar, ¿viste? Lo importante es estar un poquito más tarde. Miguel Mateo nos dice, che, bueno, tendríamos que ver si hacemos un ratito. Como estamos justito, pero bueno. Dar Imperio, mirá. Bueno, lo vamos a preparar. Ahora que escuchemos a Darío, lo vamos a preparar. Y bueno, vamos a cerrar con eso, que vale la pena, un poco de música. Y hablamos de información. Y compartamos información con el que más sabe, como siempre, como todos los días. Momento de escuchar a Darío Lloveri.
1: Pero muy buen lunes, querido amigo Rodrigo. Gente de La Máxima, ¿cómo andan ustedes? ¿Cómo los está tratando la llegada del invierno? Acá con 9 grados, el cielo medio nubladón. Pero bueno, Rodri, hoy juega la selección, así que ahí estaremos. Además, es el cumpleaños de mi hijo del medio, así que hoy tenemos, perdón, tenemos una jornada completita. Bueno, perfecto. ¿Arrancamos? Bueno, la Asociación de Transporte Automotor de Pasajeros, ATAP, dio plazo hasta hoy a los gobiernos nacional y provincial para que depositen los subsidios retenidos. Caso contrario, comenzarán con la restricción de servicios, suspensión y también suspensión de choferes y trabajadores. Rodolfo Wagner, titular de ATAP, advirtió que la ecuación económica está quebrada. Dijo que hay una fuerte baja en la venta de boletos y menor recaudación diaria, atraso tarifario, costos operativos en alza frente a un boleto desactualizado y, tal como decíamos, subsidios demorados, fondos nacionales y provinciales retenidos o fuera de término. Mientras tanto, la provincia lanzó junto a TikTok una iniciativa gratuita, Emprende en TikTok, orientada a estudiantes, emprendedores, profesionales y pymes santafesinas que busquen profesionalizar su presencia digital, ampliar audiencias y potenciar sus ventas mediante herramientas de comunicación y comercio electrónico. El secretario de Empleo, Hernán Franco, destacó la importancia del acuerdo y esta alianza estratégica precisamente con la plataforma TikTok. El programa de formación será virtual, gratuito y abierto a todas las personas interesadas sin requisitos previos. La propuesta está diseñada para adaptarse a distintos niveles de desarrollo de los proyectos y contempla dos instancias de formación, clases online gratuitas y programas de aceleramiento. Los interesados pueden consultar en el Ministerio de Trabajo de la provincia, Secretaría de Empleo. Bueno, muy bien. El ministro de Economía, Pablo Olivares, informó que más de 9.500 contribuyentes se acogieron al programa especial de pagos puesto en marcha por el gobierno y el Banco de Santa Fe para regularizar obligaciones vinculadas al impuesto sobre los ingresos brutos, impuesto inmobiliario, patente automotor y sellos, mediante planes de financiación de hasta 36 cuotas con tasas subsidiadas al 0% de interés, según cada caso. Ante la llegada del niño, la Secretaría de Defensa Civil refuerza la provisión de insumos, medicamentos y vacunas para afrontar contingencias. Esto también se está haciendo conjuntamente con los Ministerios de Salud y de Igualdad y Desarrollo Humano. Bueno, ahora pareciera ser que la espiritualista y sanadora Rosarina Leda Bergonzi, que estuvo este sábado en Jambi Campbell con su grupo Soplo de Dios Viviente y convocó a más de 900 personas en un encuentro de oración, música y sanación, dejó la puerta entreabierta para volver a la política. Dijo que hoy no está en sus planes porque no tiene tiempo, pero si Dios invita, ahí estaremos, dijo Leda. La última palabra la tiene Dios en mi vida. Recordemos que quien la había tentado para entrar en el mundo de la política fue el diputado provincial evangélico Walter Guione, hombre de Unidos para Cambiar Santa Fe. Muy bien, entonces, esto ha sido todo por ahora. Un abrazo grande, nos estamos viendo.
0: Hasta aquí entonces, gracias Darío por la información, como siempre, como todos los días, nos dejó de todo, ¿eh? Así que bueno, política, actualidad y mucho más, y bueno, nos habló de emprendimiento, capacitación también, esta alianza que la provincia está impulsando con TikTok. Si quieren averiguar un poco más, entonces pueden googlear directamente Emprende en TikTok, lo van a encontrar dentro del programa Impulsa en la provincia, y si no, emprendentiktok.com, y ahí van a poder encontrar las inscripciones, pueden aplicar, es también en asociación entre TikTok y una plataforma internacional de aceleración de proyectos. Y bueno, también habrá la posibilidad de participar por financiamiento para algunos proyectos también. Así que bueno, pueden encontrar y si no, van a poder aprender directamente con TikTok, que está bueno para tener capacitación totalmente gratuita con una gran plataforma de hoy en día en redes. Así que se puede aprender mucho. Lo googlean y van a llegar por ahí y es totalmente gratis. 54 de las 8 de la mañana, nos vamos. 9 grados 2 décimas la temperatura en la ciudad, la térmica de 6 grados 5 décimas, parcialmente nublado, los datos de las 8, humedad del 82%, la presión de 1010.2 en hectopascales, el viento del sur a 19 kilómetros por hora, con una visibilidad de 15 kilómetros. A las 18:17 se va a retirar el solcito con una máxima de 16 grados para este lunes, parcialmente nublado para esta mañana, 6 grados de temperatura, vientos del sur, los datos que tenemos para comenzar esta jornada. Para la tarde tenemos el cielo ligeramente nublado, la máxima de 16 con vientos del sur entre 3 y 22 kilómetros por hora. Para la noche algo nublado, 9 grados de temperatura, vientos del sur entre 7 y 12 kilómetros por hora. Mañana martes mínima de 7, máxima de 14. La mañana que nos reencontrará con un cielo ligeramente nublado, 10 grados de temperatura, vientos del suroeste entre 3 y 22 kilómetros por hora. Y nos decía nuestro amigo Gustavo Bien Aportaba, un lunes más y chau junio, ya estamos ahí, con junio sentenciado. ¿Vendrán las vacaciones? Sí, vacaciones de invierno ya, ¿Cuándo era que arrancaban? No sé, mañana lo chequeamos. Pero bueno, nos vamos ahora sí, y como recomendaba nuestra amiga, más vale tarde que nunca, como bien dijo, no importa llegar tarde, importa estar. Nos vamos, Van Imperio, Miguel Mateo, hasta mañana, chau, quédense la Max, ¿eh?

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6: Nacional es Mundial, el informe de Rodrigo Ruiz.
7: Enzo Fernández, uno de los futbolistas más importantes para el esquema de Lionel Scaloni, habla en la previa del partido frente a Austria.
8: Pasaron 4 años y aprendí un montón en Chelsea con los entrenadores que tuve también acá en la selección. También creo que fui cambiando roles dentro de mi juego y creo que hoy me siento un poco, bastante más maduro que hace 4 años. Era un niño cuando llegué a la selección y creo que hoy en día me fui exigiendo también a mí mismo en querer mejorar, en querer sumarle cosas a mi juego para ser un poco más completo y creo que hoy en día lo estoy logrando.
6: Entre cábalas y promesas, los mendocinos se preparan también para ver a la selección. Desde Radio Nacional, en esa provincia, informa Victoria Lupu.
9: De cara al partido Argentina-Austria, le preguntamos a los mendocinos si se animan a vaticinar un resultado y qué cambios harían.
10: Cabulero, me siento en tal lugar, los controles se ponen de tal lugar.
11: Nada, concentración nomás.
12: Como están jugando, ve, capaz que por ahí tendrían que evitar tantos pases para atrás, pero después...
13: 2-1. Yo lo dejaría así, pueden ir rotando entre el Cuti y el Licha, lo mismo, y lo pondría Molina más que Mandial. Te digo que soy de River, pero lo veo que puede tener más llegada al gol.
14: Y Lautaro Martínez podría caer en el banco y que la araña entre de primera.
15: Ganamos 3-1.
14: No se dice nada.
16: Hay que jugar como jugamos y vamos para adelante.
6: Escuchamos ahora el estado del tránsito en la voz de Romina Wheeler.
17: Atentos en la ruta nacional 9, kilómetro 283, en la localidad santafesina de Alvear, se produjo la caída de un motociclista en sentido a Córdoba. La circulación está reducida, precaución. Además, buena marcha en el complejo Zárate Brazo Largo, ruta nacional 12 del Mercosur. Misma situación en la ruta nacional 14, zona de Ceibas, provincia de Entre Ríos. Puente Chaco Corrientes con demoras en ambas cabeceras.
6: En Bariloche, provincia de Río Negro, en donde nos escuchás a través de AM 590, la temperatura es 7 grados 5 décimas, el cielo permanece nublado y la humedad allí es del 74%. Aquí en la capital federal, 7 grados 5 décimas, la temperatura, humedad 74%, la presión 1013.8 hectopascales, el cielo nublado.
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0: 9 de la mañana, 7 minutitos, amigos y amigas. ¿Cómo están? Bienvenidos a este Búnker Radio de mañana. Estamos comenzando una nueva semanita de este sexto mes del año. Ya cuando terminemos esta semana, prácticamente habremos confirmado que hemos concluido la primera mitad del año, ¿no? Estaremos abriendo recorrido ya la mitad del camino de este año 2026. Igual alguien me dirá, ¿para qué queremos seguir tan rápido, ¿no? ¿Hacia dónde queremos ir tan rápido? Hay que disfrutar este lunes, un lunes que tiene una postal muy, muy agradable, ¿no? En la temperatura, ya sé que los friolentos no la están pasando bien porque los friolentos están abrazados a las estufas, porque de verdad que está muy fresquita la mañanita. También de esta jornada de día lunes hay una térmica que en un rato confirmará Rodri de algo más de 6 grados, datos de las 9 de la mañana. Temperatura que no va a trepar demasiado, pero tenemos esta postal con este sol espectacular. Darío decía, acá andamos con unas nubecitas. Acá también, la nubosidad por ahí lo tapa al sol. Pero tenemos esta mañana espectacular en nuestra ciudad de Ceres, en medio de anticipos que dice que esta semana va a ser muy fría, ¿no? Hablan de unas mínimas de 2 grados, de 1 grado para miércoles, jueves. Habrá que ver si se cumplen esos pronósticos, pero se habla de días muy, muy fríos, los que sucederán. Así que a esperar miércoles, jueves, si es que van a ser definitivamente días de 1 o 2 grados de mínima, 13, 14 de máxima, ¿no? Vamos a ver si así pintará la cosa o no. Igualmente, te digo la verdad, ¿cuántos andan después de los que no laburen? Levanten las manos los que andan haciendo algo después de las 7 de la tarde, cuando hace un frío de locos. No deben ser muchos. Hay mucho más refugio hogareño a esta altura, ¿no? Después menos la gente que labura, que tiene que sí o sí cumplir con su jornada laboral, pero el resto están bastante guardaditos, ¿no? Para disfrutar más que nada la casa. 7 de la tarde, horario de partido de fútbol del Mundial, para aquellos mundialistas y para aquellos que les gusta el fútbol. Se divierten con eso, en medio de tantas cosas que hay también para hacer. Está nuestro canal de YouTube, también para que puedan entrar y ver todas las cosas lindas que le contamos con Rodrigo y vernos en las fotos, allí en el sitio de YouTube de la Max Stream Radio, el único stream de la ciudad de Ceres y la zona. Pero bueno, bienvenidos a todos días donde va a jugar Argentina hoy, así que en un ratito nos ponemos los gorros con Rodrigo, porque son los gorros de la suerte eso, ¿eh? Estos son los gorros que el otro día nos llevaron a una gran victoria contra Argelia, porque no fue Messi, fueron los gorros nuestros los que terminaron influyendo en el resultado. 10 minutitos de las 9 de la mañana. ¿Cómo andas, Rodrigo? Buen día.
1: ¿Cómo le va, Martín?
0: ¿Todo bien? Dice? ¿Qué, vos te crees que ganamos por Messi? No,
1: querido. Me parece que sí.
0: No, ganamos por los gorritos estos que nos trajeron, que son espectaculares.
1: Te dice,
0: no. Olvídate, nos tenemos que poner los gorros hoy.
1: Fíjate, joder.
0: El otro día nos pusimos los gorros, ganamos. Ahora tenemos que poner los gorros nuevamente y volvemos a ganar, Rodrigo.
1: Dios nos libre y nos guarde.
0: Che, ¿todo bien, Rodrigo?
1: Bien, por lo menos lunes. Acá estamos. Buenas a todos. Saluditos. Que hayan pasado un lindo fin de, obviamente, que hayan disfrutado en el Día del Padre. El feriadito también, que es cierto que hubo un feriado, Día de la Bandera.
0: También bueno, el sábado, Día de la Bandera.
1: Sí, sí.
0: Lástima, ¿cuántas celebraciones este fin de que dejamos atrás?
1: De todo, claro, ¿viste? De todo, de todo. Lástima el frío, pero bueno, sí. ¿Qué va a ser?
0: Domingo. ¿Fue feriado, te pregunto?
1: Sí.
0: ¿El sábado? ¿Fue feriado?
1: Sí, fue feriado.
0: ¿Lo notaste como un feriado vos?
1: Sí, al final sí, se sintió. Banco, ¿sí? banco que sí.
0: ¿Pero los super cerraron o abrieron?
1: No, cerraron.
0: Ah, bien.
1: ¿Por?
0: No.
1: ¿Alguno abrió?
0: A mí me dijeron que algunos iban a abrir el sábado de la mañana, mediodía. Pero digo.
1: ¿Pero para qué se cansaron de decir
0: que no? El comunicado no era que decía que. Bueno, claro. me dejaron la duda igual, no está confirmado.
1: Porque además se supone que es algo que acuerdan entre ellos.
0: Sí.
1: Me imagino que además, viste, no creo que nadie quiera romper el acuerdo, viste.
0: Pero me dijeron eso, digo, o me tomaron el pelo, viste, me cargaron.
1: Además, viste, ¿para qué?
0: Sí.
1: Yo le digo la verdad.
0: ¿Vos lo sentiste como feriado?
1: Por lo menos. La gente sí se notaba que estaba ganada la calle, disfrutó más que nada el sábado de la tarde, tomando solcito. Y pasé por un súper, sí, el sábado de la tarde y estaba
0: cerrado.
1: Plenamente cerrado.
0: Sí. Entonces
1: sí.
0: cerraron.
1: Por lo menos, no pasé por todo, pero por uno solito.
0: No, en mi zona, viste que nosotros tenemos ya el movimiento propio de las casas de electrodomésticos. Ellos laburaron. Y había gente que había movimiento.
1: Bien, pero era lógico que las casas electrométricas laburen en ese
0: contexto. Por el Día del Padre.
1: Claro.
0: Las regalerías también, hubo algunas pizzerías también que abrieron.
1: Exacto, el contexto me parece que era lógico para que muchos comercios sí abrieran. Sí. Hasta capaz que alguno se animó a abrir el domingo, no sé, no lo creo, pero puede haber sucedido. Pero sí.
0: Pero a las afueras del centro, sí, me dijeron lo mismo que vos, que se sintió el feriado.
1: Sí, se siente, sí.
0: A las afueras del centro, de Ceres, se sintió. Claro. Eso me dijeron. Uh-huh. No, aparte, algunos como que también me dijo que habían leído que iban a abrir mediodía y no abrieron.
1: Claro.
0: Que iban a estar abiertos mediodía y no abrieron el negocio.
1: Sí.
0: A mí me sorprende eso. Uh-huh. Porque cuando vos comunicás en la red,
1: claro,
0: en tus redes, porque ya tenés la decisión tomada.
1: Es que el tema es ese.
0: Sí, si y inclusive me planteó que le había extrañado todo lo demás. Porque dice, qué raro, porque de verdad que siempre que comunicaron y abrieron y no habían abierto. Un lugar muy conocido.
1: Ah, mira.
0: No habían abierto. Así que, bueno, obviamente le mandamos un saludito muy grande. Mm. Pero parece que había gente ansiosa que abra mediodía.
1: Y algunos siempre alguien interesado hay, pero todo el mundo sabía que era feriado. Así que, viste, nadie se puede haber asustado de que...
0: No, que esté cerrado, no.
1: Que no se enteró, viste, exactamente.
0: No, creo que algunos se asustaban si estaba abierto.
1: Por eso.
0: Decía, mirá, está abierto.
1: Además, pará, nos olvidamos algo que contribuyó seguramente que muchos también cerraran y tomaran más la decisión de cierre, aunque tal vez no lo hayan hecho en otros contextos,
0: sí.
1: Fue la interrupción del suministro eléctrico, que fue larga, fue intensa, afectó servicios.
0: Claro, pero ¿sabés por qué lo ignoré, Rodrigo? Porque a mí no me afectó.
1: Bueno.
0: Pero afectó una gran parte de Ceres.
1: Afectó una gran parte de Ceres, sí. Afectó la prestación de otros servicios, empresas que prestan servicios también.
0: Que no pudieron hacerlo,
1: lo cual, bueno, es una deficiencia, ¿no? Y tendrán que trabajar en eso, porque la verdad que deberían estar mejor preparadas, claramente.
0: Sí, porque este no va a ser el último corte.
1: No, lamentablemente no. Y además, vos tenés que tener previsto este tipo de imprevistos. Si se te corta la luz en un sector de la ciudad, el resto que sí tiene luz, ¿viste? Necesita seguir recibiendo
0: servicio.
1: Coincido
0: plenamente.
1: Por el que abona, ¿viste? Así que la verdad que es algo a trabajar en eso seguramente. Y me imagino que seguramente muchos comerciantes, sabiendo esta situación, seguramente también tomaron la decisión de cerrar. Más allá de que evidentemente había muchos vecinos que también no se habían enterado del corte, porque había preguntas el sábado por la mañana. Uh-huh. Gente que preguntaba, che, ¿qué pasó? ¿Corte programado? ¿Cuándo vuelve esto?
0: Y lo que pasa, Rodri, que tiene razón la gente que no está informada del corte. Uh-huh. Si el corte se lo anuncia medio día antes.
1: Exactamente. Es muy difícil.
0: Tiene difusión.
1: Sí, sí. Además hay que, en algún momento la EPE va a tener que tomarse eso en serio y comunicarse directamente con los clientes. Mm. Me parece que hay que empezar
0: a que le llegue una notificación vía WhatsApp.
1: Por ejemplo,
0: está bueno eso.
1: Por ejemplo.
0: Está bueno.
1: Exacto.
0: Ya lo hacen algunas otras empresas, ¿no?
1: Sí, hay empresas que sí
0: lo hacen.
1: Bueno,
0: las de teléfono ni hablar.
1: Bueno, exactamente. Son las que mejor comunicación tienen, entre comillas.
0: Bueno, sí.
1: Es algo que muchas empresas...
0: Es una buena idea.
1: Exactamente.
0: Pero tenés razón, esa que le llegue la notificación vía WhatsApp.
1: Exacto.
0: Va a haber corte en su zona de residencia.
1: Exacto.
0: O en su comercio, en todo caso.
1: Claro, en todo caso que llegue un corte para todos, viste que es más fácil de direccionar. Uh-huh. Que vos imaginate, nos llega, a lo mejor como bien usted dice, ponele que el corte se confirma medio día antes.
0: Sí.
1: No pasa nada. Vos envías un mensaje a todos tus clientes en la ciudad.
0: Es automático el mensaje, se genera automático.
1: Exactamente. Contratan ahí a alguien que se los arme en un ratito y ya está. Y para el EPE seguramente
0: más,
1: son costos que puede pagar.
0: Más cuando es global. No es que era puntual en calles acá.
1: Exacto.
0: Eran tres barrios grosos. Mucha gente de Nueva Esperanza, mucha gente de Barrio Re. Uh-huh. Mirá, estamos hablando, y ni hablar de Irigoyen.
1: Totalmente.
0: Estamos hablando de un barrio que llega hasta la Avenida Mayo. Uh-huh. O sea, era grande.
1: Era un gran corte. Era un gran corte, era un fin de semana, era un sábado, era un día feriado, pero era un día previo a una festividad muy importante como el Día del Padre. La verdad que insisto, sigo pensando que el contexto fue totalmente erróneo. Pero además, muchachos, claramente la comunicación es... deficiente.
0: Es deficiente.
1: Sí.
0: Y nosotros, mucho más de lo que hacemos.
1: No podemos hacer más.
0: Los medios de comunicación. Olvidate, es todo lo que podemos proponer.
1: Y uno
0: no hay otra forma. Nosotros lo compartimos. En los grupos de WhatsApp lo difundimos al aire y lo pasamos en los estados de Instagram. Más de eso, imposible.
1: No, más no podemos hacer, viste.
0: Es todo lo que podemos proponer, digamos. Es la realidad.
1: Sí, viste, por
0: después
1: eso.
0: Tenés gente que sí, obviamente, alguna está más informada.
1: Sí.
0: Pero total. No porque escucha el medio, sino porque viene un vecino y le dice, viste que van a cortar la luz mañana, ¿no?
1: Claro, siempre hay uno.
0: Claro, el boca a boca, que
1: exacto.
0: Es el más pega. Pero
1: totalmente.
0: Después mucha gente que no está ni enterada y te dice, uy, ¿qué pasó?
1: ¿Cómo?
0: Y van y miran el recibo de luz. Si lo pagaron.
1: Claro, le preguntan al vecino.
0: El que paga físico, ¿no?
1: Exacto.
0: Dice, pero si yo la luz la pagué.
1: Claro, para la luz la pagué, che.
0: Claro, pero ¿viste? Igual no hay cortes. Hay que decirle a la gente que los cortes no se producen ni sábado ni domingo.
1: Claro.
0: Los cortes se hacen de lunes a viernes, ¿no?
1: Exactamente, son días de semana.
0: Son días de semana. O sea que no debería haber problema. Así que el sábado te tenías que dar cuenta si te levantaste y no tenías luz.
1: Claro. Ahí
0: que hay un corte programado.
1: Total. Más allá de que uno siempre
0: o podés tener un quilombo vos en tu casa.
1: Claro, siempre de última andá a revisar tus llaves, andá a revisar que el tema no sea tuyo, que no haya sucedido algo en tu casa, y si no después sí, directamente. hacé la pregunta con tu vecino y después no se queden, algo que yo siempre le digo a la gente, no se quede esperando que vuelva.
0: Claro.
1: Consulten en todo caso a la EPE. Si no pudieron verificar en algún comunicado, alguna red o en algún medio, llamen a la EPE, llamen a la guardia. Por ahí viste, te quedás esperando y vos decís, che, se cortó la luz, falló.
0: Claro.
1: Y vos te quedás esperando y si es un problema en tu calle o en tu bajada, qué sé yo, los chicos de la EPE no van a adivinar tampoco.
0: No, no. Pero bueno, no deja de ser molesto siempre. No, en cualquier circunstancia, sea
1: no
0: largo, corto.
1: Mejor contexto.
0: Largo, corto. Hay gente que también se calefacciona con electricidad.
1: Sí, bueno, eso es verdad también.
0: Hay gente que es electrodependiente. Tenés un montón de cosas que hay que atender, Rodrigo. Que por ahí la energía eléctrica, cuando son cortes de 4 horas, te rompe la guinda a todos. Cuatro horas es mucho.
1: 4 horas es mucho.
0: Cuatro horas, está bien, hablando con la gente que sabe de esto, que es de la EPE, y te dice, lo que pasa es que no puedes hacerlo por menos tiempo porque lo que cambia o lo que se revisa es este sistema, bla, bla, bla, y necesita horas.
1: Sí.
0: Está bien,
1: sí,
0: está perfecto, bien. No es que vas y con un buscapolo.
1: No.
0: ¿Me entendés? Está lejos de eso.
1: No es pelar dos cables y ponerse
0: cinta aislante. No, es lo más mínimo. Cuando se trabaja sobre las subestaciones y todas estas cosas, son de mucho tiempo los cortes, pero uno no está en contra de que la energía ande y tengamos todo. El tema es que después no se corte de nuevo porque justamente falló un trabajo que se hizo.
1: Claro.
0: ¿Me entendés? Que por ahí la duda que tiene la gente. Dice, che, cortaron tantas veces y fíjate que ante la primera, lluvia, viento, se corta la luz.
1: Claro.
0: ¿Me entendés?
1: Pero bueno, esperamos que no.
0: Esperemos que no.
1: No sea el caso.
0: No, porque esta semanita vamos a medir el consumo, ¿eh? Esta semanita va a ser full, ¿eh?
1: Totalmente.
0: Esta semana, ¿cuándo es el día más frío que vos viste? ¿El jueves, no? ¿1 y 14? Jueves, 1 y 14.
1: Jueves. No llegué a revisarlo hoy nuevamente, pero sí.
0: Sí, 1 y 14 tenemos.
1: Se esperan días muy, muy, muy fríos.
0: Esta semanita.
1: Claro.
0: A mí no me sorprende porque la última semana de junio y la primera de julio en Ceres saben ser las de la ola polar.
1: Claro, es medio habitual, digamos.
0: Sí, o sea que no nos debería sorprender, ¿eh?
1: Bien.
0: No, sorprendamos que ya va. No. Claro. La última de junio y la primera del mes de julio en Ceres son las de la ola polar.
1: Bien.
0: Yo recuerdo los primeros de julio que festejan, obviamente, el día. Ah, después te voy a contar algo.
1: Bien, sí.
0: Mañana va a venir el intendente hoy.
1: Bien.
0: Iba a venir hoy, pero se cambió la agenda, ¿sabes por qué? Uh-huh. Porque hoy viene el senador.
1: Ah, mira.
0: Va a ser entrega de aportes el senador para varias comunas en el Liceo Municipal. Ahí va a estar Maxi Micli.
1: Bien.
0: Seguramente vamos a ver si podemos tenerlo al senador, tener un ratito para charlar con él. Va a haber presidentes comunales, gente del departamento que viene a retirar subsidios y aportes aquí a la ciudad de Ceres. Obviamente, la anfitriona es Alejandra Dubuy, no puede estar acá en los estudios de la Max.
1: Claro.
0: Está más que claro. Me dijeron, hablando de los feriados y todo, empezó a haber cierta neblina en el parabrisas con respecto a cómo nos vamos a manejar en julio.
1: ¿Por qué? Si está todo resuelto.
0: ¿Qué está resuelto? Tirame el dato que vos tenés con resolución firmada.
1: Pero
0: y
1: si
0: con
1: nosotros,
0: sello de goma.
1: Pero si nosotros tenemos la vigencia de nuestro feriado local.
0: Bueno,
1: ¿qué cuestionamiento hay ahora?
0: Hay cuestionamientos.
1: ¿Por qué? Si es un tema cerrado,
0: ya ha empezado a ser material de consulta, porque hasta que no llega el momento, nadie consultará. Aparentemente, habría cierta influencia, pero tampoco hay que individualizar porque esto no tiene que ver con individuos.
1: Claro, no.
0: No.
1: En todo caso es un grupo.
0: Exacto.
1: Es una inquietud grupal.
0: Aparentemente habría alguna determinación de retroceder sobre el tema de qué impacto debe tener el 16 de julio. Que vos sabés es el día de la Virgencita.
1: ¿Qué quieren hacer el 16?
0: Nuestra Señora del Carmen.
1: 16 de julio.
0: No. 16 de julio,
1: claro. ¿Qué
0: día
1: queremos
0: de
1: hacer?
0: Nuestra Señora del Carmen.
1: ¿Y qué queremos hacer?
0: Fiesta patronal. Tradicional fiesta patronal. Bueno.
1: Bien.
0: Aparentemente, el haberla sacado, pero le habían quitado como que la iglesia o cierto sector del catolicismo se sintió como, no te digo ofendido, pero como que se sienten que los han desplazado al quitarle el rol de feriado local al 16. Y que eso fue a beneficio del 1 de julio por la fundación de la ciudad.
1: Lo lógico.
0: Bien, para Nosotros no estoy comparando lo lógico con lo ilógico. Estoy contándote la escena.
1: Bien. Sí.
0: Primero de julio, 16 de julio.
1: Claro.
0: En el medio el 9, que eso no tiene discusión porque
1: no, es incuestionable.
0: Ese no se cuestiona.
1: O sea, queremos remontar un debate que ya dimos.
0: Exacto. Hay algunos sectores.
1: ¿A título de quién?
0: Bueno, pero, ahí está. Pero no, pará. Hay algunos sectores sociales
1: claro.
0: de la localidad. Yo no sabía, todo esto me enteré hace pocos días.
1: Pero pará, lo único que te pregunto, para mí la respuesta está ahí. A ver, ¿hay algún sector por fuera de la iglesia que esté interesado en esto o es solo la iglesia? Porque si es solo la iglesia, lo comprendo.
0: Para mí, por lo que a mí me dijeron, es solo la iglesia.
1: Bueno, entonces, listo, no hay nada más que discutir.
0: Bueno.
1: Perfecto, respetable la posición de la iglesia, pero no hay nada más que discutir.
0: Más que la iglesia, la comunidad católica.
1: Bueno, lo mismo, pero es una comunidad relacionada
0: Sí, es una comunidad. O sea, está bien, para.
1: El cuestionamiento está sustentado solo en eso.
0: Exacto.
1: En una festividad que nuclea a un sector de la comunidad, ¿cuándo?
0: Sí, a mí me dijeron, te digo más, el sábado, me lo dice una comerciante, me dice, Martín, ¿cómo es el tema el primero? Le digo, ¿es feriado?
1: Es feriado.
0: No, me dice, pero andan diciendo que el 16 volvió a ser feriado y el primero se trabaja. No, pará.
1: Bueno.
0: No, pará.
1: Muy mal.
0: No, pará. No, pará.

0: No, está cerrado. Para, de por sí, ya de arranque.
1: Claro.
0: Porque a lo mejor digo, che, ¿no se habrán confundido ustedes con la inauguración de la Plaza Independencia, que no tiene nada que ver, porque esa va el 9 de julio, la fiesta de la colectiva va el 9 de julio, no tendrá nada? No, no, me dice. Esto tiene que ver con la patronal, nada que ver con el 9 de julio.
1: No, igual el cambio de la festividad yo creo que produce confusión también, ¿eh?
0: Sí, bueno, no, pero más allá de eso.
1: Pero produce confusión, ojo.
0: Pero
1: ojo,
0: no sé si influye.
1: No, sí, influye.
0: Ah,
1: influye
0: para mí no creo que influya.
1: No.
0: Es un feriado también.
1: Exacto. Es un feriado el 9. Pero influye, Martín, porque vos le estás quitando el principal evento que había sustentado también esa fecha.
0: La celebración.
1: Exacto.
0: Puede ser,
1: al
0: discutible.
1: Sacarle vos el evento, te queda como
0: discutible.
1: ¿Te queda como un feriado?
0: Discutible. No tengo duda que se puede discutir.
1: ¿Viste? No queda nada.
0: Pero es por única vez también. Bueno, es que te la sacan, no es que te la roba el 9 de julio la fiesta de la colectividad.
1: Pero no había ninguna necesidad, ¿viste? De última, capaz que hasta podíamos haberle metido una apuradita a la plaza y capaz le inaugurábamos el primero, o si no, hacía dos inauguraciones y no pasa nada. ¿Quién no quiere festejar dos veces?
0: Vos decís.
1: Exacto. ¿Quién no quiere festejar dos veces? Si vos podías hacer un lindo evento para inaugurar la plaza sin necesidad de desvirtuar el festejo del aniversario de la fundación de la ciudad.
0: Uh-huh.
1: A ver.
0: Sí, discutible.
1: No tenía ninguna necesidad.
0: Discutible. Yo creo que igualmente siempre la aspiración fue que la plaza llegue el primero, ¿no?
1: Bueno.
0: La aspiración siempre fue que llegue el primero.
1: Llegó, no pasa nada. Lo importante es que
0: bueno,
1: llegue.
0: Está bien. El 9 de julio va a tener que llegar ahora, sí o sí. Uh-huh. Igualmente ya se han publicado algunas fotos, creo que se ha espiado un poco cómo viene la cosa. Uh-huh. Están en tiempo y orden toda la gente que está laburando en la plaza.
1: Eso es lo importante.
0: Estamos a 10 días, perdón, estamos a 15, un poco más de 15 días para la inauguración. Pero el otro tema, uh-huh, viene a relación de lo que te digo, que se quiere, no sé si mal informar, porque probablemente tenga que ver con... Y acá viene un tema que es debate.
1: Uh-huh.
0: No es debate.
1: Sí.
0: El feriado del 1 de julio está regido por ordenanza.
1: Claro.
0: Está establecido como un feriado. Vos no le podés cambiar las reglas de juego a las escuelas, los bancos, las mutuales, el sector financiero. Porque de verdad que ese sector aprobó en algún momento sumarse al 1 de julio. ¿Vos te acordás, Rodrigo, cuando Alejandra había encarado el proyecto de traer de verdad el feriado al 1 de julio? Como debía ser siempre. Toda ciudad de bien festeja su aniversario.
1: Totalmente.
0: Su cumpleaños. Entonces, cuando había peleado con algunos sectores también, y entre ellos estaba peleada la iglesia.
1: Claro.
0: Porque la iglesia sabía que le robaban el protagonismo del 16, que ya venía cuestionado con el tema de la apertura comercial. Muy religiosos todos, pero la mayoría abría mediodía un poco más.
1: Exactamente.
0: Te repito, muy religiosos todos, de misa los domingos, pero te abrían igualmente el negocio.
1: Claro.
0: Cosa que puede ser. No estamos hablando que esté mal abrir. Nadie discute.
1: Pero, ¿viste?
0: Sí.
1: Genera una contradicción. Como mínimo.
0: Sí, como mínimo te genera una contradicción propia. Y el tema es que el 1 de julio, le decía yo a este comerciante, le digo, pero pará, hay una ordenanza. Claro. Vos no podés mañana decir, che, el primero no es feriado, ¿eh?
1: Exacto.
0: Abran todo.
1: Lo cambiamos.
0: No, porque ya está establecido. Para el calendario escolar, el Ministerio de Educación sabe que ese día cáncer y no hay clases.
1: Claro.
0: El Banco, Nación, Banco Provincia, tuvieron que sumarse, tuvieron que tomar una decisión, se sumaron, es feriado.
1: Claro.
0: El sector financiero es feriado. Digamos, no es que esto es una panadería que vos decís, che, ¿podés abrir el primero?
1: Claro.
0: No. Sin desmerecer, los panaderos son los genios todos, ¿no?
1: No, bueno, pero es un ámbito donde vos manejás
0: lo
1: que querés y decís, mañana no abro, no abrís.
0: No, nadie
1: te puede decir nada.
0: Bueno, y me dice, esto es lo mismo, esto es lo mismo, yo creo que hay que hacer una revisión.
1: Sí.
0: Bueno, viste que Lucila Espíndola. Lucila Bianchi es la nueva...
1: La nueva autoridad del centro comercial.
0: Que ellos no tienen injerencia más que, ¿no? Ellos no van a imponer feriados ni nada, ¿no?
1: Pero
0: se sientan en la mesa de negociación.
1: Claro.
0: Yo creo que hay que ordenarnos de nuevo, hay que hacer un ordenamiento sobre cómo respetamos los feriados.
1: Sí.
0: Porque parece que se están desfasando. Nosotros nos impone la condición de los feriados, de respetar todos los feriados bajo todas condiciones.
1: Claro.
0: El feriado es feriado. Y aparte hay un descanso dominical, hay ordenanzas que lo acompañan, ¿no?
1: Exactamente.
0: Digamos, porque si no acomodamos la estantería, estamos empezándonos a... Yo entiendo que la crisis es terrible.
1: Sí.
0: Ponele en todas las condiciones.
1: Lo es.
0: No es la primera crisis que hay. Eso está más que claro también. Que es terrible, que todos tenemos que salir a vender, porque si no estamos al horno. Pero no se puede romper la ley.

0: en la búsqueda de tu beneficio, no se puede salir a decir, yo abro cuando quiero.
1: Claro.
0: No, no, hay cosas que hay que respetar. Uh-huh. Me parece que ahí estamos tratando de ir caminando por lo lógico.
1: Claro.
0: ¿Me entendés, Rodrigo?
1: Sí, sí, sí.
0: Bajemos algunos feriados o tumbemos alguna ordenanza, modifiquémosla en el consejo, propongámosle a los concejales que se modifique alguna ordenanza y quitemos algunos feriados. Quitemos. Che, mirá, por lo menos vamos a laburar todos parejos. A este no lo hacemos, a este no lo hacemos. Pero tenemos que ir, presentar un proyecto y tiene que debatirlo el consejo y tiene que aprobarlo el consejo.
1: Claro, pero hay cosas sobre
0: pero
1: la...
0: Pero en lo local, ¿eh? Yo no te hablo de lo nacional.
1: No, pero hay cosas contra las que el consejo no puede legislar.
0: No, no, lo nacional y provincial, no, no, no.
1: O sea, el consejo solo podría legislar sobre el feriado
0: sobre
1: de primero.
0: Los locales.
1: O sea, nada más. Nada más que sobre
0: no,
1: eso.
0: No, bueno, tiene la particularidad que rige sobre el feriado dominical.
1: Bueno, pero nada.
0: Sobre eso sí.
1: Pero eso no va a suceder.
0: ¿Vos decís que no, va a suceder?
1: No, no va a suceder.
0: No porque sé, además, primero que verlo.
1: Primero porque además no tendría ningún sentido. No van a ganar nada, muchachos, abriendo.
0: No,
1: a la vista.
0: Pero ahí está la otra
1: no
0: discusión.
1: No van a ganar nada.
0: ¿Cuánta gente va en los feriados si se apila en los comercios?
1: No, nadie.
0: Por eso te pregunté temprano cuando abrimos el programa, ¿qué tal lo notaste vos?
1: Claro.
0: Yo creo que sí, en el sector del regalo, en el sector...
1: Sí.
0: Hubo un sector el sábado a la tarde que estuvo concurrido.
1: Pero eso fue excepcional.
0: Sí.
1: Eso sucedió porque coincide con una fecha especial.
0: Eso.
1: Nada más.
0: Yo también coincido.
1: Eso sucede el Día de la Madre, sucedería el Día del Niño, sucedería para Navidad.
0: Igual,
1: Y para de contar.
0: Igual hubo gente, que no te digo, yo los aplaudo. Sí. Pero hubo gente que no tiene empleados,
1: sí,
0: son cuentapropistas y atienden la pareja, atiende una o la dueña.
1: Exactamente.
0: Que ellos sí decidieron abrir el 20 de junio, decidieron abrirlo al negocio.
1: Está muy bien.
0: Cuando te digo más, conociéndolos, algunos de ellos hubiesen querido cerrar. Bien. Ahí te das cuenta que la cosa viene bastante dura.
1: Sí, Rod. sí, totalmente.
0: Ahí te das cuenta, porque yo sé que gente que en otro feriado se ha sin que se lo pidan y sin tener empleados, ellos se ligaban igual.
1: Claro.
0: Ellos se adherían igual.
1: No, y está bien.
0: Al feriado. Y esta vuelta no se adhirieron.
1: Claro.
0: Esta vuelta prefirieron laburar.
1: Bueno, igual el tema está verde. Pues, Martín, ¿qué se vendió?
0: Ah, no, no. Bueno, ¿qué hay de Came? ¿Qué dice Came?
1: No sé si publicó algo. Al menos no lo vi
0: temprano.
1: No,
0: Came lo publica temprano. Te digo. A ver. Che, bueno, gracias a todos los que tienen mensajes por acá.
1: Sí.
0: Gracias.
1: Está bueno que la gente opine porque al fin y al cabo son los principales involucrados.
0: Claro. ¿Viste? Sí, la gente. Después te repito, esto es cuestión... No, nadie está en contra de ni lo comercial ni de lo eclesiástico, ¿no?
1: No, bueno.
0: La parroquia ya
1: pero
0: está.
1: Pero el tema es esto, ¿viste? Acá lo que nunca hay que olvidarse... Lo que nunca hay que olvidarse es que los poderes del Estado legislan para todos,
0: claro,
1: no para un sector.
0: Claro.
1: ¿Viste? Tiene que toda legislación que se impulse y luego se promulgue tiene que estar equilibrada para todos.
0: Ni lo dudo.
1: Pero bueno, ventas bajaron al 0,3% anual las ventas de Día del Padre.
0: O sea que fueron a playita nomás.
1: Y sí, no hubo mucha variación, un ticket promedio 78.986 pesos.
0: Siempre el Día del Padre sabe tener menos impacto que el Día de la Madre, ¿no?
1: Y en general sí, creo que sí, ¿viste?
0: Pero bueno. Sigue todo lo que son festividades viene en baja. Siempre.
1: Claro.
0: Came mide todas las cámaras empresariales del país, ¿no?
1: Uh-huh.
0: Es para que no haya ninguna objeción sobre estamos tirando un dato de alguien que no lo conoce nadie, ¿no?
1: Claro, bueno.
0: No, porque viste que por ahí cuando los datos son positivos, lo primero es publicarlo,
1: claro,
0: después
1: viste.
0: Cuando son negativos.
1: Came mentía antes y ahora,
0: claro,
1: y ahora no miente.
0: Claro.
1: O viceversa.
0: Es tremendo.
1: Es como el INDEC.
0: Sí, bueno, 9:30. Después vamos a ir por rubro, como qué es lo más se vendió, ¿no?
1: Claro.
0: Si la zapatilla, el par de medias, las billeteras,
1: claro,
0: cosas para papá, el chupi. Porque
1: las
0: siempre parece que el único que se mama en las casas es el padre, ¿no?
1: Claro,
0: le regalan todo el chupe, ¿viste?
1: Por el padre, toma.
0: Vino, fernet, whisky, qué cosa increíble.
1: Y bueno, está muy bien.
0: Está muy bien. Che, 9:32 de la mañana, señores y señores, se nos viene. Volamos del búnker un ratito, nos metemos en grito mundial y repasamos un poquito qué viene pasando en la Copa del Mundo, Estados Unidos, Canadá y México.
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0: 9:33 de la mañana, señoras y señores, y repasamos todo lo que nos viene dejando este grito mundial. La Copa del Mundo que avanza tranquilamente ya hacia instancias de clasificación. Porque el Mundial ya tiene sus primeros clasificados. Los primeros equipos que están en la próxima instancia de esta Copa del Mundo. Uno de ellos es el anfitrión, uno de los anfitriones, México. Que durante el fin de semana logró sumar 6 puntos, ganarle a Corea 1-0 y de esa manera asegurar su clasificación y aseguró ser primero en su grupo. El otro será en la zona D, Estados Unidos, otro de los anfitriones. Ya está el equipo de Pochettino. Volvió a ganar, esta vez 2-0, y sumó 6 puntos, que también lo dejarán en condición de 1 en esa misma zona. Alemania es el tercero de los clasificados. También este fin de semana logró puntaje perfecto y se metió entre los 32 mejores equipos del Mundial. Queda un detalle. En la última fecha se definirá si Alemania también será número 1 de su grupo. El domingo, el día de ayer, le dio la posibilidad a España de asegurar poco a poco los porotos. Igual en esa zona viene bastante parejita la cosa. España sumó una goleada 4-0 ante Arabia, doblete de Oyarzabal, Lamine Yamal y el cuarto de Tondalki en contra para golearlo a Arabia 4-0. Bélgica no pudo con Irán y empató 0-0 y es la gran sorpresa del Mundial. No solamente Bélgica, el grupo de Bélgica es una de las grandes sorpresas de la Copa del Mundo. Uruguay empató 2-2 con la revelación, Cabo Verde. Está todo dicho, ¿no? Cabo Verde está vendiendo las camisetas a precio mucho más alto de las que llevaron al Mundial. No los conocía nadie y ahora todos hablan de los muchachos de Cabo Verde. Canovio y Araujo marcaron los goles del Celeste, Pina y Varela, los históricos goles de Cabo Verde que nunca antes había ni visitado una Copa del Mundo. Estos fueron los dos jugadores que terminaron marcando un 2-2 que lo puso Uruguay muy complicado para la clasificación. Y por la noche, Nueva Zelanda perdió con Egipto 3-1. Podría haber sido un resultado lógico. El equipo de Tim Payne marcó con Sorban y ganaban 1-0 los neozelandeses. Después se terminó volcando todo a favor del equipo de Mohamed Salah y terminó ganando el equipo de Egipto 3-1. Trezeguet, Zico y el propio Salah, el capitán de la selección de Egipto, terminaron marcando los goles y Egipto es el único líder en este grupo de Bélgica. ¿Qué pasará con Bélgica? ¿Se clasifica o no se clasifica? Esa es la pregunta que nos hacemos todos. Mientras tanto, Egipto casi quedó dentro, por lo menos clasificado quedó cerca de ser uno en su propia zona. Y este lunes juega la escaloneta, juega el equipo de Lionel Scaloni, señoras y señores. Y por supuesto, toda la expectativa puesta en el partido de las 2 de la tarde. Es el primer partido del día, Argentina-Austria. Algo declaró Lionel Scaloni ayer en conferencia de prensa. Dijo, che, pará, no pongan el resultado de antemano, que Austria tiene lo suyo, ¿no? Y los periodistas que más o menos saben cómo viene el paño, dijo, no va a ser un trámite el partido, que después se pueda dar con un resultado positivo, favorable a la Argentina y favorable a la escaloneta, puede ser, pero dice, no pongamos ningún resultado de antemano, porque Austria puede llegar a ser un rival que lo complique, principalmente por el esquema que tiene Austria y el esquema que propone el equipo que tendrá a Lionel Messi como principal titular. Marcó cosas. Scaloni está dentro de la órbita de muchos entrenadores. Ayer dijo, esto es otro deporte, hay 4 cuartos, dice él. La pausa de hidratación le posibilita a los que vienen medio temblequeando en el partido a poder acomodarse. Fue interesante lo que destacó Scaloni. Y hoy también juegan, bueno, Argelia va a enfrentar a Jordania por la zona de Argentina a las 12 de la noche. Y por la zona I, hoy Francia buscará la clasificación, enfrentará a los iraquíes y Noruega también buscará en el mismo grupo su clasificación, enfrentando al equipo de Sadio Mané a Senegal. Y en un grito mundial como el del día de hoy, no podemos obviar lo que estamos celebrando. Un día como hoy, un tal Diego Armando Maradona le convertía 2 goles en el Mundial de 1986 a Inglaterra. Era la primera vez que se enfrentaban el seleccionado argentino y el seleccionado inglés en un Mundial después de la Guerra de Malvinas. Y terminó ganando aquel partido Argentina 2-1. Nadie recuerda que Gary Lineker marcó el gol para los ingleses y que Inglaterra había tenido un par de chances para empatar. Épica victoria que termina en la mano de Dios y en el barrilete cósmico, ¿no? Esto que lo bautizó el gran Víctor Hugo Morales relatando estos 2 goles históricos, porque se hicieron con la camiseta que nunca más se repitió, en el Estadio Azteca, el mítico Estadio Azteca, que esta vez también está albergando el nuevo Mundial, y ante una selección británica que poco sabía de lo que había pasado en Malvinas, pero que sí sabía que Argentina iba a jugar con el corazón ese partido, ¿no? Y lo terminó jugando de esa manera y Diego Armando se convirtió en un ídolo indiscutido. El día que uno de los medios de Buenos Aires le puso a la calificación 11 El periodista pidió disculpa, dijo, yo sé que es del 1 al 10 la calificación, pero voy a poner por primera vez 11. Y lo calificó con 11 a la actuación de Diego Armando Maradona. Épica victoria, repito, la primera vez que se enfrentaban Argentina e Inglaterra después de la Guerra de Malvinas. Mirá si habrá tenido connotación aquel partido. Y quién terminó cumpliendo y batallando por la Argentina, aquel equipo del Narigón, Carlos Salvador Vidardo, y este fenómeno que fue Diego Armando Maradona. Por supuesto, el grito mundial todos los días, acá en la Max Stream Radio.
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0: Che, bueno, colgamos una linda efeméride esa con Diego Armando, épico relato de Víctor Hugo.
1: Promete, me gusta, para un día como hoy.
0: Épico relato de Víctor Hugo.
1: Eso sí que es épico.
0: Y lo relató para la radio, no estaba en la televisión, ¿no?
1: Claro, no había tele.
0: Eso se escuchaba por radio, loco.
1: Claro. Obviamente, como corresponde. Pero no, viste, que encima coincida con el día de hoy, la verdad que le da, viste.
0: Sí,
1: da,
0: cierta epicidad. De... Cierta epicidad le da porque...
1: Da buena vibra.
0: Sin comparar generaciones, ¿no?
1: Claro.
0: Porque aquel equipo de Argentina encontró la química justa, Rodrigo.
1: Exacto.
0: Encontró la química justa ante un técnico que era cabulero. sí, controlaba todo, Carlos Salvador. Para variable. Muchos, el gran técnico de la selección argentina. Fue un fenómeno el chabón.
1: Claro.
0: Hasta inclusive después de su paso por la selección, vos lo escuchabas porque, viste, te sorprendía lo que el tipo miraba del fútbol. Siempre decía que estaba un paso adelante, ¿no?
1: Verdad.
0: Y de verdad que condujo este equipo que fue... Y te digo, va, ¿no clavamos la épica en Italia? La ahí, verdad.
1: Rozamos.
0: Porque dice que los afanaron, porque todavía vos seguís viendo. A mí me siguen quedando dudas de aquel penal.
1: Claro.
0: A mí me siguen quedando... Que yo creo que con VAR no lo cobran.
1: Claro, hoy con VAR no
0: habría no lo cobrarían. Forma. El famoso Codesal, el árbitro, el árbitro que después terminó, no sé si pidiendo disculpas, pero él sí, con los años dijo, bueno, qué sé yo, ya está.
1: Y bueno, ya no puede hacer nada. No,
0: ya el retroceder, claro, pero partieron el penal a Alemania y nos ganó con ese penal.
1: Claro, claro.
0: Y eso que nosotros llegamos, medio equipo herido teníamos.
1: Ah, no, bueno, pero viste que la mística, loco.
0: Sí, Argentina lo que tiene es eso, ¿no? La mística que tiene, claro, contra una Alemania que asemejaba a ser poderosa.
1: Claro.
0: Y que despedía también a uno de sus grandes ídolos. Pero un fenómeno. Y casi se lo ganamos, ¿eh? Casi fuimos bicampeón. Y eso que habíamos arrancado perdiendo con los morochos.
1: Claro.
0: Con Camerún. Mm. Viste que no se puede decir negros, ¿no? Entramos perdiendo con la gente color, ¿no?
1: Claro.
0: Con Camerún. Mm. Terrible. Que le pegaron unas patadas a Diego Armando.
1: No, loco.
0: Nah, no tenían piedad, loco.
1: No tenían piedad.
0: Ahora, los veas, los africanos.
1: Claro.
0: Qué lejos están de ser aquellos equipos que pegaban todo el partido.
1: Qué bien, ¿eh?
0: No, ha mejorado un montón, Rodri.
1: Bienvenido sea, ¿no? Pero sí. está bueno para, ¿viste? Para los que a lo mejor creyeron que no se podía mejorar en el fútbol.
0: No,
1: bienvenido
0: que
1: sea.
0: No se va a mejorar. Mirá, bueno, fíjate, bueno, los asiáticos.
1: Claro.
0: Japón. ¿Cómo? Sí, Japón no tenía ni idea de fútbol.
1: Mirá.
0: ¿Cómo
1: bueno,
0: no? Y mejorado.
1: Sí,
0: ¿Corea?
1: Sí. Bueno, pero viste que por ahí los puristas del fútbol... Creen que, o a lo mejor creían...
0: Ah, que se nace... No, claro, que vos lo traes desde la cuna.
1: Claro,
0: ah,
1: que no, que
0: sí.
1: El fútbol, ¿viste? Si no tenés el potrero, si no tenés el campito,
0: entrenando,
1: ¿viste?
0: Entrenando con gente que sabe.
1: Oh, exacto.
0: Porque estos chicos, la mayoría yo veía los del equipo coreano. Uh-huh. Hay muchos coreanos que ya juegan en el fútbol mundial, Rodrigo.
1: Claro.
0: Igual que los japoneses, ellos no juegan en el patio de su casa.
1: Claro, eso es lo que por ahí mucha gente no sabe, los claro. que tal vez no están inmiscuidos en la diaria del fútbol, que dicen, loco, estos pibes no es que juegan allá en sus ligas nada más, ¿no?
0: Porque lo peor que te puede pasar es cerrarte frontera adentro y no mirar el mundo.
1: No, pero además también mantiene... A ver, porque digamos la verdad, vos podés querer abrirte, pero si los tuyos no son buenos, no los van a llevar a ningún lado.
0: Los chinos.
1: Y claramente, si los están llevando a otros lados, es porque son buenos, son competitivos.
0: No, pero aparte ahí está.
1: Ahí tenés
0: son
1: la mejor muestra.
0: Porque vos tenés que ser competitivo. Después los detalles los vas puliendo.
1: Exacto. Después, viste, y después siempre un poquito de azar, un poquito de picardía, pero tenés que ser competitivo.
0: Igual, o sea, no, igual veo que algunas selecciones todavía le falta, ¿viste? ¿Sabes qué le falta, Rodri? La picardía.
1: Ah, bueno, sí.
0: Que eso sí nosotros la traemos fabricada desde la cuna.
1: Eso es lo que te da, ¿viste? El jugar, me imagino, en tu barrio, jugar con los chicos. Ahí,
0: sí, el otro día hubo un par de gestos, el relator dice, hubo un par de gestos de un par de jugadores coreanos. Corea, ¿no? Corea del Sur.
1: Corea del Sur.
0: Dice, fíjate cómo reaccionaron los jugadores coreanos. Dice.
1: Claro.
0: Típico del sudamericano.
1: Mira, bien.
0: Porque dice que eso es imposible porque ellos no lo tienen en su... ¿cómo se dice? No arraigue.
1: Claro,
0: pero
1: sí,
0: bueno.
1: No, es parte de su naturalidad, sí,
0: no,
1: más que
0: no,
1: nada.
0: No está en ellos.
1: Como sociedad. Pero bueno, lo habrán
0: latino,
1: heredado.
0: Dijo, no dijo argentino, ¿no?
1: Claro,
0: dijo,
1: claro.
0: Esto es propio del sudamericano.
1: Bueno, un rasgo sudamericano, pero sabemos que el sudamericano más importante es uno del nuestro.
0: Sí, el nuestro, el brasileño.
1: El brasileño, exacto.
0: El uruguayo.
1: Pero el punto es la influencia, ¿viste? Y bueno, seguramente, bendita globalización, chicos. Tampoco es de asombrarse tanto.
0: Pero vos viste un equipo, qué sé yo, europeo. ¿Vos viste la formación del equipo europeo?
1: No.
0: Hay un inglés, dos alemanes, claro. Un argentino, un coreano, un... Claro, es un crisol de raza cada equipo.
1: Y sí, está muy bien, hay una mezcolanza.
0: Sí, una mezcla terrible.
1: Bueno, por eso, ahí está el tema, chicos. Por eso, viste, la verdad que... no sé, a uno le asombra un poco que produzca tal asombro. Primero el avance y después que el mundo está plenamente conectado.
0: A mí no me sorprende por la conexión mundial.
1: Por eso, claro.
0: No, a mí ya no me sorprende.
1: Es natural hoy en día.
0: Allá en los 80, Rodrigo, que te estoy hablando del Mundial 86.
1: Claro.
0: Era muy difícil, por eso Bilardo se perfeccionó en esto de mandar espías y él mismo ir a ver.
1: Claro, claro, exactamente.
0: Él iba a charlar con los jugadores personalmente, ¿no?
1: Ay, sí,
0: los
1: iba
0: a buscar
1: a
0: la casa.
1: Claro.
0: ¿Pero por qué? Porque no existía ni el WhatsApp, ni el Facebook Live.
1: No, tenías alternativa.
0: No había forma. No estaba la plataforma de YouTube.
1: Claro,
0: o sea, ahí
1: claro.
0: No había forma más que conquistar algún camarógrafo que sea amigo para que le pida al canal de Colombia o a un canal europeo, Rodrigo, el material.
1: Exacto.
0: ¿Me entendés? Tenías
1: Totalmente.
0: Que ser, siempre contactos tenías que tener.
1: Exacto.
0: Ese era el mundo de los contactos.
1: Ahí era todo contacto y bueno, me imagino que algunos billetes que de vez en cuando se tenían que caer también para, viste, pero claro, era todo a palabra, viste.
0: No había forma de tener, por ejemplo, hoy vos te ponés loco en las redes,
1: claro,
0: qué increíble.
1: Viste,
0: vos ponés,
1: todo.
0: No sé, Lionel Messi, claro. Se me hace, y te salen en YouTube para hablar de una sola plataforma.
1: Sí, por ejemplo.
0: Miles de jugadas de él, miles de goles que hizo en cualquier equipo. Te sale todo, Rodrigo.
1: Claro.
0: Su vida está en la plataforma. Vos hoy no podés esconder a un jugador.
1: No, exactamente.
0: ¿Cómo
1: bueno,
0: juega?
1: Es que también, viste, los pibes no se esconden, viste.
0: Eso es el otro.
1: Los pibes se muestran.
0: Pasa que se venden hoy.
1: Sí,
0: esa es la vidriera de ellos.
1: Bien, hoy los pibes se venden, viste, con el reel
0: claro.
1: en Instagram o el TikTok. O bueno, o los que ya tienen capaz algo más elaborado, ya tienen su videito en YouTube, viste, bien editado.
0: Los community.
1: Con sus mejores planes.
0: ¿Viste que a veces alguna cámara, Rodrigo?
1: Sí.
0: Toma, no te digo, está muy precisa la transmisión del Mundial,
1: sí.
0: ¿no? Está muy precisa, te muestra lo que realmente necesitan. Pero después, alrededor, toda la gente que está cuando vos venís de frente, decís,
1: claro.
0: ¿Vos viste qué gente hay atrás que no se muestra? Y hay otros que son youtubers que andan dando vueltas ahí, ¿viste? Que no
1: claro,
0: se puede filmar nada, ¿no? ¿Vos sabías?
1: Y
0: no se puede hacer contenido.
1: Lógicamente.
0: No.
1: Más que nada, contenido en vivo y contenido para redes que vos quieras monetizar.
0: Claro.
1: Porque después está la gente que labura para FIFA, sí.
0: Sí, bueno, pero hay un montón de gente, Rodrigo, alrededor de un jugador. Varios, ¿eh?
1: Claro.
0: No solamente la novia que vos ves en la foto final.
1: Pero lógicamente no.
0: No, está el community, están los jugadores,
1: todos,
0: van todo, claro, van todo alrededor de...
1: Obviamente. Primero que nada, porque por ahí, claro, mucha gente no lo sabe, pero la FIFA tiene su propio equipo de creadores de contenido.
0: Ah, está bueno, sí.
1: Llevó creadores de contenido... Creadores, gente que ya se dedica, ¿no?
0: Sí.
1: No es que contrató...
0: No improvisan eso.
1: No es que contrató gente que para hacer las redes de la
0: FIFA. No, y son buenos, Rodríguez.
1: Más allá de que tiene su equipo de redes, pero llevó creadores directamente para que muestren en sus redes personales. Pero después también, obviamente, cada jugador tiene su CM, cada selección tiene su CM.
0: Sí.
1: O sea, tenés... Y después ni
0: cada
1: hablar de,
0: medio de comunicación.
1: Cada medio de comunicación tiene sus comunicadores. O sea, por eso, hoy en día... eso es esencial. No, y ahí, viste, ellos del detrás de escena, vos desde, eso es algo que por ahí la gente no sabe, pero vos desde la tribuna y desde la cancha puedes filmar lo que quieras. Lo que no puedes hacer es mostrar el partido en vivo.
0: Exacto.
1: Eso es lo que no puedes hacer.
0: Ajá.
1: Pero vos puedes filmar para tus redes lo que quieras.
0: No hay ningún
1: inconveniente. No, total, obviamente. Mientras no, tampoco expongas a alguien. Más que nada, lo que siempre te piden es no exponer a las fuerzas de seguridad, ¿viste?
0: Ah, ¿viste?
1: Eso sí,
0: vi eso.
1: Están laburando, ¿viste? No está bueno. O a los voluntarios que también colaboran, ¿viste?
0: Claro,
1: no,
0: claro.
1: No exponerlos a ellos, pero después el resto...
0: Sí, pero bueno, la gente, ¿viste? Que no se ve que se espera la bajada de un colectivo, que baje el jugador,
1: claro.
0: Pero ¿viste cómo están todos tacta? Y ahí ves que está toda la tropa que viene de otro colectivo.
1: Claro.
0: Es todo lo que está alrededor de los jugadores, ¿viste?
1: Sí, por supuesto. Y está buenísimo, ¿viste? Está plenamente conectado el Mundial, así
0: mirá
1: que está bueno.
0: Mirá si Bilardo tendría que convivir con...
1: Bueno.
0: Sí, ahí sí prende fuego todo.
1: Hay técnicos que no les hubiese agradado nada todo este movimiento que se genera alrededor y...
0: Toda la modificación de reglamento que se ha hecho.
1: Bueno, ni hablar. ni hablar de eso también.
0: El fútbol, porque nadie le encuentra el eco al Cooling Break más que vender, ¿viste? No.
1: Sí, que ni siquiera...
0: Muy capitalista.
1: O sea, que ni siquiera vende, porque vos fijate, se está generando, se va a terminar generando un sentimiento negativo sobre esas marcas que ocupan ese espacio. Porque la gente la odia. Odia el Cooling Break. La gente odia el Cooling Break y va a empezar a odiar a las marcas que pautan en ese espacio.
0: Claro.
1: Por lo cual termina siendo negativo.
0: Igual
1: el efecto.
0: Dicen que es impresionante que dice que pega el pitazo para el Cooling Break y los Estados Unidos, los que son de ahí, ¡pum!, vuelan a los buffets.
1: Ah, bueno, pero está bien.
0: Ese es el famosa pausa que es para ir y comprar el hot dog.
1: Pero está bien, la gente lo aprovecha. Pero ahí tenés un tema complicado. Vos fijate, está bien, eso le retribuye directamente a los estadios. Pero esa gente no ve la promoción, no ve la venta, no ve nada, ¿viste? Es lo mismo que, eso es lo mismo que debe hacer la gente en sus casas. Sí. Cuando hay Cooling Break debe ir al baño, debe ir a buscar algo para comer, me imagino, calentar la pava o lo que sea. Y al fin y al cabo no están prestándole atención a lo que vos estás queriendo vender.
0: No.
1: Pero bueno, ojo.
0: Que igual fíjate, en los estadios se escucha algo, ¿no?
1: Sí, algo tenés. Igual,
0: pero es para no publicidad oral, ¿no? No. ¿Se escucha música?
1: Hay música, no está.
0: Como que
1: drama
0: dice
1: ahí.
0: Que no se escucha nada por la música, está re fuerte.
1: Claro, y ese es un problema, porque por ahí hay mucha gente que quisiera al menos, loco, decir, porque también mucha gente quiere ver eso, quiere ver las instrucciones que da el técnico, ¿viste? Quiere ver esa charla. Que ahí hay un punto, hay un canal estadounidense, una cadena, mejor dicho, que está ganando muchos adeptos y hay gente que la ha contratado internacionalmente porque ellos te dejan la imagen limpia. Que la cadena Telemundo ha ganado muchos adeptos en todo el mundo.
0: Porque no se mete con la publicidad.
1: Porque ellos no ponen publicidad de ninguna forma. Ni siquiera ponen barras, como he visto algunos el fin de semana que están haciendo. Que en lugar de ponerte una publicidad que te tapa completamente la pantalla, horrible, que parece que viene una pausa y vos decís, ¿cuándo vuelven estos? Sí. Te ponen una pequeña franjita de costado, más limpia, más tranquila, más sobria. Pero no, estos muchachos
0: igual
1: no ponen nada.
0: Igual está esto de los que tienen prurito por el fútbol que te dicen, déjense ni chá, loco, todo el día vendiendo cosas y dale.
1: No.
0: Es que comercialmente hablando estamos en un momento de auge capitalista,
1: sí,
0: netamente.
1: Pero mostrar publicidad constante tampoco significa que vayas a vender, ¿eh?
0: No. No lo dudo.
1: Bombardear a alguien constantemente de publicidad no habla de mejor marketing, ¿eh? No, al contrario.
0: Estaba de acuerdo.
1: Al contrario, no. A veces cuanto más sutil y orgánica es, mucho mejor.
0: Sí.
1: Que ese es el tema también. El tema es ese, que parece que la gente que impulsó la Cooling Break, o al menos realizarla interrumpiendo el contenido, claramente gente que no entiende cómo la gente quiere ver publicidad hoy en día.
0: Sí, igual son los expertos de FIFA, ¿no?
1: Sí, bueno, pero no. Claramente.
0: Alguien no me diga que fueron y pusieron.
1: No, ¿sabés qué es lo que
0: pasa? No me diga que alguien, algún país, sin nombrarlo.
1: No tiene que ver con países, ¿no? No, esto tiene que ver, me parece a mí, más con plataformas. Lo que pasa es que, claro, la gente de televisión está más acostumbrada a tapar de la pantalla de publicidad. Cuando por ahí la gente de redes sabe que vos no podés hacer eso. Porque si yo en YouTube te hago eso en un directo y te tapo la publicidad con 5 minutos...
0: Me sacás al vuelo.
1: Me voy a la miércoles. Sí. Exacto. Exactamente. Ese es el tema, ¿viste? Y hoy en día hay muchas plataformas y ese es un riesgo también. Bien. ¿Eh? Así que, pero bueno, ¿viste? ¿Qué sé yo? Cada uno sabrá.
0: Yo mientras vaya hacia el norte, Rodrigo, la brújula va hacia el norte.
1: No, para mí yo creo que la Cooling Break se va a quedar.
0: No, es que ya se cambió.
1: Pero eso no significa que no se pueda retrotraer. Usted sabe cómo es. Las reglas siempre se puede retrotraer todos los años. Eso podría cambiarse el año que viene.
0: Lo que sí cambiaron es cuando vos te tapás la boca para decirle algo a alguien.
1: Claro.
0: Por culpa del argentino Prestiani, que le dijo negro y otra cosa más a Vinicius.
1: Bien, está bien.
0: Ahora taparse la boca es roja directa.
1: Claro, y está bien, porque la verdad que no tenés, ¿qué vas a decir que sea tan privado para no...?
0: Sí, para taparte la boca.
1: Claro, ¿viste? O sea, si tenés que contar una estrategia o algo, verdad, es una
0: sonsera. A mí me gusta este reglamento.
1: Sí, me parece bien, ¿viste? No hay nada que esconder.
0: Sí, a ver, ¿qué dice la gente amiga?
1: Claro.
0: Vamos a ver, bueno, Lucía nos estaba saludando, gracias Luchi. Me dice, ella dice que el feriado no estuvo en Ceres, pero que ella estuvo en Rosario. Dice que allá se vivió una fiesta enorme con Abel Pinto. Ah, estuviste en la fiesta de Abel Pinto.
1: Ah, qué lindo que se vio eso,
0: Qué grande, Lucy.
1: Lindo evento se vio.
0: Sí, igual, muy largo.
1: ¿Sí?
0: Para mí.
1: Puede ser, ¿no? Yo lo agarré, le digo, empezado la siesta y lo vi un rato. por la tele.
0: A mí, para mí fue muy largo.
1: Pero puede ser, ¿eh? Me imagino que también, claro, por ahí para seguirlo en tele, sí, seguirlo en redes.
0: No,
1: sí,
0: yo lo vi, sí, sí, sí. Vi lo que a mí me interesaba, que era el discurso político.
1: Lo vi. Es cierto que vi una parte política.
0: No, sí, no, la que convocó a la gente. La gente fue a escucharlo a Puyaro, a Hapkin y a Milei.
1: Mira, yo hubiese pensado lo contrario.
0: ¿Qué clase dio Javier de Manuel Belgrano?
1: Ah, ¿habló el presidente?
0: Fue a repasar la historia de Belgrano.
1: Mira, qué picardía.
0: Todos esperaban que diga algo, ¿no?
1: Claro, sí, viste. Todos esperaban que lo entregue.
0: Que sea como los kirchneristas, sí, que iban a repasar sus grandes logros de gobierno.
1: Claro, está bien, y sí.
0: Comparado con Belgrano.
1: El presidente tiene sus logros para repasar, seguramente. Me imagino que no, el mejor ejemplo no era Adorni, pero bueno.
0: Bueno.
1: Pobre, encima de Adorni le quitaron la vocería.
0: Sí, está este parecido, muchacho que viene de la Fundación Faro, que preside el gran Agustín Laje. Javier, el nuevo vocero, es de la Fundación Faro. Che, escuchá, no sé por qué te reí de los funcionarios argentinos, Rodrigo.
1: Me imagino, claro. En otras épocas se indignaban si alguien hablaba de fundaciones, si alguien hablaba de ideología y demás, y ahora están todos chochos.
0: Sí, bueno.
1: ¿Cómo cambian la cosa,
0: y,
1: ¿eh?
0: ¿Y el Instituto Patria no es lo mismo?
1: Claro, por eso, pero se indignaban algunos cuando supieron del Instituto Patria. Claro, no, que esa cosa, por favor, ¿viste?
0: Sí, claro, Griselda, chico, dice, buen día, Martín, Rodrigo, super lunes, genios, hola, Grim. Sí, se notó mucho el feriado.
1: ¿Viste? Claro,
0: feriado. No se volvieron a marcha atrás, dice, y abrieron mediodía algunos super, ¿viste que abrieron?
1: Bueno, chicos, pero
0: lo que habían dicho que cerraban, abrieron. Acá también, Vero, también me había pasado que hubo super que no habían comunicado. Dice que hubo gente que se confundió más todavía porque después estaban abiertos.
1: Y sí, termina siendo una confusión.
0: Fue una confusión.
1: Y chicos, cuiden esas cosas, chicos, porque eso afecta la imagen de una empresa.
0: Ni hablar. Che, bueno, Nati también nos está saludando por acá. Gracias, Natalia. Mm-hmm. Muy, pero muy buen día, amiga. Ya se viene lo que sí, vamos a terminar con la chacha la larga nuestra.
1: Bien, bien.
0: Ya se viene la música. ¿Qué me dice Andrea? Hola, amigo, muy, pero muy buen día. Dice, estuvo bastante tranqui el feriado. Muy tranqui, te lo digo yo, bien. Que teníamos muchas promociones. Bastante tranqui la promo. Ah, tenían promoción y bastante tranqui la compra.
1: Claro, y así todo.
0: No, se vendió mucho. Bueno, gracias, Andreita, beso enorme. Siempre pasa lo mismo, ¿no? Creemos que vamos a vender todo y tal vez el impacto no es el que esperamos. Esto está más que claro. Che, y me lo tengo a mi amigo Emiliano también, Rodrigo.
1: Ah, sí, tenemos muchos amigos.
0: Buen día, Martín, Rodri, excelente comienzo de semana, palpitando la previa Argentina-Austria. En un rato, Rodrigo dice cómo termina el partido.
1: Ah, no sé. Ah, ¿quiere que le haga el pronóstico?
0: El chamán de la mañana.
1: No,
0: Rodrigo.
1: No. Yo tengo un amigo que está con los pronósticos y está enloquecidísimo con los pronósticos.
0: Bien, Franco dice, pasando el limpio, el primero de 7, ¿es feriado?
1: No, es feriado, amigo, no hay duda. Es feriado, amigo.
0: Acá si te decimos que es feriado mañana lo va a confirmar la intendente, pero...
1: Sí.
0: Acá nosotros como Bustamante podemos llegar a hacer una fuerte manifestación si el primero se llegase a sacar de feriado.
1: Excepto que querramos que alguien quiera promover una rebeldía feriadil, ¿viste?
0: Sí. Buen día, amigo, los estoy escuchando. Habla del pro de Palmares. ¿Qué dice Chucky?
1: Ahí lo tengo a mi amigo, el que le decía. Él está enloquecido con los pronósticos. Él anda muy bien y me mostró, porque yo desconocía, el pronóstico de la gente de Palmares, que están impulsando.
0: Sí.
1: Que anda muy bien. Sí. Y el amigo está contento porque está tercero en el pronóstico.
0: ¿En el pronóstico de Palmares?
1: De Palmares está tercero. No, encima me mostró, tiene unos premios tremendos. Hay teles, hay todo. Sí. Se pueden unir en las redes.
0: En las redes. Palmares.
1: Muy bueno, ¿eh? Muy bueno.
0: Así que. Así que está tercero, por eso me está desafiando, Chucky.
1: Lo que pasa es que el muchacho, mi amigo, está contento porque está tercero de 900.
0: ¡Ah! 900 va ahí jugando.
1: ¡Ay, 900 jugando!
0: Yo hice el de la empresa de Marquitos.
1: ¡Ay, cómo le va! ¿Cómo anda?
0: Pésimo.
1: ¿Cómo
0: la lleva?
1: ¡No!
0: El otro día erré 2 días seguidos todos los resultados.
1: Todo al revés.
0: Todo al revés. No pego una, loco.
1: ¡No!
0: Ah, pasa que yo soy un tipo que me rijo por la historia.
1: Ah, usted dice que, claro.
0: Y todavía soy intolerante a que aparezcan nuevos países que puedan ganarle a los históricos.
1: Que me rompen
0: los esquemas. Y me rompen el prode. Che, bienvenidos a todos, señores y señores. Buen lunes, bienvenidos. Este es el primero de la semana. Este es un estreno de la Max Stream Radio.
1: ¡Wow! I'm the best.
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15: Nacional es mundial. La información con Rodrigo Ruiz.
9: Más de Lionel Scaloni en la previa de Argentina-Austria. Recordamos 14 horas, relata Dani Moyo, comenta Navarro Montoya. Escuchamos al entrenador de la selección argentina.
15: Hay cosas para mejorar, siempre hay cosas para corregir. Hemos trabajado en eso y nosotros siempre que vemos cosas que no va bien intentamos decírselas, explicárselas, no nos quedamos con eso. Más allá de que uno haya hecho un gran partido y si tenemos que mostrarle que ha hecho algo que no estuvo bien, se lo mostramos porque creo que es importante.
16: A mí me gustaría ver a todos los argentinos otra vez unidos como fue aquella tarde en el obelisco, ¿no? Que creo que quedó para la historia, así que bueno, ojalá lo podamos repetir, que lo vamos a intentar seguro.
17: FanFest en Palermo, ubicado en la Plaza Ciber, Avenida Libertador y Avenida Sarmiento, se prepara para el partido de Argentina contra Austria con un show en vivo de Los Palmeras a las 12:30 con entrada libre y gratuita. El espacio además ofrece las transmisiones en pantalla gigante para ver los partidos más importantes de la jornada, shows en vivo, amplio patio de comida con food trucks y juegos para toda la familia. No está permitido la entrada con latas o botellas de más de 600 mililitros y el horario de apertura es de 12 a 20 horas.
18: Y ciudadanos de Cabo Verde en Argentina festejan los resultados de su selección. El informe de Miriam Mario.
19: En la Unión Cabo Verdeana, en Top Sud, están palpitando el próximo encuentro que Cabo Verde entrará en el Mundial el viernes por la noche. Javier Andrigo es presidente de esta asociación de socorro y habló sobre el fanatismo que está despertando Cabo Verde en este momento.
20: Todo el mundo apoyando a Cabo Verde en este Mundial. La verdad que es lo que una es, cosa de lo que, es, que estamos viviendo, porque a partir de todo esto mucha gente solicitando la remera, mucha gente queriendo venir a ver el partido a nuestra sociedad.
21: Manuel Adorni recibe al diputado Adrián Radier. El informe de Hernán Mundo.
22: Se reúnen a esta hora el jefe de gabinete Manuel Adorni y quien ha sido nombrado, aún no designado oficialmente, como nuevo vocero presidencial, el diputado nacional por la Libertad Avanza, Adrián Radier. Se trata de un encuentro de transición en el que participan también quienes han acompañado a Adorni y su fusión de vocero, como quienes asesoran al legislador pampeano y economista. No se descarta que esta misma semana Radier dé una conferencia de prensa, al tiempo que sí está confirmado que el nuevo vocero va a compartir escenario con el presidente Javier Milei mañana a las 19:30 en el evento llamado Ideas para una Sociedad Libre, organizado por la Fundación Faro.
21: En la ciudad fueguina de Ushuaia, donde nos escuchás por AM780, la temperatura es de 5 grados una décima y se esperan lluvias para la tarde. En la ciudad de Buenos Aires, temperatura 7 grados 6 décimas, sensación térmica 5 grados 9 décimas, humedad 70%, cielo nublado.
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0: Hablamos de tus besos con David Bisbal, un clásico a esta hora de la mañana, 10 y 18 minutitos. Primero, no era un clásico, un estreno de esta semanita, acá en la Max Stream Radio, Alex Warren haciendo Pasajero, los que abrieron este búnker radio de mañana en esta jornada de día lunes. Estaba bien power para arrancar la semanita, Rodrigo, Señoras y señores, y sí, después de un fin de semana, claro, no les podemos venir a poner las canciones de Mozart que encontraron el otro día.
1: No.
0: Los hallazgos que hicieron de las canciones de Mozart que quedaron ahí guardadas por años.
1: Paso.
0: Después de un ensayo había dejado las canciones arriba del piano. Nadie las había visto, señoras y señores. Che, canción de David Bisbal.
1: Bien.
0: Que le vamos a regalar a nuestra amiga Nancy, la entrañable amiga. Que me la crucé el sábado, Rodrigo.
1: ¡Qué bueno! Mirá.
0: Estaba paseando con su familia, tomándose unos matecitos,
1: qué
0: la amiga.
1: Lindo planazo.
0: Sí, pasó justo, estaba en el coche, yo estaba sacando el mío.
1: Ah, claro.
0: Y bueno, no me acuerdo qué tenía que venir a hacer yo acá. Y justamente pasó, tocó bocina mi amigo Juan Carlos. Y bueno, Nancy estaba mostrándole el matecito así por la ventanilla.
1: Claro, matecito.
0: Envidiable. Envidiable. La envidié.
1: Totalmente.
0: Sí, bueno, 10 y 18 de la mañana. Gracias, Nancy. Beso enorme. Que hayan pasado realmente. Saludito. Muy, muy, muy lindo fin de semana. Che, bueno, datos del tiempo, Rodri.
1: A ver, actualicemos datos esta hora en la ciudad de Ceres, 11 grados, 2 décimas la temperatura, cielo algo nublado, la humedad del 67%, la presión de 1011.6 hectopascales, del sur soplando el viento a 21 kilómetros por hora con una óptima visibilidad.
0: Bueno, cantando lo que se nos viene para el finde. Atenti. Ah, y buscame.
1: Sí.
0: Videos que ya nos permiten avisorar qué semanita se nos viene.
1: Epa.
0: ¿Están tratando de, con el señor Barredora,
1: sí,
0: de sacar la nieve en las altas cumbres para que la gente pueda circular en la provincia de Córdoba? Esto se dio en el fenómeno, se dio en el día de ayer. ¿Una nevada, Rodrigo? ¿Qué Alpes suizos ni qué nada? Se nevó todo.
1: No diga.
0: Eso cortó el tránsito de la ruta. Para la gente que se va de vacaciones a Córdoba, sabe qué ruta estoy hablando. Uh-huh. Es la que une una parte muy linda turística de Córdoba. Mirá. Por las altas cumbres. En el verano es uno de los lugares más transitados, Rodri.
1: Uh-huh.
0: Y bueno, anoche aparecieron estos videos.
1: No.
0: De gente que todavía podía transitarlo.
1: Claro,
0: y sorprende. No, lo que pasa es que a muchos los agarró con todo. Más allá que había un pronóstico nevada.
1: Claro, claro, el pronóstico estaba.
0: Algunos los agarró, viste, fin de semana, Día del Padre. Volvían de una localidad a la otra.
1: Claro.
0: Y los agarró la nevada en la parte del paraje El Cóndor, creo que es.
1: Ay, qué miedo.
0: Había una señora que decía, no puedo creer esta maravilla. Un frío y perro hacía. Y la señora filmaba, pero hacé de cuenta que estaba, no sé.
1: ¿Dónde está la maravilla?
0: Filmando que, no sé, vinieron los astronautas de la luna y la invitaban a subir, ¿viste? No, algo así. Estaba fascinada.
1: ¿Dónde está la parte la
0: claro, pero debe ser fantástico ver nevar. Nosotros vivimos en una localidad donde lo único que se puede ver es la lluvia, ¿no?
1: Por eso.
0: Otra cosa se puede ver acá.
1: No,
0: pero
1: bueno.
0: En los lugares, la gente que vive en la nieve también te dice, otra vez nevando. Qué bajón.
1: Por eso, otra vez.
0: La gente, claro, la gente que, viste, es como cuando, no sé, tenés que vos salir a una fiesta, Rodrigo, y se te larga llover, ¿viste?
1: Claro.
0: Entonces, ahí en la nieve debe ser más o menos lo mismo. Decir, otra vez nevando. Y nosotros vamos y decimos, no, la nieve, qué hermoso todo.
1: Los quiero ver, claro.
0: Vengan hasta acá.
1: Los quiero ver teniendo que...
0: Vengan a tener que laburar acá.
1: Salir todos los días para ir a la chamba así con esas temperaturas. Bien.
0: Pero se cortó todo ahí,
1: No, sí se ve que era un quilombo. Bueno, primera cosa para notar, no ir en invierno a Córdoba. Perfecto.
0: No, ¿cómo? No, pero es para ver esta fantasía.
1: No, ni en pedo, no, yo no quiero ver eso,
0: Y ahora se va a llenar en vacaciones de invierno,
1: ¿verdad? No, yo no voy a ir a pasarla mal así.
0: Mirá.
1: ¿Te parece que la gente que quedó con el colectivo cruzado sobre la ruta estaba divirtiéndose?
0: Pero la que está arriba del colectivo tiene un cagazo que ni te digo.
1: Exactamente. Escuchá.
0: Pero mirá, decime si no está bueno que vos te agarres y te venga un amigo tuyo, vos estés abajo del micro y venga un amigo tuyo y te levante nieve y te la ponga en la espalda.
1: Ah, un planazo,
0: Te abra la viste que algunos te metían, no sé, ¿te pasó alguna vez que algún amigo te puso eso en la espalda? Te congelá.
1: Seguramente alguna travesura de esas,
0: Los hielos, los cubitos, todo eso.
1: Claro,
0: terrible.
1: Un planazo,
0: Te meten eso así en la espalda.
1: Claro.
0: Así.
1: Claro, claro.
0: Te puedo asegurar que te despertás, Rodri.
1: Nada como pagar para ir a sufrir.
0: Pero no, tampoco bien, sufrir. Está hermoso.
1: No,
0: mirá lo lindo que está.
1: No,
0: fantástico.
1: No, yo la sufriría, así que no cuenten conmigo, chicos,
0: Sí, bueno. ¿Qué dicen los pronósticos?
1: Bien,
0: 16 para hoy, ¿sí? Y después sí el descenso. Descenso que va a frenarse el viernes, ¿eh? Tengo suerte, que admitirlo.
1: Por suerte.
0: Escucha, 6 y 16.
1: Sí.
0: 7 y 14.
1: Ajá.
0: 6 y 12.
1: Uh-huh.
0: 3 y 13.
1: Bien.
0: Ese es el día más frío.
1: Ahí está, jueves.
0: Estaba en lo cierto yo, ¿eh?
1: El desafío es el jueves.
0: El desafío es el jueves. Acá, señoras y señores, estaremos afuera de la Max Stream Radio con una exhibición de heladeras.
1: Bien.
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1: Dale.
0: 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Gran, gran propuesta, Rodrigo, ¿eh?
1: Me gusta.
0: Para venir a tomar cosas frías.
1: Claro.
0: Únicamente se recepciona gente enojota y en musculosa, ¿eh?
1: Solamente. Bueno.
0: No se puede venir abrigados.
1: Dale, perfecto.
0: El viernes, 9 y 18. Bueno, la subida. El sábado 9 y 19.
1: Bien.
0: Y el domingo 10, 13.
1: Tremendo.
0: Sí, el domingo no tiene mucha amplitud térmica, pero bastante fresqueli, ¿eh?
1: Mirá ese viento para la mañana.
0: El vientito
1: domingo.
0: Sur de qué hermoso. Mirá, para
1: rapa.
0: Salir a respirarlo.
1: ¡Ah, planazo, eh!
0: ¡Ah, terrible!
1: Para el domingo
0: la... Vos no le ves la significancia que tienen estas temperaturas.
1: No, sí, ¿eh? Lindo, lindo para salir el domingo a la noche que te agarre ese viento a la vuelta. ¡Ah, un planazo, eh!
0: Sí.
1: Para nada, ¿eh? Cuéntenme.

0: Es ir a Gilbert. Gilbert hay que tratar de hacer un paisaje de esto. Porque fíjate que se ve la casita a la luz. Los típicos lugares para tomar mates, me imagino son esas mesas que no estaba anoche para tomar unos matecitos. Fíjate lo que es esta foto.
1: Mira qué lindo.
0: Genia total, Gladys. Esto es el hotel municipal.
1: Claro.
0: Allí en Los Gigantes, Córdoba. Mirá, la nieve, fíjate la nevada que pegó. Decime si no te hace acordar una película esto. Sí, la foto esta.
1: Exactamente. Claro, pero esta es la parte de la película donde después se pone peor, ¿viste?
0: Nada, después aparece algo que allá atrás en la oscuridad.
1: De allá aparece algo que te intenta matar, básicamente.
0: Y si anda uno con una linterna queriendo ser típico código Morse, chau, listo, claro, te agarró.
1: Listo, por eso.
0: Te tenemos que ir a buscar acá con la ambulancia de Marcelo Flores.
1: Claro, más terrible. O menos. Más o menos, por eso.
0: Sí, gracias, Gladys. Beso enorme. Está buena la foto. Me gustó la postal, me encantó.
1: Planazo.
0: Bueno, ¿qué estamos celebrando hoy, Rodrigo?
1: A ver.
0: Hoy es el Día Mundial del Suelo y la Tierra Fértil.
1: Muy bien, me gusta. Tierra fértil.
0: Hoy es el Día Mundial de la Osteopatía.
1: Osteopatía.
0: Me imagino que estudia los huesos, ¿no?
1: Me claro, imagino. ¿No? Uh-huh.
0: Y hoy es el Día del Futbolista Argentino en homenaje al gran Diego Armando.
1: Muy bien. Excelente.
0: Porque convirtió el gol del siglo y la mano de Dios.
1: Claro, claro, claro. Excelente.
0: En 1870 se fundaba el Colegio Militar de la Nación Argentina.
1: Ajá. Uh-huh.
0: En el santoral hoy se recuerda San Paulino de Nola.
1: Paulino.
0: El número de la suerte para jugar en agencia Lo Fiego, hoy el 380, la bocha.
1: Mirá, la bocha.
0: Y los famosos cumpleaños elegidos.
1: A ver.
0: Hoy cumple 48 años el mejor nadador argentino, José Meolans.
1: Muy bien, Meolans.
0: Y cumple 77 años, ¿para qué hablar de esta actriz, no?
1: Sí.
0: Nada más y nada menos que la señora Meryl Streep está cumpliendo 77 pirulines.
1: Alta genia.
0: Que viene de, bueno, filmar El Diablo Viste a la Moda 2.
1: Claro, así no
0: está intacta, está en formol Meryl, ¿eh?
1: Totalmente, así no va la película.
0: Terrible Meryl Streep.
1: Encima comprometida siempre.
0: Sí, vos decís que está en contra de Donald.
1: Te no, banco Meryl.
0: Terrible.
1: Una actriz comprometida, no como otros caretas. No. Otros caretas.
0: Terrible.
1: Que no se la juegan ni por decir si son team invierno o team verano.
0: Ah, sí.
1: No, es una mujer con principios.
0: Está bien.
1: Los ha expresado más de una vez. La banca.
0: No, sí, hay varios que expresan allá.
1: No, por eso. Pero bueno, viste, como el mundo está lleno de caretas hoy en día.
0: Ah, sí.
1: Sí, viste, de los políticamente correctos, viste.
0: Sí, bien.
1: Pero bueno.
0: Hablando de políticamente correcto, en un rato te pido videos de lo que fue la celebración de una gran estrella de la monarquía. En un rato, minutos.
1: Ah, bueno.
0: Bueno, datos tuyos, Rodrigo, ahí, de aportes, por favor.
1: Ya me tiro para abajo con lo de
0: la monarquía. No, bueno, ¿por qué?
1: ¿Desde cuándo nosotros hacemos cobertura monárquica? ¿No somos un país monárquico?
0: No, pero te quiero mostrar lo que la monarquía festeja. ¿Qué, no pueden festejar?
1: No, me interesa mucho, pero bueno. En fin, a alguien le puede interesar.
0: Bien.
1: En 1777 nace en la ciudad irlandesa de Foxford el marino William Brown, fundador y primer comandante de las fuerzas navales argentinas en la guerra de la independencia argentina y en conflictos con otras potencias extranjeras.
0: ¿William Brown? ¿Qué sería? ¿Qué sería?
1: El almirante Brown.
0: Pero es que acá lo conocemos por Guillermo.
1: Exacto, pero bueno, era William. Lo argentinizaron, ¿viste?
0: Está bien, me gusta.
1: Claro, lo adaptaron. Es considerado el padre de la Armada Argentina.
0: Sí, nada más y nada menos.
1: Irlandés, que se la vino a pelear acá a las potencias extranjeras.
0: Que vino a pelearlo acá, sí, señor.
1: ¿Viste? Vino a poner el cuerpo. El argentino nace donde quiere, muchachos.
0: No, ni hablar. Él decidió defender esta patria.
1: Exacto.
0: El gran Guillermo.
1: Totalmente. El gran Guillermo. El gran almirante Brown.
0: Que acá tiene su calle, que lo reconocen seres desde la YPF Centro hasta las puertas de acá.
1: Exacto. Linda calle y merecida. No como otros, que tienen el nombre.
0: Uh-huh.
1: En cosas que no se la merecerían.
0: Bueno, está bien.
1: Bueno.
0: Sí, está bien.
1: Muy lunes.
0: Buena reflexión.
1: Es muy lunes, estoy muy combativo. Disculpe.
0: Bueno, no está bien.
1: Pero bueno, en 1860, la reina Isabel II de España reconocía la independencia de las Provincias Unidas del Río de la Plata, medio siglo después de la Revolución de Mayo y a 44 años de la declaración independentista del Congreso de Tucumán en 1816. Le llegó el telegrama, se ve a los muchachos del reino. Pero bueno, una vez clavaron una buena, de vez en cuando hacían algo. En 1979, la banda inglesa Queen lanza Live Killer, su primer y más exitoso álbum en vivo, con el que consiguió un doble disco de platino en Estados Unidos. En 2010, pegamos un salto bastante considerable, el delantero Martín Palermo, máximo goleador de la historia de Boca, convierte su primer y único gol en torneos mundiales. Fue el segundo gol de la selección argentina en la victoria por 2-0 ante Grecia en el Mundial de Sudáfrica 2010. Sudáfrica 2010. El Waka Waka y las bubucelas.
0: Sí.
1: Mamita querida. Qué mundial, ¿eh? En 2010, y esto sí es lo último,

0: En el torneo de Wimbledon se disputa el partido más largo de la historia del tenis. El estadounidense John Isner venció al francés Nicolas Mahut. ¿Lo vio?
1: Sí.
0: No lo vio completo, seguramente.
1: No, pero lo empecé a ver y parecía que lo ganaba.
0: Claro.
1: Y se alargó el partido y terminó siendo el más largo. Sí, después, obviamente, vi el final, ¿no?
0: Fue una locura. 11 horas, sí. 6 minutos, 23 segundos.
1: Casi mediodía.
0: Chicos,
1: duró el partido.
0: Por Dios, que aguante estos muchachos.
1: Sí,
0: no,
1: pero aparte hicieron un partidazo, Rodrigo.
0: Ah, bueno.
1: La gente de pie.
0: Claro, claro. Así que bueno. Ah, mirá, y quedaron con el. Bueno, quedaron lógicamente con el registro del partido más largo de la historia. Sí. Y el quinto set de ese partido es el más largo también de la historia, que duró 8 horas y 11 minutos.
1: Es que ese set fue terrible.
0: Tremendo.
1: No había forma de quebrarse.
0: Chicos, lo que se peloteó esta gente. Me da curiosidad.
1: Creo que ganó
0: público,
1: Isner, ¿no? No me acuerdo. ¿Isner terminó ganando?
0: Claro.
1: El norteamericano.
0: Exactamente. Isner lo venció a Nicolás Mahut. Exactamente.
1: Bueno, Nicolás era chileno, ¿no?
0: ¿Nicolás era chileno?
1: Sí.
0: Ah, mira, porque no lo menciona el dato. No. Buenísimo ese dato. Era latino también. Pero che.
1: Partidazo, hora, bueno. Sí, yo me acuerdo todavía haberlo visto. Me quedó la retina.
0: Qué locura.
1: Vi grandes partidos de tenis yo, ¿eh?
0: Bueno, tuvo suerte.
1: Finales de. Los Grand Slam siempre los veía. Ahora medio como que los abandoné.
0: Lo dejó un poco.
1: Sí, pero he visto Wimbledon, he visto finales de Roland Garros, el Abierto Australia. Claro. Siempre generalmente las finales. Este no era una final, este era un partido de cruce.
0: Claro, pero
1: era un partido de clasificaciones.
0: Se volvió épico.
1: Sí, se volvió épico.
0: Qué bien, ¿eh? Bueno, bien por ellos.
1: Sí.
0: Pasaron a la historia.
1: Aparte de lo que exige al ser humano el tenis, ¿no?
0: Claro.
1: Porque es todo solo.
0: Ahí, claro.
1: Ahí no tenés compañero.
0: No.
1: Es todo solo.
0: Ahí está solo.
1: Solo. Y hay que correr esa cancha, ¿eh? Te toca media cancha, pero sabés que hay que correr punta a punta, ¿no?
0: Claro, ¿no? Y bancártela.
1: Sí, nada, no, tienen una destreza física.
0: La verdad que sí.
1: Increíble.
0: Bien por los muchachos.
1: Sí,
0: ¿eh?
1: Y las chicas.
0: No,
1: las chicas
0: bien,
1: hacen grandes partidos también, las chicas.
0: También.
1: Han crecido muchísimo el tenis femenino.
0: Muy bueno.
1: Sí. Antes veía mucho eso.
0: Sí, pero.
1: Y dejé desde que terminó, no, se me terminó la era de Roger Federer y creo que ahí, para mí, acabó el.
0: Un poquito, claro.
1: Sí.
0: Será hasta que a lo mejor lo reconquiste algún otro tenista.
1: Sí, pero estaban Djokovic y Nadal. Pero viste, uno se pone la camiseta de uno, ¿no?
0: Bueno, sí, viste que a veces pasa.
1: Creo que cuando Roger Federer dejó, que ya se despidió del circuito profesional, hoy es un empresario.
0: Bien,
1: tiene fortuna, por supuesto.
0: Bien.
1: Medio como que los abandoné. Ya calculá que no sé ni cuál es el ranking mundial.
0: Mirá, claro.
1: Es un deporte hermoso el tenis.
0: Se desconectó. No, sí, evidentemente sí. Es un gran, gran deporte.
1: A veces sí, cuando me encuentro con algún partido medio atractivo, ¿viste?
0: Se queda un ratito.
1: Se me queda un ratito. Verlo,
0: bien,
1: sí.
0: Está bueno.
1: Porque sé que, ¿viste? Voy a decir, qué sé yo, hoy chocan Carlitos Alcaraz.
0: Claro.
1: ¿Viste? El español.
0: Tiene algo así bien, bien reconocible.
1: Sí,
0: y
1: sí. Medio el número uno del mundo, que es el italiano Jannik Sinner, es medio robot para mí, ¿viste? medio inexpresivo el chico. Un gran jugadorazo, ¿no?
0: Bueno.
1: Por eso es el número uno.
0: Es una máquina.
1: Pero, ¿viste? No sé, no creo que sean tan atrayentes para la gente.
0: Claro.
1: Como que están medio distanciados de la. ¿Viste? Ellos van, cumplen con su rol, ganan, pum, pa, y se va a casa.
0: Y nada más. Como que sí, eso, ¿no?
1: Sí,
0: no,
1: le falta esa llegada.
0: No engancha.
1: No, le falta esa llegada a la gente, ¿viste?
0: Sí,
1: pero bueno,
0: sí,
1: es una apreciación mía.
0: No, pero está bueno.
1: Ahí están los chicos también, que son los primeros.
0: Exacto, mira.
1: Ahí está Alexander Zverev, que viene de ganar Roland Garros.
0: Ajá, claro.
1: El alemán.
0: Bien.
1: Bueno, el primero es el italiano, el segundo es español, el tercero alemán y el cuarto chico es canadiense, ¿no?
0: Canadiense, mira, un canadiense.
1: Sí. Oger Alesine.
0: Claro.
1: Bueno, esto es el tenis. ¿Qué tenés más?
0: No, eso es todo, Mati. Eso es toda la data que teníamos para hoy, la verdad. No.
1: Perfecto.
0: La verdad que sí.
1: Acá Pepi dice, error mío. No sé, quiso mandar alguna apreciación. Me imagino, y se equivocó.
0: No diga.
1: Saludos a todos. Se equivocó, borró, tiró dos tips así, sacó, borró, dijo, perdón, error mío.
0: Pasa nada, amigo.
1: No quiero molestar en la producción. Dice Bastia que el otro día lo saludó Gorosito.
0: Sí.
1: Y no sé si se sentaron a comer algo por el cumpleaños de.
0: Debería, sí. Por supuesto. Hay que cerrar filas.
1: Le tendría que preguntar a mi amigo Chiru si lo invitó a algo.
0: Ah, ¿por qué no?
1: Porque viste que a pesar de las fuertes diferencias que tienen ideológicas, los dos pueden sentarse tranquilamente a la misma mesa.
0: Son gente que se banca, loco.
1: Exactamente.
0: Obvio.
1: Che, bueno, escucha, hoy en la previa no vas a cocinar hoy. Sí, para eso está la gente de Usher Bar.
0: Totalmente. Obvio.
1: Escuché lo que tiene la gente de Usher.
0: A ver.
1: Wok de carne y verduras.
0: Me gusta.
1: Opción 1. Wok de carne y verduras.
0: Compramos.
1: Opción 2. Milanesa la napolitana con tortilla de papas. Me parece que acá gana. Igual viene parejito con el wok, ¿eh?
0: ¿En serio? Sí. Bien, me gusta.
1: Y hay alguien que votó por lo bueno. Milanesa la napolitana con ensaladas, señoras y señores.
0: Mi ídola. ¿Quién es?
1: la milanesa napolitana con la ídola tuya. La ensaladita.
0: Sí, banco, sí. Banco a esa persona, loco. Te mereces todo.
1: Gente que quiera comer sano, acá está la opción. La ensalada infaltable.
0: Loco. Hay gente de bien, loco.
1: 50-29-30.
0: Sí.
1: 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Uh-huh. Hoy juega Argentina a las 2 de la tarde. Sí. ¿Qué te vas a poner a cocinar?
0: Olvídate.
1: Pedite la vianda y deje de jorobar.
0: Claro.
1: Y si te pones nervioso, no comas nada. Pedí la vianda para la noche. Y sí, se te van a hacer nervios en el estómago, como se dice, Rodrigo. Exacto. No hay que comer.
0: No, por eso. Come después. Pero, viste, así tranquilos. Guárdatela para cuando termine el partido. Ah, no, si no vas comiendo en la cooling break.
1: Ah, también.
0: Eso puede ir haciendo. Sí, aprovechá la cooling break.
1: Si no, y ahí le pegás un bocado.
0: De última, no te apures. Guardá para la cooling break. Después tenés el entretiempo. Ahí terminás de comer tranqui. Y ya, bueno, para la otra cooling break, ahí te preparás el matecito.
1: Lo que sí está confirmado, Rodrigo, es que hablando de cooling break, está después de las 4 de la tarde que termina el partido argentino, se trabaja, ¿no?
0: ¿Eh? Pero mira, si va, hoy no se trabaja.
1: Si gana Argentina,
0: hoy es todo asueto.
1: Debería ser todo asueto.
0: Hoy todo asueto. Suspendamos clases, suspendamos todo. Olvídate, chico, no pasa nada. Ya está.
1: Qué increíble.
0: No, ya está.
1: Todavía estamos discutiendo eso, ¿no?
0: Y pero, ¿a quién se le ocurre? ¿Viste? No se puede hacer nada.
1: ¿A quién se le ocurre poner un partido de Argentina en un área laboral?
0: Claro, ¿a quién se le ocurre que Argentina, que el argentino pueda hacer otra actividad después del partido, chicos? Es imposible. Olvídate. Pero bueno, así que...
1: Respetemos a los que van a ir a trabajar.
0: Respetemos lo importante, chicos. Bueno, eso también.
1: Respetemos a la gente que va a ir a trabajar.
0: Respetemos a la gente que va a estar, viste, chambeando y a los que van a estar, viste, también ahí. Bueno... Saludos a la gente de Usher también, que están
1: contando
0: cositas.
1: Contame que rompió todo.
0: Ya hay más
1: todo.
0: Data en las redes, veo.
1: Sí, Claudio rompió todo cuando pusieron... Yo te voy a dar mi impresión.
0: Tiró un posteo como quien tira, viste, un hola, bueno, chicos, ¿cómo andan?
1: Justamente por eso...
0: Claro.
1: No republiqué nada inmediatamente yo. ¿Sabés por qué? Claro. Porque digo, me estoy comiendo una fake news.
0: No, por la duda, viste, decir.
1: Y meto la gamba con uno de nuestros auspiciantes mal.
0: Claro.
1: Porque lo primero que pensé que era una fake news, no, en serio te lo digo. No te estoy bromeando.
0: Está bien, hay que tener cuidado. Hoy en día
1: sí.
0: hay que tener cuidado porque ya vimos lo que pasó.
1: Bueno, digo, viste, medio como que tampoco la cara de Eugen en esa foto me la reconocía, viste. Medio como que la cara de Eugen en esa foto no me suena a Eugen Quevedo, viste.
0: Claro, bueno, ellos
1: Carlitos sí, más sí. o menos, bueno, ponele.
0: Claro, lo que pasa es que ellos son muy artistas. Están así, hasta para las fotos, viste, tienen su
1: está
0: estilo,
1: bien.
0: Su
1: sí.
0: estilo propio.
1: Y digo, ¿qué hago? ¿Viste?
0: ¿Qué pasó?
1: Me pregunto a Claudio, paso por un
0: claro,
1: giro.
0: Claro, no, bueno, no, no.
1: No, porque digo, si le pregunto a Claudio se va a cagar de risa. Y esperé. Digo, claro. Bueno, hice otras cosas, todo. Tac, al toque, Claudia, la mamá de Claudio.
0: Bien, saludos
1: a Claudia. En su estado. Ahí está confirmado entonces.
0: Ahí sí.
1: Ah, sí, dije, bueno, sí, la gente de Usher... La Villa de Frank en Selva y la gente de una productora de Rafaela van a traer a Eugen Quevedo.
0: Viene Eugen Quevedo, chicos.
1: Y la banda de Carlitos. En Cacu va a ser el show.
0: Va a ser en Cacu el próximo 5 de julio, domingo, apertura 18 horas, porque ya tenemos más data. Show de larga duración desde las 21 horas. Atento, tempranito, muy bueno, porque es domingo.
1: Bueno, eso es típico del baile cordobés.
0: Exactamente, es típico de baile para un domingo. Así que la apertura, ya lo vemos en los primeros flyers. 18 horas, 21 horas, comienza el show. Atentos a esto porque es muy importante, porque la gente siempre lo pregunta, si se puede entrar a partir de los 12 años, ¿sí? Atento a esto, la gente lo va a preguntar porque como es un show de domingo, ¿viste? Y muchos chicos van a querer ir.
1: Aparte tiene muchos seguidores chiquitos.
0: Tiene muchos, exactamente, muchos seguidores chiquitos y bueno, muchos adolescentes que van a poder ir. Así que atentos a eso, prohibido el ingreso a menores de 12 años, prometen sector gastronómico, obviamente.
1: No lo dudo.
0: Obviamente.
1: Aparte es un horario ideal.
0: Sí, para ir a comer algo mientras esperás el show, sí. ¿Viste? Porque puedes entrar a las 6, así que vas a tener ese rato para ir escuchando seguro buena música, tomando algo.
1: ¿Qué vale?
0: Y ya, y no sé si está el precio. Ah, sí, ya está, mirá. Justo como nos imaginábamos. Primera tanda desde este lunes a las 18 horas a 15.000 pesitos, Martín.
1: Bueno.
0: Sí, así que atentos a esto. Entradas con vendedores oficiales, así que seguro ya irán.
1: El día del show vale 30, Rodri, más o menos, 25.
0: Puede ser, yo les digo, chicos, aseguren ya mismo. El que quiera, ya que diga yo el 5 domingo, sí. Recuerden que es domingo.
1: Esta artista trae mucha gente de la zona.
0: Olvidate.
1: Yo vi ayer expresiones de gente tostado que decían, no me la pierdo, ni hablar de la gente de Selva.
0: No olvidate, es toda la gente de Selva, se vendrá gente de Rafaela, gente de la zona de Morteros, de Córdoba.
1: Sí, esa zona que
0: lados.
1: Es muy cuartetera.
0: Totalmente, sí.
1: Ya lo vimos cuando vino Euge con Krakatoa, ¿te acordás?
0: También, es verdad. verdad. Cuando ya,
1: ya lo vimos que lo trajo Darío.
0: Totalmente.
1: Que fue un domingo, me decías vos, ¿no?
0: Ay, ellos
1: un feriado, no, perdón, feriado, feriado.
0: Feriado. Vieron feriado porque recuerdo que trabajamos el otro día. Pero no, pero otros shows sí han venido domingos también.
1: Y acá es un domingo.
0: Acá es un domingo, domingo 5 de julio, ¿eh? Por eso los horarios, ¿viste? Porque
1: viste que no es, y no es horario de baile.
0: No, no.
1: Es horario no. De tarde para entrar al predio.
0: Exacto. Este es un horario típico de show. Acá vas a ir a ver un show. Obviamente que vas a poder bailar y todo. Eso no va a cambiar. Ah, no, obvio. Vale. Pero, viste, vas a ir con esa onda. Así que apertura 18 horas. El show está previsto para que comience a las 21. Como se imaginarán, un show de cuarteto.
1: ¿Cuánto dura un show de Eugenio Quevedo? ¿Dos
0: show
1: horas?
0: Largo, sí, sí, sí. Ya veremos seguro.
1: Que sabían hacer una interrupción de hace un cooling break.
0: Claro.
1: Tienen, y siguen. Sí.
0: Tienen la cooling break, obviamente. Ellos que encima seguro van a disfrutar mucho la comida de Usher porque les encanta comer. Yo lo sigo en redes y les encanta.
1: Ah,
0: comer.
1: Sí, andan siempre como morfando.
0: Prepárenle mucha comida a los chicos porque de tanto Euge como el queso comen muy bien.
1: Así lo que sigue Euge tiene mucha gente enamorada. ¿Cómo está el marido de Euge?
0: Pobre Euge, che.
1: No, pero tiene mucha gente que está enamorada de ella.
0: Ah,
1: ¿viste?
0: No, seguro, seguro. Seguro, seguro. Obvio, gente que va a querer, viste, pedirle una foto. Olvídate.
1: Ni lo dudo.
0: Olvídate que
1: ni
0: sí. Olvídate que sí.
1: Pero el esposo va con ella a todos lados, viste. Bien, ella bien. Va con su niña, porque tiene una familia ensamblada, Euge.
0: Ah, bien.
1: Ella
0: qué lindo.
1: Tiene de su pareja anterior y claro. El marido actual tiene de su pareja anterior.
0: Tiene también.
1: Así que tienen ensamble de.
0: Una gran familia.
1: Sí, andan todos los shows.
0: Bien, bien, bien.
1: Ah, aparte, canta con las nenas.
0: No, sí, totalmente. Canta. Es muy. Tiene una muy linda relación con el público. Vienen también, obviamente, de una gira internacional. Estuvieron ajá. En España y algunos países más, en Europa, así que la verdad que andan muy bien, obviamente.
1: Muy bien. Bueno, está claro que este es un número de punta, no obviamente. Traen un número que está desgastado, no, todo lo contrario.
0: Claro, claro, obvio.
1: 15.000 pesos me parece que no es proscriptiva la entrada.
0: Para nada, para nada. Pero
1: si
0: bueno,
1: la aprovechan ahora, ¿no? Como dijo Rodri.
0: Aseguren ahora.
1: Porque mañana te pueden cortar de 15 y te la ponen 20.
0: Sí, ¿no? Viste, como decíamos, considerando que va a haber mucha gente interesada en la zona, no va a durar mucho la primera tanda.
1: No.
0: Esa es la realidad. Eso se imaginarán que no va a durar mucho, así que...
1: Sí, el tema igualmente no es como a veces dice Darío. Para, reservame, no, pagala no, y yo te la guardo.
0: No se puede, eso, olvídate. Acá nos aporta Meli que cuando vinieron a Ceres también fue un domingo, el primero de septiembre de 2024.
1: Gracias, Meli. Bien, entonces, Meli, ¿por qué me decías un feriado, Rodri, vos? ¿Vos sabés que yo también me quedé con que era un feriado? ¿No habrá sido otra banda que trajo Darío un feriado?
0: Puede ser, entonces. En mi cabeza era feriado, no sé por qué, pero bueno, nada que ver, entonces. Gracias, sí. Meli, por la data.
1: Es genial la...
0: Sí. ¿Viste?
1: Ah, dice, ¿cómo olvidarme? Me dice acá Andrea, dice, ¿cómo olvidarme de la noche de domingo? Dice, ¿fue, chicos?
0: No, sí, yo me acuerdo
1: sí, pero porque
0: nosotros
1: nos ubicamos por lo de Meli también. Gracias, Andrea. Claro. Dice que fue domingo.
0: Fue domingo.
1: ¿Cómo
0: fue
1: olvidarme? Domingo. Me dice. Dice que se bailó todo con Euge Quevedo y la banda de Carlitos.
0: Ah, sí, estuvo muy lindo, ¿eh?
1: Qué linda noticia, ¿no, amiga? Que vuelva, ¿no? Esta, pero me parece que Andre viene del lado de las fans, ¿eh?
0: Claro.
1: Y de que
0: claro.
1: Ya tiene fanáticos. Uh-huh. Fanáticas y
0: sí,
1: fanáticos.
0: Sí, sí, muchos seguidores.
1: Euge Quevedo y la banda de Carlitos. Ay. Bueno, che, bueno, Sol también. Gracias, ajá. Sol. Eso enorme. Dice, la mejor noticia de julio. Venía medio bajón. Venía medio bajón junio y dice que... La mejor noticia es julio, dice, así, viste, así.
0: Claro.
1: Tirándolo con un caño.
0: No, chico.
1: Gracias, Solado, porque yo tengo algo de información de lo de Sol y entonces digo, la pucha.
0: Muy bien.
1: Dice, lo mejor de julio, dice. Bien, bien.
0: Ah, así. Bueno, bien. Arranca bien julio para la ciudad. Me dicen que, bueno, que los chicos no solo comen bien, sino que toman bien también, ¿eh?
1: Ah, ¿Carlitos?
0: Claro, la banda. Nah, bueno, puede ser. Oh, algo tienen que tomar, obviamente, chicos.
1: Pero
0: tienen
1: por supuesto.
0: Que mantenerse hidratados. Y además hoy en día está bien promovida la cooling break. No nos puede faltar hidratación. A nadie.
1: Che, hablando de cooling break, escuchá. Hoy tengo promos para la escaloneta, ¿eh?
0: Bien, vamos.
1: Me mandó Claudio.
0: Sí.
1: Esto es... Yo me imagino... Esto es para ahora la siesta, Claudio, ¿no?
0: ¿Datita para ahora?
1: Para comer ahora, me imagino yo.
0: Ah, bueno.
1: Porque me mandó la tabla de fritos que tiene las rabas, los aros de cebolla.
0: Mirá.
1: Los bastones de musa, los crocantes de pollo y las papas fritas.
0: ¡Qué rico!
1: No, ¿será que me mandó algo viejo, no?
0: No, pero...
1: No. Me mandó lo de la escaloneta, no. Hoy no hay comida especial, no. Yo estaba leyendo la de la prueba anterior. Me acaba de mandar, Claudio, las fotos que vos viste.
0: Ah, la data que...
1: Perdón, Claudito, me quedó atrás el mensaje.
0: Bien.
1: Digo, no, que estás por hacer tres tragos a elección el 2 de la tarde, digo.
0: Claro. No, bueno. Pero...
1: Café tendría que servir, la gran torta... alemana.
0: ¿Pero qué? ¿Usted cree que no tendremos algún amigo que se va a descorchar
1: no.
0: algo?
1: No, vos comés lo que sí, Usher abriría, por ejemplo, con
0: claro.
1: Oferta de tortas alemanas, pastas frolas para las 2 de la tarde, jugo de naranja exprimido.
0: Claro, recién exprimido.
1: Claro, y te pones todos a su trabajo.
0: Claro, claro, claro. Todos a laburar con la camiseta ahí bien.
1: Exacto. Vamos, no hablé con Claudia que tienen un té. Un té green.
0: Exacto, un green. Un tecito ahí para el entretiempo.
1: ¿Por qué crees que porque es el público argentino chupetea nomás? ¿Por qué
0: no,
1: crees
0: bueno,
1: vos?
0: Yo no lo pongo en esos términos, pero no siento que la gente se sienta muy tentada, valga la redundancia, a tomarse un tecito. No creo, más allá de que a alguno no le vendría mal tomarse un tilo capaz en el medio del partido. Dependerá mucho como vaya todo, obviamente, que va a ir bien, obviamente, pero a veces hay partidos que son más trabados.
1: Tirame la posta. No. Tirame la posta.
0: ¿Qué posta? No me pongo en compromiso.
1: Tirame la posta.
0: No me pongo en compromiso.
1: Yo pongo.
0: Sí.
1: Un pedazo de torta.
0: Bien, una torta. Banco, me gusta.
1: Un
0: ¿qué pedazo, torta?
1: Una torta, no sé.
0: Una común, una dulce, salada.
1: Te tiré una más arriba, bozo del chocolate, tiré una selva negra.
0: Planazo.
1: Selva negra.
0: Sí, qué linda.
1: Y una taza de café.
0: Me gusta. Ya me tiene 50% conquistado.
1: Bien.
0: A ver
1: perfecto.
0: Qué hay del otro lado.
1: Y el partido, por empezar 2 de la tarde.
0: Cierto, el partido, cierto. También el partido. Me he olvidado.
1: Y del otro lado, un porrón. Y maníes. ¿Con qué vas? ¿Con qué vas? Decime. El alma argentina, la de verdad, la de la gente de bien, ¿con qué va?
0: Es que vos decís, es Argentina, es un partido.
1: Sí.
0: Son. O sea, es la selección, lo tengo que ver con una cerveza y con unos snacks. O sea, todo bien,
1: vos decís
0: pero...
1: que terminan chupeteando los chabones.
0: No, bueno.
1: Mirá lo que me dice Claudia.
0: No sé si
1: tecito, café,
0: pero...
1: vinito, mate cocido, fernet y pasta frola.
0: Todo junto.
1: Una genia.
0: Todo en ese orden. Banco. Pero bueno.
1: Claudia es una fenómena.
0: ¿Viste? Sí, mandamos un saludito. Pero bueno, yo creo que es más para el snack, ¿viste, chicos? De última, no se tomen una cervecita. Tómense una cervecita sin alcohol. Me van a sacar patada. Pero bueno, tómense una sin alcohol,
1: no,
0: chicos.
1: ¿Vos me estás queriendo decir que el público argentino es chupeteo?
0: No es chupeteo. Es muy fuerte, pues.
1: No,
0: es muy fuerte.
1: ¿Vos
0: en
1: me
0: decís
1: que la gente de la gente acá no puede mirar si no toma algo?
0: No, bueno, pasa que yo siento que la gente se siente más cómoda, ¿viste? Con una cosita fría, ¿viste? Por más que, bueno, hace frío, pero... Pero viste, siento que armar ahí alguna variedad de snacks.
1: Qué increíble,
0: ¿viste?
1: ¿No?
0: Debe haber gente que no come nada, ¿no? Capaz porque dice, no puedo, no me pasa
1: no,
0: nada.
1: No, no come nada, pero toma todo.
0: Bueno, es que.
1: Hay gente que se pone nerviosa, chupa.
0: Exactamente. La hidratación, como le digo, ¿no? No podemos poner en riesgo la hidratación de la gente, ¿viste? Así que, pero bueno.
1: Qué varón.
0: Coman lo que les guste, pero...
1: Bueno, che, bueno, gracias, Claudita, porque también me escribió por acá. No, y el partido complicado, el horario, 2 de la tarde, ¿no?
0: Sí,
1: lo que sí, las viandas totalmente aseguradas para el mediodía.
0: Eso
1: y
0: seguro.
1: Y después, obviamente, para el sábado, uh-huh. Escuchen el sábado, ¿eh? Sí. Juega Argentina, Jordania.
0: Ahí sí.
1: A las 11 de la noche va a ser ese partido. Ahí sí los bares van a estar full con la propuesta, full.
0: Después festichola, ¿no?
1: No, imagínate, ahí sí acepto que la gente venga y me diga, mirá Martín, perdoná por tu opinión,
0: claro.
1: Todo, voy a romper un poco el esquema.
0: Ahí lo quiero ver tomando té.
1: No, tampoco estoy demente.
0: Claro.
1: Ahí les voy a aceptar que tomen un buen vino.
0: Pues, claro, un fernecito, che.
1: Un fernet, un trago.
0: Por eso, no.
1: Ahí te digo la verdad, ya acepto todo, Rodrigo.
0: Bueno, ahí sí, viste. Hay algo malo.
1: No, el té lo dejo para la tarde.
0: Claro, el té, un mate.
1: Sí, eso va a ser el sábado, ¿eh? Ya te digo, los bares se preparan todos.
0: ¡Qué noche!
1: Encima, último partido de la zona. Sí. Ya Argentina ojalá sea el número uno.
0: Claro.
1: Oficial y podamos salir a...
0: Totalmente.
1: Que te coma el sábado de la noche, Rodrigo.
0: Ya está, ¿viste? Una y vemos que, cuando volvemos.
1: Y aparte, una vez que termina el partido, calcula, termina a la 1.
0: Claro.
1: De la mañana el partido. Podés seguir ahí tomando. Total, qué frío. Ahí los hongos,
0: no,
1: en Uyer.
0: No. Ahí no se va a sentir ningún frío, olvídate con esa
1: ahí
0: motivación.
1: La gente del noroeste, la esquina.
0: También.
1: Ayer pasé, estaban prendidos. ¿Qué están prendiendo, digo? Estaban,
0: ¿viste?
1: Todos los hongos.
0: Lo vi también. Hay que ir a probarlo, a ver cómo calienta.
1: No, calientan bien.
0: Ah, seguro que sí, ¿viste? Viste, uno que es medio friolento, ¿viste?
1: Está muy
0: si
1: lindo.
0: No, está difícil salir, ¿eh?
1: Che, Claudio me escuchaba entrecortado, pero estaba viajando, Claudito, ¿eh? Metele YouTube, metele Play, Bluetooth,
0: claro,
1: perdón.
0: Claro, ¿con qué nos está agarrando?
1: Blutealo, amigo.
0: Claro.
1: Tincho, Rodri, buen día. Me apareció Fabio hoy, ¿eh?
0: Mirá, ¿cómo anda Fabio?
1: Ayer fue el día del skater. Saludos a los chicos de las escuelitas de patín. ¿Y qué tendrá que ver el skater con el patín, amigo? Pero debe ser que practica lo mismo.
0: Pero nosotros no tenemos skater acá.
1: Sí, los hijos de Fabio.
0: Tenemos los chicos que hacen...
1: Los hijos de Fabio.
0: Saludemos a los
1: skaters. ¿Te acordás, Zoe? ¿La hija de Mariana?
0: Ah, tiene razón.
1: Soy, claro. Hacía, era skater, fue a
0: ¿ella
1: los...
0: había participado?
1: Claro. En... ¿ella era? Fue a los Juegos Evita.
0: A los Juegos Evita, claro, claro, claro.
1: Por era fenomenal, fenomenal.
0: Sí, por eso no, si tenemos chicos, viste, que
1: sí.
0: Le hacen a la actividad, che, reconozcámoslo. Bien por ellos, bien por ellos.
1: En el skater se patina, me dice.
0: Claro.
1: ¿Para qué? Que... quiero reenviarte el... me mandó un video.
0: Ah, mirá, viene con video.
1: Sí.
0: Viene ahí, viene ahí.
1: Claro, ahí te lo voy a reenviar. Dale. Me mandó un videito. Ah, claro, para impulsar la patineta es obvio que tenés que... sí, amigo. No, no, no.
0: Bueno, yo... pero viste que... no sé, uno no lo asocia como actividades.
1: Sí, yo el patín lo asocio como que es otra cosa.
0: Claro, porque el patín, viste, uno...
1: esto es patineta. Está bien, está bien.
0: Claro, porque el patín uno lo percibe como una actividad un poco más... ¿cómo decirlo? Ah. Más improvisada, más así. Ah. Más un poco arriesgada.
1: Claro.
0: Pero bueno, viste, por ahí... el patín también lo tiene.
1: Sí. Pero che, gracias, Fabito. No sabía que era el día del skater ayer, ¿eh? Le mandamos un saludito muy grande a todos los chicos que hacen esta linda cultura urbana.
0: Claro, chicos sobre ruedas.
1: Que es el skater. Che, bueno, nos vamos, señoras y señores, a la pausa. Se viene el próximo tema. Después vamos con lo de Fabio. Ahí te muestro el videito porque si no, nos consume la hora ya. En un ratito vamos a hablar de algunas cositas que vinieron sucediendo el fin de semana también, ¿no?
0: Me gusta, por favor.
1: Vos repasaste algunos títulos en la primera mañana, Rodrigo, lo vamos a estar actualizando. Bueno, después vamos a tener algún contacto seguramente ya con el liceo, porque ya en un ratito comienza el acto con el senador Felipe Miklic.
0: Mirá.
1: Y la entrega que se hará de aportes. Y vamos a hablar de algunas cositas que dejó el acto de ayer, perdón, el acto del sábado.
0: Ajá.
1: ¿No? Porque obviamente tiene que ver con la connotación política y social.
0: Bien.
1: Porque acá me destaca mi amiga que estuvo en el evento, que fue a las 5 de la tarde lo de Abel Pinto, me dice. O sea, qué bueno que se haya hecho de día. Y no dejar a la gente cagada de frío hasta la noche.
0: No,
1: más allá que después se quedaron algunos.
0: Ah, sí.
1: Porque la gente que es larga en frío, calor.
0: No les hace frío.
1: No hace, no, viste que hay gente que... pero estuvo muy bueno que sea a las 5 de la tarde lo de Abel, ¿eh? Mm-hmm. Muy buena. No sabía, amiga. De verdad no vi nada de Abel Pinto. No, ¿vos viste algo?
0: Lo vi un pedacito, sí, TN lo estaba pasando también, además de que lo transmitió todo el día la TV provincial, pero sí, un ratito así.
1: Sí, la TV provincial estuvo la buena. Yo vi por YouTube el discurso de la mañana por RTS.
0: Ah, muy bien, muy bien. Excelente, excelente, que tuvieron ahí con cobertura, muchos shows, viste, había muchos feriantes, mucha gente, eso se vio, olvidate, quedó clarísimo que había mucha gente.
1: Sí, algunos decían que no había tanto como dicen las cifras oficiales.
0: Ah, ¿sí?
1: Ahí el medio rosarino dicen 200.000, la provincia puso 350.000, me parece que es mucho, casi el doble pone la provincia.
0: Claro, que hay una diferencia.
1: Claro, porque son antecedentes que toma la policía, ¿no? La gente se estima, no es que, como es libre esto,
0: no
1: hay un conteo de entradas.
0: No tiene forma de
1: saber. Es todo lo que dicen las fuerzas policiales, son las cifras oficiales, ¿eh? No hay otra mirada. Pero bueno, después hablamos de eso porque se nos viene el cierre de la segunda hora, dale.
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0: J Balvin, el Conejo Loco y Nio García, AM, señoras y señores, un clásico del reggaetón acá en la mañana de la 95.5. Y si hablamos de mover esas cachas, Rodrigo, acá le tenemos que mandar un saludo grande a Patri también. Bienvenida a la mañana, amiga. Me parecía raro que no entraba todavía la festichola, Me parece que se colgó con Off y Eléctrica Salsa. Excelente. De la hora anterior. Gente de clásico acá. Patri es una mujer de clásicos. Arrancamos. Señoras y señores, che, también le vamos a mandar un saludo grande a nuestra amiga Pau, que no la saludamos en nada, porque aparte, Pau estaba escuchando, pero me consultó una cosa que nada que ver. De todo lo que hablamos, nada que ver.
1: Nada que ver.
0: Y bueno, Paulita, beso enorme, bueno, también. ¿No? Ahí no la saludamos, pero la gente que consulta cosas, realmente la tengo que saludar, porque si no, ¿para qué está escuchando?
1: Por eso, se lo merece.
0: Está como Bastía, que quiere escribir una cosa y después te dice, no, error mío, chao, listo. Salí.
1: No.
0: Y está bien. Che, me mandó un mensaje mi amigo Darío Hirado. Sí.
1: Hola, Darío.
0: Atenti, tengo cosas para confirmar de Krakatoa.
1: Vangamos.
0: Se me viene un artista, este chico me parece que no tocó nunca, Rodrigo. ¿Vos me vas a confirmar?
1: Creo que
0: no. Diego Mora. Tirame antecedentes de Diego Mora, ya pará. Escuchá lo que dice Darío Hirado. Primero agradeciendo del fin de semana porque dice que reventó todo.
1: Bueno, Freddy, fue una locura.
0: A ver, escuchá. Pará, a ver. Sí, este es.
1: A ver.
2: Martín, buen día. Explotadísimo Krakatoa.
0: Tremendo.
2: El sábado, como en sus mejores épocas.
0: Qué gran.
2: Terrible la asistencia del público. Todo normal, no se querían ir más.
0: ¿Cómo fue para sacarlo, amigo?
1: Claro.
0: Vos sabés que me decía anoche, ayer Cachín me charlaba con eso. Dice, estuvo explotado Krakatoa.
1: Bien, Cachín. Muy bien.
0: Dice, me dijeron que estuvo explotadísimo.
1: Olvidate.
0: Qué bueno, Darío, qué bueno que haya recuperado, porque venimos de una noche espectacular hace 7 días atrás, el sábado con el cumple del DJ. Uh-huh. Y bueno, Freddy, que no falla jamás.
1: Ah, Freddy, no hay forma que falle. Olvídate.
0: No falla. Y bueno, y ahora viene este chico, escucha.
1: Sí.
0: ¿Qué me dice? Escucha.
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0: Wow. ¿Cómo sería, Rodrigo? Pará, que...
1: Diego Mora y sus forasteros.
0: A ver, pará, ya me tiré más data, pará, que acá me acabo de enterar.
1: Sí,
0: pará, a ver.
1: Sí, va llegando más data.
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0: Yo me había pedido una milanesa a caballo con una de papa frita. Y lo escucho a Diego Mura de Krakatoa.
1: No sé si se puede.
0: Bueno, le voy a preguntar, porque a lo mejor vos fuiste a Krakatoa el fin de semana. A lo mejor abrieron.
1: No, que yo sepa,
0: el sector gastronómico.
1: Puede ser, todo es posible.
0: Qué sé yo, Darío, con su carnicería de la Futa, fabrica algunas milanesitas.
1: Es verdad, Darío sí podría hacerlo tranquilamente. ¿Verdad?
0: Claro, pero me sorprendió Diego diciendo, vamos a un resto bar. Sí.
1: Claro,
0: acá tenemos un boliche que revienta todo, que resto bar. Acá la gente quiere salir a divertirse y a tomar un trago bien frío.
1: Mirá, acá se viene a bailar.
0: Y hablar, che, bueno, contame un poco de este chico, ¿quién es?
1: No, Diego Mora, la verdad que bueno, creo que ya muchos les estará sonando de la música Los Forasteros, creo que es una banda muy reconocida.
0: ¿Los Forasteros que eran las de los 90?
1: Exactamente.
0: Ah, mirá.
1: Exactamente, vienen Los Forasteros entonces. Está buenísimo.
0: Primera vez, eso sí, chico no lo escuché nunca.
1: Eso lo tenemos claro, que es la primera vez, así que está buenísimo. Van a llegar acá, vemos que bueno, ahí chusmeando un poco redes, ya los vamos a buscar en sus redes y vemos algo más, pero están girando por todos lados, así que buenísimo. Está bueno, promete, suena lindo, me parece que puede atraer a mucha gente.
0: Para el sábado.
1: Para este sábado, entonces.
0: Bueno, mañana saldrán las anticipadas, me imagino.
1: Claro, seguramente ya van a estar saliendo las anticipadas, más detalles y más, para que vayan a conocerlo, escucharlo en vivo.
0: No se priven de conocerlo, un artista nuevo que viene a Krakatoa.
1: Totalmente, uno más que va a llegar, así que eso está buenísimo también.
0: En estas apuestas de Darío.
1: Sí, es un capo, Darío.
0: Sí, bueno, señoras y señores.
1: ¿Qué pasó?
0: Y acá tengo a mi amiga Cintia también.
1: Muy bien.
0: Otra de las que dice, a mí no me saludan. No, te vamos a saludar. Che, bueno, 11 y 19. No, ¿sabés qué querías rescatar, Rodrigo?
1: Sí, parte
0: del discurso.
1: Ajá.
0: De el sábado, algo de lo que destacó el gobernador Puyaro.
1: Ah, mira.
0: ¿Sabes qué? Hoy hay en las portadas de los diarios, fíjate si tenés algo del chance de conseguir la parte de la intervención del gobernador, ¿no?
1: Ajá.
0: Porque vos sabés que hoy están en portada en varios diarios que Maximiliano Pujar opinó, si Manuel Adorni fuera funcionario mío, no estaría desde hace rato en su cargo. Opinó. Se ve que lo entrevistaron al gobernador.
1: Claro.
0: Me imagino yo todo en el marco de lo que fue la celebración del 20 de junio, Rodrigo, que trajo a todo el gabinete con el presidente.
1: Claro, además.
0: Y se nota que parece ser que hizo ruido en el ámbito político nacional la opinión del gobernador.
1: Claro, claro.
0: De la provincia. Lo digo a esto porque yo escuché el discurso de Maximiliano Pujaro, sí. y no escuché que diga algo.
1: Claro, claro.
0: Al respecto. Sí reclamó.
1: Bien, eso es bueno.
0: Sí hizo algunos reclamos, no puntuales, pero hizo reclamos. Digo que hay que darle una mano. La provincia de Santa Fe se puede solventar sola, pero que no esperen que pase como pasó con Estanislao López, dijo en un momento.
1: Bien,
0: gobernador.
1: Bueno.
0: Hoy se hace por las vías democráticas, dijo, ¿no? Sí, porque Estanislao agarró las armas y fue y los peleó a los porteños.
1: Por eso. No queremos, ¿viste?
0: Algo dijo, pero hoy hace testimonio el gobernador Pujaro, que debe ser en alguna entrevista, entonces.
1: Sí, si todo indica que fue hoy, fue a una radio. Entiendo que es una radio Rosario, si no me equivoco, es Radio 2.
0: Sí.
1: Y ahí en ese contexto seguramente, obvio que lo habrán llamado para hacer algún balance de la visita al presidente y del acto del fin de semana. Y ahí tiene que ser que dio las declaraciones. Así que no sé si...
0: A ver, ¿cuánto dura, Rodrigo?
1: Es casi 2 minutos. A ver si tenemos ese el fragmento correcto.
0: A ver...
4: Creo que el presidente pone sus funcionarios, el gobernador pone sus funcionarios, el intendente, y lo saca. Sí, obviamente, si Manuel Adorni fuese funcionario de Santa Fe, ya no estaría más en su cargo. Al menos le hubiésemos exigido ir a la justicia mucho más rápido y que explique todo. Creo que es eso hoy gobernar, si el presidente le cree, como creo que le cree. Tiene que pedirle que rápidamente explique todo a la justicia y que la justicia o lo absuelva o lo impute, pero esta situación no es una situación, digo, feliz para nadie, porque le hace mal a la República Argentina, no solo al gobierno. El gobierno va de suyo, ustedes lo verán, digo, no tiene la misma calificación que tenía el gobierno nacional después de esta crisis. Y venía muy bien después del final del año pasado. Pero bueno, indudablemente le hace mal a la Argentina, y eso sí hay que evaluarlo. Pero bueno, es el presidente en definitiva quien tiene que tomar esta decisión, y él sabrá por qué no lo hace. Si fuese un funcionario provincial, más que no estaría ya, es que ya hubiese estado hace mucho tiempo atrás, sentado ante la justicia explicándole a un fiscal o a un juez, si es necesario, y si esa explicación le cerraba a la justicia, le iba a cerrar a la sociedad, y posiblemente lo mantendríamos en el cargo si esa explicación sería sólida. Pero no hubiésemos mantenido una situación así durante tanto tiempo.
0: Bueno, clarísimo quedó que el gobernador,
1: tremendo,
0: haciendo esta afirmación, en medio de lo que seguramente le deben haber consultado los colegas,
1: claro,
0: sobre cómo convivió con un escenario donde, obviamente, ¿no? Estaba la celebración del Día de la Bandera, la conmemoración a un héroe de la patria como fue Manuel Belgrano.
1: Claro.
0: Los chicos para el los soldados para el juramento, porque se juró la bandera, la lealtad de los civiles.
1: A ver, claro.
0: Y en el medio Adorni, ¿no? Sí, medio la polémica por la presencia de la vicepresidenta, que la vicepresidenta vino como rol institucional, digamos, sí, ¿no? Nada más y nada menos, la presidenta de la Cámara de Senadores, es la vicepresidenta de la Nación, guste o no guste, la votaron con Milei.
1: Totalmente.
0: Ella lo dice y lo ratifica, dice, acá me puso la gente, no invadí nada, ni a mí nadie me vino y me dijo, a dedo, yo voy a ser vicepresidenta.
1: Claro.
0: La votó la gente en la misma fórmula que el presidente, es decir, ella no habla de que la valoricen igual, pero dijo que ella en los actos institucionales, más aún en Rosario, que tiene una afinidad muy especial, porque ella es hincha Rosario Central, dijo en la nota que brindó, dijo, yo puedo venir tranquilamente al acto, ¿por qué no voy a venir a un acto?
1: Pero no necesita invitación.
0: Exactamente, no debería necesitar invitación, pero bueno, igualmente se respetan unos protocolos que yo muchos no entiendo, porque al fin y al cabo la termina... La

0: cuestiones y alguna cosita que se ha cruzado con Luis Caputo, el ministro de Economía. Digamos, cosas que vos podés sacar ahí en limpio, poquito, pero mucho para adelante. Pero después, el tema de Adorni, medio como que además muchos lo querían esquivar. Había un saludo forzado con él. Se lo vio que había un saludo forzado cuando algún funcionario, él se acercaba y no sé, me imagino que, ojalá no venga para saludar.
1: No, por favor.
0: Para
1: no.
0: Colmo, las cámaras, esto fue transmisión nacional.
1: Claro.
0: Hasta que habló Milei, lo manejó Presidencia de la Nación. Después, obviamente, quedó abierto a la televisación que quiera, bueno, la televisión pública provincial siguió, Rodrigo.
1: Sí, sí, por supuesto.
0: Siguió todo el día hasta que cantó Abel Pintos, o hasta que después creo que siguió.
1: Prolongó
0: la transmisión.
1: Exactamente.
0: Pero bueno, también el quienes iban a sentar al lado de Adorni, ¿no? Ah. Quedó Martín Menem de por un favor. Lado y creo que Karina Milei del otro, ¿no?
1: O, qué planazo.
0: O Milei, no sé quién quedó al lado. Yo me acuerdo que la vi a la fila. Pero bueno, está claro que está desgastado la figura de Manuel Adorni, que ahora veremos si en diputados logra zafar, porque están viendo cómo puede ser para zafar del famoso pedido de moción de censura que podrían elevar los sectores de la política. ¿No? Pensar que ni siquiera los propios ministros quieren que él siga, ¿no? Pero
1: claro,
0: bueno,
1: claro.
0: Está encaprichado el presidente.
1: Por favor.
0: Con el jefe, ya jefe medio a medias, ¿no? Jefe de gabinete un poco evaluado.
1: Y sí, ya es como...
0: Sí, encima ya le pusieron a este chico nuevo de vocero, lo sacan para que nadie le haga preguntas.
1: Claro.
0: Medio como que es insalvable la situación.
1: Sí,
0: de este
1: como
0: mucho.
1: Que ya no hay mucho.
0: Sí, no hay mucho, no tiene mucha rosca para continuar, pero bueno, mientras el presidente lo siga sosteniendo, nadie entiende, ni siquiera la gente más cercana al presidente entiende por qué todavía lo tiene ahí. Porque vos decime, es un crack.
1: No, bueno,
0: es un cráneo.
1: Claro.
0: Pero no, está lejos de serlo, ¿no? Me parece que va a terminar siendo un ladrón más. Va a quedarse como esa imagen que dejará por el paso del poder Manuel Adorni, ¿no? Que me parece que ya es un muerto político en este aspecto, nadie lo discute. Y ni siquiera las bandas que se fueron a alentar a Milei ni siquiera tiraron una loa, ¿viste? Para defenderlo, nada.
1: Ya,
0: fue al presidente directamente y Adorni lejos mejor, ¿no?
1: Sí.
0: Viste, cuando vos tenés que tener lejos a alguien...
1: Es la mala palabra.
0: Es el piantavotos, cuestionadísimo, ¿no? Aparte, cualquier cosa que el gobierno publica... Yo veía ayer la felicitación de la oficina del presidente para el nuevo presidente de Colombia, ¿no?
1: Mira.
0: Que es un hombre de ultraderecha, que termina con el comunismo de Petro, y bueno, todas las cosas que se dicen en un comunicado... y abajo todos los comentarios, dice, yo te voté. Pero te voté a vos, ya sacalo a Adorni, así.
1: Claro,
0: no había felicitaciones para el presidente nuevo de Colombia, sino que abajo del comunicado de la oficina del presidente, todos opinaron que Adorni estaba de más. ¿Me entendés? Esta cuestión, todo lo que publica el gobierno nacional, abajo seguramente le citan a Adorni. Y no es fuego enemigo, desde el fuego amigo, ¿no? Desde los propios libertarios que lo votaron y que siguen confiando en el proyecto del presidente, pero con Adorni no.
1: No.
0: Sí, era así, ¿me entendés? Está sentenciado el tipo, no hay alguien que lo defienda.
1: No.
0: Después de lo del acto de Rosario Rodrigo, veremos qué pasa con el próximo acto grande, que es el 9 de julio.
1: Ah, también lógico, claro.
0: Se habla de una agenda que el presidente podría encabezar con la mayoría de los gobernadores. Digo la mayoría porque ya hay algunos gobernadores que no van más, ¿viste? No van más a estas citas del presidente. Con algunos gobernadores, pero sería en Buenos Aires el acto del 9 de julio. El acto sería en Buenos Aires porque la última vez que se hizo fue cuando firmaron un pacto el 9 de julio, ¿no? En Casa de Tucumán, ¿te acordás?
1: Ah,
0: sí. ¿En la Casa Histórica?
1: El acto de mayo que lo firmaron en julio.
0: Exactamente. Bueno, ahora aparentemente se habla. Yo calculo igualmente que el presidente evalúa ir a Tucumán.
1: Pero es que el acto tiene que ser en Tucumán.
0: Sí. O sea. Yo creo que lo mismo. Debería ser ahí. ¿Cómo fue a Rosario, viste? Porque si no, después empezamos a ver que fuiste acá, al otro lugar no fuiste.
1: Claro.
0: Seguramente en eso estará trabajando el presidente, pero el próximo acto va a ser el 9 de julio. El próximo acto grande, donde va a haber seguramente condiciones. Yo ya no creo que esté Adorni, ¿sabes? En el próximo acto no. Ya creo que le queda poco hilo. No le queda casi nada de hilo. No, esta semana va a ser clave para el futuro de Manuel Adorni dentro del gabinete. Y veremos qué pasa el 9 de julio.
1: Bien.
0: ¿Qué dejó el acto del 20 de junio en Santa Fe, Rodrigo? Bueno, principalmente en la ciudad de Rosario, dicen que el monumento está fantástico.
1: Bien, eso es importante.
0: Dicen que las obras que se hicieron son hermosas.
1: Mirá.
0: La gente que ustedes, seguramente muchos de ustedes conocen el monumento. Yo hace muchos años no voy a Rosario. Yo de verdad no lo vi. No vi los arreglos ni nada. Ni tampoco vi cuando estaban cerradas las obras, viste que estaba con esos vallados. Yo tampoco lo vi el monumento. Hace muchos años no voy a Rosario.
1: Claro.
0: Pero me dijeron que está hermoso. la gente de Ceres

0: que pudo estar estas semanas, que los laburos que estaban avanzando, Rodrigo, dice que iba a quedar muy lindo. Que es obviamente un gran monumento. Para mí es más, el monumento más lindo de todos los que tenemos los argentinos, ¿sabes?
1: Y la verdad que sí.
0: Sí.
1: Es uno de los más lindos, eso es real, ¿no?
0: Sí, vos sabés que para mí es el más lindo y creo que todos ratificaron los medios nacionales que vinieron por la cobertura presidencial que se llevan esa imagen, ¿no? Dice que está muy lindo, bueno, estará para ir a visitarlo.
1: Sí.
0: A este monumento que homenajea. Creo que por ese lado, bien. Y después las discusiones propias de lo que fue la convocatoria, ¿no? Hay medios que dicen 250.000, otras 200.000 personas. La provincia puso 350.000. Creo que siempre damos vuelta a lo mismo. ¿Cuánta gente fue?
1: Sí, es muy difícil.
0: Man. Es muy difícil. Difícil. Cuando no se cobra entradas.
1: Claro.
0: Es muy difícil. Pero bueno, hay medios que le refutan al gobierno las cifras oficiales.
1: ¿Viste? Ah, sí, sí, por supuesto.
0: Ahora, nunca entendí qué significa que vaya más gente o menos.
1: No.
0: No entiendo cuál sería el motivo. ¿Cuál, qué te saca? En el TC de Rafaela, estaba lleno el circuito.
1: Claro.
0: Y se cobraba entrada. Exacto. Algunos dicen 40.000, otros dicen 50.000. Pará, pónganse de acuerdo. Y se cobraba entradas. Pero sí, también hay gente que entra sin pagar, que te hace un grueso.
1: Ah, sí, por supuesto. Vos bueno, tenés invitados,
0: sí, prensa, tenés un grueso. Claro. Tenés un grueso. Uh-huh. Ahora, ¿qué hace de que algo esté más o menos con la gente? Digamos, y un acto público. No te hablo de un privado, que el privado tiene que contar las moneditas para pagar.
1: Y pero lo que pasa es que vos, viste, siempre... pero al privado también le sirve, viste. Lo que pasa es que...
0: ¿Inflarlo?
1: Sí, sí. Sí, porque... ¿Cómo decirlo? Hay una creencia,
0: Sí,
1: una creencia instalada de que cuanto más personas hay en un evento, más exitoso fue. Y más posibilidades te daría eso para repetir ese evento.
0: Ah.
1: Eso separando, eso como básico de los dos eventos, tanto público como privado. Y después, por la parte pública, si querés, hay algunos que consideran esto entre muchísimas comillas, de que de alguna forma, cuanta más gente hubo, eso algunos políticos lo tironean un poco para decir, bueno, mirá cómo me acompañan, mirá cómo me apoyan, vinieron a verme
0: bueno,
1: a mí.
0: Habiéndolo desde ese punto
1: muchas,
0: de vista.
1: Muchas, muchas comillas, yo no comparto ese análisis, pero bueno, viste. Sí. Muchos dicen, mirá cómo ponderan mi gestión, mirá cómo valoran lo que yo hice, lo que organicé, viste. Uh-huh. Como diciendo, viste, el acto yo lo hice, es mi acto.
0: Sí, para sobrevalorar por ahí que decís, che, mirá todas mis multitudes.
1: Claro, mirá toda mi gente.
0: Han venido a acompañarme.
1: Porque decir, porque de alguna forma...
0: Sí, como que necesitan la validación.
1: Exacto.
0: Ah, aunque sea una mentira.
1: Aunque sea así,
0: porque
1: aunque
0: si no
1: sea
0: hubo
1: un
0: 30...
1: poco tironeado.
0: Claro, porque si vos me decís, yo metí 100.000 personas.
1: Claro.
0: Y no las metiste.
1: No.
0: Pero tu equipo, dice, hubo 100.000 personas. Es como que necesitas una validación falsa.
1: Totalmente.
0: El político vive mucho de eso.
1: Sí, sí, sí. Pero así vos, ponele que el número sea más o menos real. Pero eso no significa que esa gente valore tu gestión.
0: No.
1: Positivamente. Mm. Puede ser que fue por el evento y no por vos.
0: Bueno, es lo que se discutió mucho en los medios rosarinos el día sábado.
1: Claro.
0: Yo escuchaba que dice, che, pero pará, ¿la gente vino por el presidente o viene por Abel Pinto?
1: No, esto va por Abel Pinto.
0: Bueno, yo creo que una porción puede haber sido que lo quiera escuchar el presidente.
1: Sí, sí, seguramente.
0: Esa fue a la mañana, Rodrigo.
1: Exacto.
0: Abel Pinto tocó 6 horas después.
1: Exactamente, claro,
0: y cuando
1: estuvo
0: Abel Pinto estaba re llena la plaza esa.
1: Sí, no, no, seguro.
0: Sí, para mí, acá, y decían, porque no nos confundamos, que el presidente no se llenó. El presidente se va a llevar a la imagen que se fue. El presidente vino,
1: estuvo
0: en el acto oficial y se fue.
1: Claro.
0: Se iban de Rosario, no se quedaron a la fiesta.
1: Claro, claro.
0: No sé si todos los ministros se fueron, ¿eh? Después ya no quiero hablar de los otros.
1: Alguno a lo mejor se quedó.
0: Alguno se quedó a lo mejor. Sí, puede ser, para pasar el feriado.
1: Exacto, exacto.
0: Pero el presidente se fue enseguida con su hermana.
1: Claro.
0: Volvieron enseguida a Buenos Aires. El presidente lo puede decir, che, ¿viste la gente que hubo en Rosario que fue a escuchar? Porque yo en el momento del acto no vi mucha gente, ¿eh?
1: Claro.
0: Enfrente de los palcos.
1: Encima, Martín, feriado, temprano, ¿no?
0: Sí,
1: no,
0: yo no vi mucha gente. Dicen que había mucha seguridad para llegar al predio.
1: Bueno, también, lógicamente, al tener una visita presidencial, eso agranda la seguridad.
0: Sí.
1: Y al tener al gobernador también, que vos sabés que...
0: Sí,
1: que el gobernador...
0: Y como está disgregada la gente, dicen, ¿pero cuánta hubo? ¿50.000? ¿100.000? Yo no sé, qué sé yo,
1: calcular.
0: ¿Cómo sabes?
1: Es imposible.
0: ¿Cómo sabes? Ahí tenés, mirés, el marco. Pero vos la ves de arriba, Rodrigo. Acá
1: claro.
0: yo te pongo esta foto y vos decís, che, hubo mucha gente.
1: Sí,
0: pero
1: ahí
0: ahora los dron trabajan de altura.
1: Claro, claro.
0: Y vos de arriba la foto es muy diferente, Rodrigo.
1: Ahí sí, ahí ya cuando
0: la foto es muy diferente de arriba.
1: Uh-huh.
0: Cuando te dronean,
1: claro, claro.
0: Ahí tenés la otra foto. Yo digo, es la más real.
1: Sí, sí, sí.
0: La del dron.
1: Claro.
0: Pará, porque yo te quiero vender que hubo mucha gente, te saco una foto de ahí, Rodrigo. Le tomo un poquito de altura y te tomo todas las cabecitas hacia el fondo.
1: Exacto. Bueno, es lo que veíamos hace un ratito, como bien te dijo.
0: Ahí
1: este
0: está.
1: Plano, congela
0: este
1: acá.
0: Plano, sí.
1: Está lleno, está
0: pues
1: repleto.
0: Pues sí, che, qué manera de ver gente.
1: Mirá, Veo hasta donde me llega la vista hay gente.
0: Sí.
1: Hasta donde llega el lente de la cámara hay gente.
0: En el momento que hablaba Hapki.
1: Claro. O sea,
0: che, qué manera de gente. Pero ahí
1: esto,
0: tenés.
1: Pero esto es un recorte.
0: Claro. La de, hoy el dron ah, devela, hoy el dron te devela todo.
1: El dron te echaba todo, olvídate. Que ahí es más difícil. Obvio que, qué sé yo, y te la podemos menos pilotear, viste, capaz que solo mostrar la parte donde hay más gente. Pero si te va alguno que te quiere mostrar todo,
0: sí. Ahí se va. Según yo, voy a confiar mucho en los rosarinos que conocen sus espacios.
1: Claro, claro.
0: Los rosarinos decían que en el momento en que hablaron las autoridades no había 20.000 personas.
1: Mira.
0: Y eso que llevaron casi 8.000 chicos para jurar, ¿eh?
1: Claro, para empezar. Y todos esos chicos han llevado al menos
0: y después
1: padre.
0: Estaban los soldados que juraron por la bandera.
1: También, que seguramente llevaron a algunos familiares también.
0: Bueno, entonces así vos que, decís, la gente que dicen acá, vamos a ser sinceros, no hubo 20.000 personas. Decían los gente que conoce los espacios
1: sí, sí,
0: de
1: claro,
0: Rosario.
1: Claro, los que viven ahí y
0: conocen,
1: entienden con
0: sí,
1: cuánto
0: que,
1: se
0: cuánto, claro, que entienden con cuánto se llena.
1: Claro, claro.
0: Vos entendiste perfecto. Bueno, eso es lo que le preguntaba a la gente. Claro. Inclusive gente que seguía caminando por la costanera, ¿viste? Rebalaba el acto.
1: En la suya.
0: En la suya, se portaba nada.
1: No, bueno.
0: Pero, repito, no, para bajarle un poco el copete a que también la gente se para escuchar. Bueno. Y vos decís, pero eso está bien o está mal. No sé, cada uno hace su vida lo que quiere.
1: Sí, sí, total.
0: ¿Me entendés? Cada si no le gustan estos actos, ¿para qué se van a quedar?
1: Sí, sí. Está bien. ¿No?
0: Muy sencillo.
1: Obvio, obvio.
0: ¿A qué te va a quedar?
1: Si no les agrada, está bien que no.
0: Caminaba la gente, caminaban, viste cómo van a, viste que hay gente que sale a caminar, Rodrigo, claro. Toda la costanera muy linda. Que
1: salen, toman solcito,
0: sí,
1: pasean su perrito,
0: ni hablar,
1: hacen una caminata.
0: Probablemente muchos sean los vecinos del barrio.
1: ¿Viste? Seguramente, sí, sí,
0: que
1: sí.
0: Que le dicen, otra vez rompe las bolas acá.
1: Otra vez.
0: Otra vez el monumento.
1: Otra vez se van a juntar los actos en el monumento.
0: Viste que generalmente la gente que es vecina de los lugares donde se hacen los actos les gustan.
1: Y en general, claro, porque saben que siempre se van a amontonar los políticos ahí, viste. Pero bueno, chicos, también es natural, pero bueno. Me imagino que sí, no debe ser fácil.
0: El único que debe esperar que hablen los políticos debe ser yo, Rodrigo. Yo siempre digo, debo ser único.
1: Bueno, usted, qué sé yo, es un poco masoquista. Pero bueno.
0: Porque pienso que van a tirar alguna así, una punzante, ¿viste?
1: Ah, usted dice van a tirar alguna data.
0: Y
1: como
0: Javier
1: diciendo...
0: es de tirar título así, ¿viste?
1: Bueno, sí, es verdad, presidente. Es...
0: Pero repasó a Belgrano, vos sé que me decepcionó.
1: ¿Por qué?
0: En el discurso.
1: Está bien.
0: No, pero que él tenía que haber remontado de Belgrano lo que él está haciendo.
1: Ah.
0: ¿Me entendés? Tendría que haber hablado un poco de la realidad del país.
1: Sí.
0: No, pero... digo, porque yo no lo llevé para que él me dé una lección de Belgrano, ¿me entendés?
1: Claro.
0: Creo que de Belgrano hay muchas cosas que no se saben, pero lo otro está archisabido.
1: Sí.
0: ¿De quién fue Belgrano?
1: Bueno, pero a lo mejor...
0: Y todos esperábamos algún título económico, algún título,
1: algún
0: qué sé
1: anuncio.
0: Yo. Sí, qué sé yo, a Santa Fe le estamos por bajar, qué sé yo, no sé. Le vamos a bajar un fondo de tanto para compensar lo del monumento.
1: Sí.
0: Nah. Nunca. Cuando se terminó, dice, bueno, muchas gracias a todos, viva Argentina, viva... ¿Sí, viste?
1: Viva la libertad.
0: No, lo dijo.
1: ¿No lo dijo?
0: No, ¿por qué no? No lo dice más eso. En estos actos oficiales, no.
1: ¿Pero por qué no?
0: En los otros, sí. Bueno, y dijo que Dios bendiga a los argentinos y cerró, digo, y no
1: le
0: más. Claro. Me quedé con ganas de seguir escuchando, ¿viste?
1: Y sí, la verdad.
0: El presidente.
1: Sí.
0: Habló menos que los otros. Hapkin creo que hizo un monólogo. El intendente.
1: Es un muchacho largo en general, Hapkin, ¿viste? Lo hemos visto en algún acto también.
0: Sí.
1: Es un muchacho bastante...
0: Le gusta el micrófono.
1: Sí, le gusta. ¿Viste? Político de raza, se Puyaro le nota.
0: Puyaro estuvo, ¿cómo se le dice? Políticamente correcto.
1: No, Puyaro está bueno, creo, porque la vez que lo hemos visto es un tipo, ¿viste? Tranquilo, no se va de mambo con los discursos, ¿viste?
0: No. Tampoco fue tan ofensivo con el presidente, ¿no? Tampoco
1: no,
0: es que le pasó factura, pero indirectamente tiró...
1: Y porque la verdad que merecería que le tiren algunas cosas, ¿viste?
0: Sí.
1: Un poco, pero bueno, ¿viste?
0: No sabés, pero ahí, claro, porque vos decís, es para el presidente. Pero
1: claro,
0: también tenía para tirarle algunos, qué sé yo, arreglos económicos del RIG y...
1: Sí, sí, no, viste.
0: Para el ministro de Economía lo puede hacerse de goma, lo tenías enfrente.
1: Pero obvio, es que la verdad...
0: Porque generalmente Javier Milei lo que tiene que expone a sus ministros, ¿viste?
1: No, está
0: lleva
1: bien.
0: Los actos.
1: Está muy bien, está muy bien.
0: No todas las los gobiernos llevaban a todos.
1: No,
0: siempre llevaban 3-4, pero no todos.
1: Claro, y por ahí a los más intrascendentes.
0: Exactamente.
1: A lo mejor te llevaban uno de cultura, educación, qué sé yo, y como parecía, sí, te trajimos alguno, pero no al de economía, viste, que siempre se lo cuidaba mucho. Uh-huh. Cuestiones que no.
0: Es
1: no
0: real
1: lo exponían,
0: eso.
1: Te lo mantenían escondido. Pero no, sí, total, viste, está bueno. Tenía exposición, pero viste, la verdad que el gobernador, si quería, podía empezar a hacer la lista de cobrarle la obra que nos deben todavía de arreglar las rutas, que Vialidad Nacional no arregla,
0: uh-huh,
1: desde eso a lo que se te ocurra,
0: sí,
1: ¿viste? Pero bueno, viste.
0: Bien.
1: Lo che, tratamos bien.
0: Sí, pero bueno, el gobernador le sacó el cuerpo a opinar sobre Adorni. Bueno, de Adorni,
1: claro,
0: opinan todos los gobernadores, inclusive los más cercanos al presidente.
1: Claro.
0: también dicen, sacátelo de arriba.
1: Claro, claro.
0: Porque este es un ancla, te va a llevar al bajo, te va a llevar al bajo.
1: Exacto.
0: Y el presidente insiste todavía.
1: El presidente sí.
0: Sí, no, el presidente sigue insistiendo en que es un funcionario que hay que darle hay que renovarle la confianza.
1: ¿No? Claro. ¿Me entendés? Mira si entiendes. ¿Qué decirte?
0: Sí,
1: sí, sí.
0: Cada uno con lo suyo.
1: Adorni está tirado en el piso, le están contando, el árbitro le está contando, pero el presidente no la ve.
0: Sí, como que no se tira arriba de la granada el presidente, ¿no?
1: Sí, ¿no? Mamita querida.
0: Sí.
1: Bueno, ojalá algún día me defiendan como el presidente lo defiende Adorni.
0: O sea, qué bueno esa apreciación, porque la escuché ya.
1: Dudo que algún día algún jefe me defienda de esa forma.
0: Sí.
1: O nadie, no sé, va.
0: Ni tu familia te defienda así.
1: No, probablemente ni mi familia me defienda así. La verdad, te juro. Pero bueno, ojalá todos algún día tengamos algún presidente que no o alguien que nos defienda como Javier Adorni, la verdad.
0: Sí.
1: Sería algo muy valorable, muy lindo.
0: Qué bárbaro.
1: Pero no sé qué decirte.
0: Sí, no, que la defensa la tiene...
1: No.
0: Inclaudicable.
1: Que claramente lo aprecia mucho. Espero que sea por eso.
0: Sí, estaría bueno. Che, pero bueno, te quería mostrar otras cositas en medio del afán de andar. Sí, decime.
1: No, bueno, nada, como para relacionarlo. Vio que tenemos, tuvimos acá el acto, obviamente, en la ciudad, y tenemos una muy linda bandera grandota, no sé
0: si
1: la
0: me dijiste la de que está arriba de la usina.
1: No, una bandera en el acto.
0: Ah, ¿la que hizo la gente de la escuela técnica?
1: No sé.
0: No sé.
1: No quiero mentirle quién la hizo,
0: no sé.
1: La vi de cruce, que tenemos una muy, muy linda bandera que se montó en el acto oficial en el CEF 7040.
0: Vos estuvo bueno el acto, ¿no?
1: Se vio lindo. Yo vi este recorte nada más de redes y demás, y algunas fotitos,
0: sí.
1: Muchos chicos, muy bonito. Pero me llamó la atención, me gustó que armamos una linda bandera grande para la ciudad. Entiendo que debe ser del gobierno.
0: Bien.
1: A ver si la llegamos a ver para quienes aún no la vieron en imagen.
0: Yo vi el videito ese que estás pasando.
1: Ah, perfecto. Seguramente la gente ya lo vio. Así que bueno, felicitaciones. Se ve que fue un lindo acto.
0: Sí, bueno, y es un acto lindo porque también los alumnos de cuarto grado juran la lealtad, ¿no?
1: Es verdad, es lindo para los chicos.
0: Está sí,
1: bueno,
0: bien tempranito, muchos acomodaditos el sábado de la mañana.
1: También.
0: Tempranito. Uh-huh. De verdad que estos actos, el acto, a mí me gustaba mucho el acto este.
1: ¿Sí? Está bueno.
0: ¿Vale a la escuela?
1: Está bueno, sí,
0: el
1: sí.
0: El 20 de junio.
1: Además, viste, nos cae justo en el mundial, viste, como que...
0: Sí, hay algo de pisismo también.
1: Hay algo ahí, en el aire, viste.
0: Y el CEF que permite hacer este tipo de actos con esta convocatoria, ¿no?
1: Ni hablar, lo del CEF es impresionante.
0: Bautista Bornino dando las palabras de bienvenida.
1: Bauti, felicitaciones, no había visto eso, che, que estaba Bauti.
0: ¿Qué habrá dicho Bautista? ¿Qué habló? Bauti. ¿Habló de Belgrano?
1: Seguramente. Entiendo que Bauti está en el profesorado, me parece, ¿no? Creo que está estudiando. Me lo he cruzado, pero bueno. Mandamos un saludo.
0: Hace mucho lo veo al Bautista.
1: Sí, un genio Bauti también, ¿eh? Estuvimos acá en algún momento. Pero...
0: No estuvimos, ¿qué personaje Bautista?
1: Sí, totalmente. No, che, posta, felicitaciones, ¿eh? Hermoso el acto se vio, ¿eh? Pero bueno, una lástima el horario que...
0: Bueno, pero a la tarde se puede hacer. A la tarde es para que cante la gente.
1: Algún día tendríamos que hacer actos más... Al mediodía, al menos. Para los que somos más, viste, de dormir.
0: Igual, vos no irías nunca a los actos. Vos no sos de los actos.
1: Yo me desperté 2:30 el sábado.
0: El 2:30. Yo me desperté 12:45.
1: Bien, ¿vio? Y sí. Sí, es sábado, chicos.
0: ¿Y sabés por qué me desperté 12:45? Sí. Porque sabía que a las 12 empezaba otro partido.
1: Claro. O sea, se despertó porque tenía algo para hacer.
0: Claro.
1: Si no, ni se despertaba.
0: No. Y igual que la Fórmula 1, yo los sábados que hay Fórmula 1, clasificación y cosas,
1: sí.
0: me levanto temprano.
1: Ya tenemos que buscar la data porque este fin de tenemos
0: a
1: carrera,
0: las 11,
1: chicos.
0: A las 11. Corren en Austria.
1: Excelente, en Austria.
0: En el rival de Argentina de hoy.
1: Mira, viene ahí.
0: En territorio de Red Bull.
1: De Red Bull. Bueno.
0: Así se llama el circuito.
1: Excelente. Ojalá que tengamos salas y no nos multen ni nos...
0: Hablando de eso, hablando de territorio, porque ya se viene acercando las tierras europeas.
1: Bien.
0: No, porque dije,
1: ¿por qué?
0: Me acordé de vos ayer.
1: Ah, mira, ¿en
0: no,
1: serio?
0: Primero el sábado. El sábado me acordé en el feriado, digo, esto es para Rodrigo, lo tengo que capturar.
1: Wow, ¿qué vio?
0: La reina y el rey. Dije, esto es para, tengo que capturar el video.
1: La reina y el rey, no me digas.
0: La reina y el rey.
1: La que te dije, Máxima, ¿qué hizo?
0: Alentaba, entró como una barra brava. Una reina barra brava, ¿no?
1: Claro.
0: Con la camiseta de Holanda. Y a la tarde se pusieron la de Curazao.
1: Ah.
0: ¿Por qué? Porque
1: cierto.
0: Es territorio holandés.
1: Pues son Curazao. Colonia.
0: Son colonia los de Curazao.
1: Cierto. No solo son monarcas, sino son colonizadores. Todo lo malo.
0: Ahí está,
1: malo.
0: Ahí va la reina, mirá la reina. Entra bailando la reina. La hija, por supuesto.
1: ¿Qué decir?
0: Todo con la camiseta de Curazao.
1: Mirá si un presidente se comportara de esa forma o si una primera dama se comportara de esa forma.
0: ¿Qué diríamos nosotros? No, pero ¿qué le dirían?
1: ¿Qué diríamos nosotros? No estaríamos riendo.
0: No estaríamos riendo.
1: La verdad, me compadezco de los holandeses que tienen que fumarse esto. Y de los muchachos de Curazao que seguramente...
0: Pero ellos están contentos con sus reyes, la gente de Países Bajos.
1: ¿Será?
0: Sí, están
1: ¿será
0: chochos.
1: Que están tan contentos con sus reyes?
0: Sí,
1: ¿será?
0: Por lo menos.
1: ¿Será que están contentos?
0: Mirá, la historia. Para cómo Curazao histórico, porque empató el partido.
1: Qué poco sé.
0: Y ahí está el presidente festejando y ahí está Ultra Máxima bailando. ¿Qué estarán bailando? ¿Ejo y Quevedo? No, no creo.
1: No creo, es que no deben tener música tan copada como la que tenemos nosotros por estas pampas. A ver si tiene audio esto.
0: Debe tener audio. Digo, cuando yo vi todo esto, digo, a Rodrigo lo tengo que hablar. Escuchá. Parecido, ¿eh? Es una reina la chabona, pará. Y los jugadores estaban todos mezclados.
1: No, buena onda.
0: Está hablando de la reina, bien, buena onda la tipa.
1: No, está bien, buenísima onda, pero
0: aparte,
1: bueno.
0: Entrar al vestuario, ¿no? Viste que los reyes son todos muy acartonados, muy...
1: Claro.
0: Inclusive un periodista estaba ahí cercano y dice, tuvimos que esperar acá en la zona mixta, encerrados porque estuvo el protocolo de los reyes de Holanda.
1: Claro, toda la... O sea, retrasaron todo.
0: Sí, te vayan todo, ¿viste? Y qué tipo esté en el vestuario, el rey Guillermo con reina máxima. Obviamente dije, esto tengo que contárselo a Rodrigo porque...
1: Mamita querida.
0: Pero bueno, viste que Máxima cuando juega Argentina o algo ni se expresa.
1: Está nada. Muy bien, no espero nada de ella, al menos personalmente, así que no me desilusiona. Decir,
0: viste que ayer Mauro dijo, yo me voy a poner al lado de Rodrigo esta vuelta. Vos perdoname, Faría, pero dice vos que estás del lado de los reyes, yo me pongo al lado...
1: Exacto.
0: De los plebeyos, dice.
1: La verdad
0: que
1: sí. Me voy a
0: poner al lado de Rodrigo.
1: Nosotros somos gente de la clase obrera, como siempre. Y así lo seremos siempre.
0: ¿Puedo decir que no va esto?
1: No, bien. No nos representa para nada todo esto.
0: Qué increíble.
1: Para nada. Te juro que prefiero tener a todos los funcionarios políticos. Amo a la política argentina. Porque total sé que en 4 años se van, cualquiera, el que sea.
0: Con sus defectos y virtudes.
1: Exacto. No como esta gente que hereda el poder por...
0: Sí, por siempre.
1: Por sangre, exactamente.
0: La chica que está ahí, que es la hija, la princesa, será la próxima reina.
1: Que no tenés que hacer ningún mérito. Ningún mérito para heredar el poder. Y heredas el poder, heredas la guita, heredas los recursos, las inmunidades, obviamente, porque nadie te puede tocar, nadie te puede criticar, ¿viste?
0: No.
1: Todos los chanchullos que haces, alguien te los va a cubrir. Así que imagínate que nosotros nos quejamos de la corrupción de nuestra política, imagínate lo corrupto que puede llegar a ser una monarquía.
0: Pero más que nosotros, mirá que nosotros somos
1: por
0: corruptos.
1: Por supuesto que sí, Martín, lo que pasa es que las monarquías no se cuestionan, ¿viste? Bien. Al menos en esos países, por suerte el nuestro no lo es.
0: Ah, bien, bien, perfecto.
1: Así que bueno, una lástima porque nunca podría vivir bajo ese régimen.
0: ¿No te gustaría vivir en Países Bajos?
1: No, para nada, ningún país que tenga
0: monarquía, entonces monárquico. Inglaterra tampoco.
1: Tampoco, ninguno. No, de democracia es lo único que sirve. Obviamente, ¿no? Con todos sus quilombos y errores y con todos
0: los... Sí, con los ladrones.
1: Con todos los ladrones,
0: a pesar de los ladrones y todo.
1: Obviamente, pero lo bueno que vos sabés que en democracia los ladrones pueden ir en cana.
0: ¿Van en cana?
1: Sí, algunos no. Pero bueno, tenés a otro poder del Estado que los preserva, ¿viste? Pero al menos vos sabés que se van.
0: Sí.
1: Vos sabés que en 4 años, ¿viste? Se van, ¿viste? Estos muchachos siguen teniendo pibes, ¿viste? Y,
0: sí.
1: Y encima, bueno, usted sabe también cómo se crearon muchas monarquías, Martín.
0: No sé.
1: ¿Cómo preservaban en otras épocas? Hoy en día ya no lo hacen, pero en otra época, ¿cómo preservaban el linaje?
0: Ah, sí.
1: ¿Cómo preservaban el linaje? Hay mucha gente que no lo sabe.
0: No,
1: eso,
0: no lo sabe,
1: ¿no?
0: Sí.
1: Y bueno, no seré yo quien se los cuente, porque es un poco de mal gusto, pero...
0: Pero es entendible.
1: Investiguen un poco.
0: Entendible.
1: ¿Preservaban el linaje haciendo qué, chicos?
0: Ya, fíjense. Sí.
1: Sí, ya me dio asco, pero bueno.
0: Cosa de reyes.
1: Sí, no, cosa de reyes. Ay, por favor, gracias a Dios no tenemos eso acá.
0: Che, bueno, le mandamos un saludito grande a nuestra amiga encomiable, amiga Sonia también en Ercilia. Beso enorme, Sonita.
1: ¿Cómo anda?
0: Dice que el fin de semana lo disfrutó un montonazo. Estuvo en Rafaela con el TC, mi amiga. Hubo gente seria que estuvo en el TC también.
1: Qué lindo,
0: Sonia, que lo hayan disfrutado.
1: La verdad.
0: Dice que había mucha gente, Martín me dice.
1: Mira.
0: Porque yo dije recién lo del TC.
1: Claro.
0: De 50.000 personas que decían los medios, pero se va mucha gente a Rafaela.
1: Es muy
0: convocante el TC en Rafaela.
1: Claro.
0: Dice Sonia que estuvo hermoso.
1: Mira.
0: Todo. Claro, les tocó un lindo fin de semana. Sí, frío, pero está dentro de la lógica.
1: Pela,
0: dice que estuvo muy lindo fin de semana porque había, claro, como que en algún momento de la semana pasada se manejó que, viste, podían haber mejorado las condiciones del tiempo.
1: Claro.
0: Les tocó un fin de semana bárbaro. Mira, espectacular. Bueno, che, qué lindo que lo hayas disfrutado, Sonita.
1: Totalmente.
0: Me imagino mi amigo ahí, amante, no, y aparte, fanático de Ford.
1: Qué bueno.
0: Mi amigo. Che, bueno, gracias a todos. Tengo que irme a la pausa.
1: Sí.
0: Tengo 10 minutitos para el mediodía. Después, cuando volvamos, tengo algunos PNT para recomendarles, señores y señores, porque ahora vino después de todo lo que fue el boom el boom del Día del Padre. Hoy arrancaron tranqui mis auspiciantes. Estamos tranquilos, pará. Estamos asimilando todo lo que se fue. Tenemos que reacomodar los stocks. Y después te contamos, dale.
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0: la libertad que yo quiero, Rodrigo. ¿Ves?
1: No, eso no es libertad de mercado. Eso no es libertad de mercado. Acá tenés la verdadera libertad.
0: ¡Qué grande!
1: A los Marshalls.
0: A los Marshalls de Dallas.
1: Armado hasta los dientes también.
0: Sí, los están los perros, ¿viste?
1: Están los canes, claro.
0: Sí, están los perros, están los perros.
1: Está muy bien, está muy bien. Y los voluntarios.
0: Está muy bueno, ¿no?
1: Está algún bueno. Día hay que hablar de lo fácil que es sostener un mundial con tantos voluntarios, ¿no?
0: Sí, vos
1: sin
0: decís.
1: Ponerles un peso.
0: Y bueno, igual que los Juegos Olímpicos.
1: Y bueno, pero el Juego Olímpico tiene otra promoción, tiene otra idea, me parece, ¿viste? Uh-huh. Al menos creo yo, capaz me equivoco, ¿no? Me parece.
0: Este es un golpe al sistema.
1: Acá hay todo guita, loco.
0: Sí, esto es un golpe al sistema más.
1: Claro. Qué fácil el capitalismo haciendo guita sin pagar, ¿no?
0: Ya siempre estás con la tuya.
1: Así somos todos capitalistas.
0: Ahí está, AT&T Stadium.
1: Claro, viste.
0: Muy bien, mirá lo que es el estadio, loco.
1: Claro, che, qué raro el arco. ¿Jugamos con ese hoy?
0: Sí, no sé, pero estaría bueno, que valga los goles arriba.
1: ¿Cómo decís? Jugamos con los
0: mirá,
1: dos.
0: Mirá lo que es el partido de ellos. Ay, qué bueno está la mascota, la que tiene el sombrero de cowboy.
1: Claro, todo un cowboy, claro.
0: Está muy bueno. Qué espectáculo hacen.
1: Tendríamos que ver algún día un partido de fútbol americano.
0: Y si yo los veo, te dije. No, no entiendo mucho el reglamento,
1: me gustaría verlo en vivo, vos sabés.
0: Ah, ¿sí?
1: Tendríamos que verlo en vivo.
0: Pero sí, vos decís el Super Tazón.
1: Ponele,
0: el de la final que va el espectáculo de entretiempo.
1: Ponele, sí. Pero imagino que todos deben ser más o menos divertidos. En todos deben haber mascotas.
0: Ah, no, sí. Aparte se juega por conferencia.
1: Claro, debe estar bueno, debe ser lindo, qué sé yo.
0: Bueno. Mirá lo que él está. Vos entrás, pasás cosas y ya vas a las tribunas, ¿viste?
1: Claro.
0: Ah, qué estadio.
1: Muy bueno, ¿eh?
0: Déjate.
1: Viene. Por eso, la verdad que... Mirá que decían esto, aquello, de los estadios esos cataríes, pero los yanquis están...
0: No, pero pasa que ellos lo tienen permanente. Los cataríes ya los destruyeron.
1: Por eso. Pero no eran tan impresionantes. Estos son lindos
0: estadios. Pasa que esto también termina el Mundial de Fútbol, se borra la cancha de fútbol, le hacen todo.
1: Bueno,
0: vuelven a la actividad normal.
1: Pero son estadios que están hechos para la gente, están hechos para el público, ¿viste? O sea, está bueno.
0: Igual muchos de estos estadios juegan equipos del fútbol de la SOC. De la soccer, ¿no?
1: También, claro, de la liga.
0: Qué bárbaro, sacan un piso por el otro.
1: ¿Viste?
0: Increíble.
1: Bien, está bueno, ya los hacen así.
0: Están en otra.
1: Está muy bien, aguante Dallas, loco.
0: Dice, además del cuidado del césped, otra de las particularidades de este estadio es que su techo es retráctil. Es uno de los estadios que presentó Estados Unidos para este mundial, que realmente lo convierte en un verdadero protagonista del deporte, y los espectadores, que son... dicen las crónicas que son alérgicos a las altas temperaturas. Dice, durante esta época del año, qué mejor que ir a refugiarse a este estadio, el Dallas Stadium.
1: Totalmente.
0: Según detalló la empresa Daikin, que participó del desarrollo de las soluciones de climatización, cómo climatizar semejante estadio, ¿no? El sistema combina distintas tecnologías de alta eficiencia con una capacidad total de 430 HP para acondicionar cada ambiente según su uso y su ocupación. Claro, porque no siempre se llena.
1: Claro.
0: Esa infraestructura apunta a sostener la temperatura interna del estadio en 20 grados. Te digo que hace frío.
1: ¿20 grados? No, es frío, chicos,
0: sí.
1: 20 grados.
0: Y afuera podés tener temperaturas de ambiente entre 35 y 40 grados. ¿Se imaginan que Argentina y Austria jueguen al mediodía sin la refrigeración necesaria?
1: Claro.
0: Jugar hoy sería terrible. Sí, dice que hace mucho calor en esa zona.
1: Claro.
0: Algo difícil de creer en medio de la Copa del Mundo. Igual te acordás que Qatar tuvo que también refrigerar todo, Rodrigo, porque si no se podía jugar.
1: Sí, exacto, tenían que refrigerar todo.
0: Sí, tuvieron que refrigerar los estadios.
1: Totalmente.
0: El otro signo distintivo del hogar de los Cowboys de Dallas son las pantallas gigantes que cuelgan en medio del recinto.
1: Ah, sí.
0: El impacto visual y sonoro al ingresar es claro, como si tuvieras un auricular puesto, dice la crónica. Cuando uno logra ver las cuatro, dos rectangulares orientadas hacia las plateas y dos cuadradas detrás de los arcos, se queda inmóvil para vislumbrar uno de los detalles sobresalientes que tiene este espacio que costó $1,300 millones.
1: Tranquilos.
0: Ese es lo que vale el estadio de los Dallas.
1: Claro.
0: El conjunto de estos monitores pesa 500 toneladas. Mirá si llegás a caer.
1: Se llega a caer, mamita querida.
0: Las pantallas rectangulares miden 22 metros de alto, 49 de ancho. ¡Fua! Una escala que convierte al sistema en uno de los rasgos más notorios del Dallas Stadium y envidiado por otros estadios del fútbol americano en los Estados Unidos.
1: Claro, o más grande.
0: Como sucedió en el Arrowhead de los Kansas de Kiev, los Kansas City Kiev, el equipo que lo fueron a visitar los chicos a la selección argentina porque jugaba en Kansas, viste, estaba parando ahí. Ahora será el turno para la casa de los Cowboys en Arlington de teñirse de celeste y blanco para alentar a los campeones del mundo en su segunda presentación.

0: en el grupo J. Lugar para 70.700 personas. La mayoría de ellas esperan ver otra función de Lionel Messi y un nuevo triunfo de la selección argentina.
1: Arte, arte.
0: O sea, que estaba en este, juega Patrick Mahomes, el jugador de Dallas, que estuvo el otro día en la cancha. ¿Qué partido estaba viendo? Estaba con la novia. Sí, la novia, una chica muy fea.
1: Soccer.
0: Sí, fue, estaba ahí, él, viste, estaba en un palco.
1: Claro, claro, obvio.
0: Estaba solo.
1: Invitado especial, probablemente.
0: Exacto. Me parece que juega en Dallas Cowboys.
1: Ah, mira, claro.
0: Sí.
1: Claro.
0: Igual, la gente, viste, que no, el que no está en el fútbol americano no los conoce. Vos te pasas al lado del chico y no.
1: No, totalmente. El que no está en el ámbito, totalmente.
0: Imagínate que ellos deben llegar a ver, ¿sabés qué? La gente sale del estadio, el tipo, los que son hinchas de Dallas Cowboys. Terrible.
1: Está muy bien, está muy bien.
0: Bueno, señores y señores, estamos ante el poderío
1: por
0: económico.
1: Supuesto, estamos en vivo desde USA.
0: Bueno, y en el próximo Mundial, 2030, ojalá lleguemos, dijo un amigo mío.
1: Sí, pues seguro que vamos a llegar. Vamos a ver en qué estado, pero llegamos.
0: Vamos a ver cómo llegamos. Se van a hacer 6 países, lo organizan, ¿sabías?
1: 6 países vamos a hacer, media docena.
0: Sí, porque no da el cuero, ¿viste?
1: No nos da la billetera.
0: Está Argentina, Paraguay y Chile.
1: Mirá.
0: Esos 3 serían los que organizan.
1: Vamos a unir esa franja latinoamericana.
0: Creo.
1: Me gusta.
0: Y del lado de los europeos está Marruecos, que es africano.
1: Claro.
0: España y Portugal. 6 países hacemos el mundial. Sí. Se van a distribuir zonas, así, ¿viste? Las inauguraciones.
1: Qué quilombo.
0: Sí, está un quilombo.
1: Va a ser un quilombo. Soberano.
0: Pero dice que, bueno, dice que a Infantino le gusta, viste, quedar bien.
1: Infantino no sabe qué inventar ya.
0: No, Infantino
1: está divagando.
0: Dice que es el máximo administrador económico que ha tenido la FIFA, nunca antes. Todo lo negocia.
1: ¿No? ¿Cómo está jugando?
0: Sí, todo lo negocia con la Chirola, viste. Le gusta mucho la plata.
1: Claro.
0: Al gran Gianni.
1: No, sí, total. ¿Cuánto tendrá él?
0: Y en el 2034 ya está la sede. Se la han dado a uno de los auspiciantes.
1: ¿Cuánto pagó?
0: Más significativo. Le dijo, che, pará. Dice, yo te doy el auspicio por 50 años.
1: Claro.
0: De nuestra empresa, pero bueno, acordate que nuestro país quiere hacer un mundial.
1: Fua.
0: Encima, un ¿cómo se le dice a los jeques? Sí, jeques.
1: ¿Otra vez? ¿Para esas pampas?
0: Exacto. Se lo dan solo. Dice, vos no te hagas problema. Nosotros no necesitamos de ningún país que nos acompañe para hacerlo.
1: El famoso yo puedo solo.
0: Arabia Saudita.
1: Arabia Saudita.
0: El dueño de Aramco.
1: ¡Oh! ¿Cómo tienen guita los de Aramco, eh?
0: Sí. Que son los dueños de Aston Martin. Son los que ponen la plata ahí.
1: Ponen la platita, claro, para la marca.
0: Sí. Y los que proveen el combustible de la Fórmula 1.
1: Ah, también. Exactamente.
0: Bueno,
1: ¿cuándo un Aramco en Argentina?
0: ¿Viste el chico, ¿cómo es que se le dice? No se le dice jeque, el chico, que es el dueño del país.
1: Oh.
0: Que es el hijo del
1: qué feo suena así.
0: El dueño del país, el chico.
1: Bueno,
0: el
1: no sé,
0: muchacho.
1: No.
0: Sultanes.
1: No sé.
0: ¿Cómo es que se llama el pibe? ¿Qué viene a las reuniones de los G20, el chico que viene? No me acuerdo. Porque no quiero usar palabras que sean sultanato, cosas, porque no tiene que ver una cosa con otra.
1: ¿Será el rey Salman bin
0: Abdulaziz?
1: Así se lo denomina, todo indica.
0: ¿El rey es ahora? ¿Y el padre?
1: No sé.
0: Porque andaba vivo el padre. ¿Que yo le dio el reinado?
1: Y debe ser. Porque dice, pero el príncipe heredero.
0: El príncipe heredero.
1: El príncipe heredero es Mohammed bin Salman.
0: Ese es el que está con.
1: Que es el gobernante de facto y actúa como primer ministro. Él entonces,
0: el
1: rey quedó en un símbolo.
0: No existe.
1: O sea.
0: El padre no existe más.
1: El chico
0: es el chico este.
1: Quedó como símbolo, digamos, lo lógico. Pero creo que en un momento está bien.
0: Este es.
1: Pero eso creo que es natural en las monarquías. En un momento el hijo tiene que ir haciéndose cargo de las funciones del padre.
0: Pero tiene como 50 hermanos, ¿no?
1: Ah, bueno,
0: nada más que le quedó a él el rol.
1: Probablemente sea el hijo más grande.
0: Me imagino. Vos sabés que no sé, 40 años tiene.
1: 40 años.
0: Yo digo el chico.
1: Porque en general.
0: Pasa que anda en todos lados y se caga de risa. Cuando viene, lo reciben, se tiran al suelo los otros.
1: Porque en general funciona de esa forma. Viste que en general el hijo mayor, hijo varón mayor, obviamente, varón siempre.
0: Sí.
1: Obviamente, se imaginarán, es el que va heredando las responsabilidades. Y el padre se va corriendo, lógicamente.
0: Sí.
1: Para el día que falte completamente.
0: Bien.
1: Claro.
0: Mohammed bin Salman.
1: Es gracioso porque son una monarquía y lo denominan a él como el gobernante de facto, ¿viste? Y actúa como.
0: Ah, no, pero.
1: Es
0: dice...
1: como que, viste, lo va corriendo al padre, digamos.
0: Igual no tiene piedad con los hermanos, nada.
1: No
0: tiene piedad.
1: Seguramente que no.
0: No, las hermanas, todo eso queda todo recluido.
1: Pero además, Martín, ellos son parte de eso y entienden cómo funciona. Sí, no, sí, no sí. Lo van a cuestionar.
0: No, lo igual
1: tuvieron, no creo que vivan mal tampoco.
0: Igual, viste que siempre se dice que cuando te dan el mundial es porque querés lavar culpas.
1: Sí, por supuesto, los post-washing, olvídate que sí. El tema
0: le
1: que...
0: Le están pegando una lavadita de cara. Sí. Hay muchas restricciones todavía en el mundo árabe.
1: Obvio que sí.
0: Que tuvieron que ellos empezar a meter abajo de la alfombra porque se le podría todo, ¿viste?
1: Sí, no, sí. Y van a tener, y todo, como siempre, todo lo que van a tener que flexibilizar de sus costumbres cuando reciban al turismo internacional.
0: Ah, sí. Bueno, ellos
1: saben. Ellos ya saben, y bueno, ya lo tienen asumido de que cuando esto arranque.
0: Ni hablar.
1: Van a tener que primero contratar mucha gente de todo el mundo y después, obviamente, aceptar que la gente va con sus costumbres.
0: Sí, y como le pasó a Qatar que se tapaba la nariz los vagos y. Pero, después viste que los cataríes se pegaron a los argentinos.
1: Ah, sí.
0: A los brasileños. ¿Cómo les gustaba bailar a los cataríes?
1: Por eso, a la gente le gusta.
0: Lo que pasa es que ellos estaban acostumbrados a una cultura que nunca abren barreras, viste. Claro. Cuando te viene la gente afuera, pues decís, mirá, hay otro mundo, che, ¿eh? Sí, más vale que hay otro mundo.
1: Mirá qué lindo es este mundo donde se jode, se baila.
0: Y las chicas le caían las rubias esas que le pasaban enfrente, se volvían locos los árabes. Pero los árabes son tipo
1: sí,
0: también.
1: Pero olvídate. Sí. Habrán conocido mundo, ¿viste? Claro,
0: ¿viste? Bajaron brasileñas, croatas. No, sí.
1: Pero
0: argentinas.
1: Me imagino yo que debe haber detractores. Me imagino que los más conservadores de estas sociedades.
0: No deben creer.
1: Ah, habrá pasado en Qatar, va a pasar seguramente en Arabia Saudita. Los más conservadores, ¿viste?
0: No deben querer saber nada.
1: No deben querer saber nada porque saben que te flexibiliza de alguna forma, sí. ¿Viste? Porque, ¿viste? La gente conoce, como bien dice usted, conoce el mundo y bueno.
0: Sí.
1: Conoce cosas.
0: Claro, cuando se caen las cortinas, las famosas cortinas.
1: ¿Viste? Cuando cae el velo de la realidad.
0: Es lo que siempre yo no hace falta irme. No es la cortina del muro de Berlín.
1: No, un poco más.
0: El primer muro que se cae es cuando China sale al mundo y dijo, che, pará.
1: Ah, pero les pasa a todos, ¿viste?
0: Dice, nosotros estamos en el 1500, ellos ya están en el 2000.
1: Claro,
0: les pasó y dice, bueno, ahora, algo que está. Pará, nosotros pensamos que éramos el eje del mundo.
1: ¿Viste? Y bueno, ahora nos pasa a nosotros cuando vamos a China.
0: Claro, que vemos están muy, muy futuristas.
1: Ellos se pasaron de rosca.
0: Bueno, dicen que China podría ser candidata para el 2038 o 2042.
1: Ah, seguramente.
0: Porque dice, imagínate, ya tienen los estadios hechos. Dice,
1: claro, no, pero...
0: ¿Qué tendrían que hacer para...?
1: Pero viste que no solamente que quieren ser sede, pero porque en internet se comenta que quieren ser campeones.
0: Sí.
1: No solo
0: ahí,
1: que quieren
0: ahí
1: ser
0: ya,
1: sede.
0: Ya ahí te digo la verdad, no sé cómo harán.
1: No sé, viste, hay que seguir trabajando. Si se lo toman en serio, ellos son
0: pero
1: gente
0: no tienen, que... No tienen la viveza que tenemos nosotros.
1: No sé, pero viste que...
0: Nosotros tenemos jugadores que nacen desde la cuna.
1: Han hecho tantas cosas. Pero si vos te lo propones, todo es replicable, ¿viste?
0: No,
1: y
0: igual.
1: Y con el dinero que
0: igual,
1: ellos manejan.
0: Sí, está bien, pero igual hay cosas que vos las traes desde la cuna.
1: No, bueno, obviamente, como te dije.
0: Desde la pobreza misma.
1: Lo cultural es muy complicado copiarlo.
0: La pobreza te hace afrontar desafíos.
1: Sí. De alguna forma, sí.
0: Generalmente los países, está bien, menos los europeos como los alemanes que son campeones, todos los demás chicos, Brasil, Argentina, son todos chicos gestados.
1: Sí, son chicos populares, de lugares donde muchas veces no sobra nada.
0: No, exactamente.
1: Claro.
0: Nacen con eso, ¿viste?
1: Sí,
0: y bueno, Dios equilibra las cosas, ¿no? A uno le da mucha plata y al otro le da muchas virtudes.
1: Ojalá nos diera un poco más de plata, ¿viste?
0: Está bien. ¿Viste? Che, 12:33 minutitos, señores y señores, nos estamos yendo porque yo tengo un tapón deportivo que arranco hoy. Hoy a la una arranco porque me quiero ir a las 12 en punto, me quiero ir a ver a la Argentina.
1: ¿A las 2 en punto?
0: A las 2 en punto me voy a ir a ver a Argentina porque si no, me pierdo el himno. Me pierdo todo lo demás que yo lo canto, Rodrigo. Tengo que admitirlo. Che, el dato del tiempo, Rodri.
1: Muy bien, vamos a actualizar los datos
0: del
1: tiempo.
0: Uy, no pedí mi vianda de estaba el acto del senador todavía.
1: Sí, empezaron a llegar las primeras imágenes y ya seguro tendremos más.
0: Gracias, Maxi.
1: Más material.
0: Estuvo trabajando Maxi ahí.
1: Para mañana, exactamente, sí, estuvo trabajando Maxi, ya está.
0: Le voy a mostrar a ver qué registró.
1: Bien. Ahí vamos a ver algunas fotitos porque videos se están subiendo. Tenemos temperatura de 13 grados 3 décimas ahora en la ciudad. La humedad del 59%, el viento del sur sureste a 22 kilómetros por hora con una presión de 1011,9 hectopascales, visibilidad óptima de 15 kilómetros. Metro cielo ligeramente nublado, como obviamente ya lo están percibiendo.
0: Che, pero igual, está linda la jornada, sí, Rodri. Peor es nada.
1: Exactamente. Peor sería que esté, viste.
0: Sí, nublado. Fresco.
1: Eso sí que sería peor.
0: Esos vientos que el sur encima con nube te mata.
1: Claro.
0: Che, bueno, escuchen, mañana hay corte de energía.
1: Otra vez.
0: En Barrio Malvinas. En calle Remedio de Escalada.
1: Bien.
0: Digo calle porque es una sola calle.
1: Claro.
0: Pero del lado este, es de Alberti hasta Mendoza, es decir, de la esquina del Corralón de la Municipalidad hasta la última avenida.
1: Bien.
0: Eso va a estar 4 horas cortada esa vereda. Así que la gente que tiene negocio en esa vereda, ajá, boleta.
1: Sí,
0: pero hay cortes alternados de 8 a 8 y media y de 11 y media a 12 en Remedios de Escalada San Martín, pero desde La Rioja hasta Mendoza, vereda oeste, Rodrigo.
1: Sí.
0: Y desde San Juan, desde 9 de julio hasta Avenida Irigoyen. Esas son las calles que se cortan. También va a estar cortada una porción de 9 de julio, que es desde San Juan hasta Alberti. Y La Rioja, desde 9 de julio hasta Remedios Escalada de San Martín. Es decir, que siguen trabajando en esos pedazos del barrio.
1: Seguimos.
0: Sí, pero ¿cuánto estarán haciendo ahí que hace rato vienen cortando las veredas esta?
1: La verdad que sí. Es una zona que...
0: Se la agarraron con remedio, ¿eh?
1: Exactamente, chicos. ¿Hasta cuándo? Pero bueno, no tenemos nada, ningún detalle del avance de obra, lamentablemente, ¿no? Algún día llegará.
0: Seguramente. Bueno, esto queríamos comunicárselo porque esto es lo que está formado para mañana, corte de energía.
1: Claro.
0: Che, bueno, ¿qué mandó Maxi? A ver,
1: bueno,
0: ¿qué fotos había?
1: Las primeras fotos sobre el evento.
0: Ahí está.
1: Sobre la entrega.
0: La gente de Rotary está.
1: Exacto, muchas autoridades.
0: La gente de Amigo del Arte.
1: Uh-huh.
0: Municipalidad. Sí, Juliana lo ha recibido por la municipalidad, habrá recibido por alguna actividad.
1: Calculo yo por municipalidad, ¿no?
0: Sí.
1: Va, no sé. Pero...
0: Acá está la gente de Amigo del Arte.
1: Uh-huh.
0: Esta es la gente de Alas.
1: Bien.
0: Ah, no sé quién es.
1: No sé.
0: Ah, los presidentes comunales.
1: Claro, ese es Sánchez. Esta es la parte ya de autoridades, ¿no?
0: Sí, este es Sánchez.
1: Claro, claro. Acá firmando seguramente lo que recepciona cada autoridad.
0: Muy bien.
1: Comunal.
0: Sí, estaba, hoy vine de San Guillermo, venía también.
1: Ah, muy bien.
0: Pablo excelente. Doro está ahí.
1: Excelente.
0: Y esa es la conferencia.
1: Y acá ya sí, la parte de conferencia.
0: Bueno, esto es lo que, repito, estaba llevándose adelante hoy en el gobierno de la ciudad de Ceres, que fue anfitrión. Por eso Alejandro Dupuy no pudo estar hoy.
1: Bien.
0: Va a estar mañana después de las 11.
1: Excelente, para mañana entonces quedamos.
0: Tenemos varias cosas para charlar con la intendente. No solamente que se viene el Congreso de Mujeres Líderes.
1: Ah, no, bueno, obvio, importantísimo evento.
0: Igual tengo ganas el viernes 26 de ver cómo arreglamos con Maxi para poder tener una cobertura directamente desde el lugar.
1: Mirá.
0: Ver cómo podemos hacer para tener en vivo nosotros acá en estudio y Maxi allá. Bien. Estamos viendo cómo podemos. Estoy bien, necesito a alguien que le haga la gamba a Maxi allá.
1: Claro, también alguien que lo acompañe.
0: Alguien que lo acompañe. Pero bueno, ya lo vamos a estar seguramente viendo para el viernes darle una entradita a un par de disertantes.
1: Claro, claro. Alguna.
0: Para charlar un ratito acá en la Max. Y si no, vamos a ver si tenemos posibilidad de tener video y vamos a ir pasándolo.
1: También seguro.
0: Eso es lo que estamos armando. Semanita movidita esta para cerrar de junio.
1: Está bien, está bueno.
0: Che, Rodri, mañana nos vemos.
1: Mañana.
0: Que gane Argentina.
1: Obvio.
0: Que gane la escaloneta. Y mañana, si gana la escaloneta, te traigo algunas recetas austríacas.
1: Ah, mirá. No, traiga.
0: Terribles.
1: Traigo para brindar.
0: Bueno, para brindar. mañana nos reencontramos. Chau.
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Club Central Argentino Olímpico. ¿Cómo están todos? Bienvenidos a este lunes. Qué difícil el programa hoy, teniendo en cuenta que tengo mi gente amiga, esos seguidores fieles del tapón hoy metidos en la televisión. Probablemente, me decía Rodrigo, bueno, la ventaja de la multipantalla. Me contaba Pablito Velázquez ayer, dirigente del fútbol de Central, que él nos ve por un celular, pero estamos en el televisor. O sea, dice, a mí me gusta escucharlos así. Pero es muy difícil sacarle la mirada a este partido de la escaloneta. 2:00 p.m, nos vamos a ir o intentar ir 5 minutitos antes. Ya Mauro está previsto que salga al aire 13:30 para el resumen de lo que fue ayer el 0-0. Encima no tengo mucho para competirles, digamos. No tengo goles, por ejemplo, hoy. Tengo compactos, no tengo goles. Porque todo se jugó, todo lo que se jugó en la liga terminó 0-0, menos las inferiores. Pero lo demás, en el torneo superior, fue todo 0-0. Y competir con este momento, donde todos estamos en la previa al segundo partido de la selección argentina, en este Mundial de Norteamérica, y me hace difícil el programa hoy. Te voy a extrañar a algunos amigos. Lo que pasa es que también el programa, una vez que queda grabado, después lo pueden ver. Por la tarde o el día que ustedes quieran, queda el programa. Nosotros tenemos que hacerlo sí o sí. Y bueno, y acompañar en este momento, tal vez con nuestra mirada, aquellos que están entrando y saliendo de los laburos, acá en Ceres, en los lugares donde también no todos lo ven al programa, algunos lo escuchan directamente por la radio, la gente que está yendo a un lugar u otro, la gente de los remises, bueno, que están en este momento con el tapón deportivo, que seguramente a las 2:00 p.m. van a parar, porque yo creo que a las 2:00 p.m. medio como que se paraliza el país, teniendo en cuenta que cada vez que tenemos a nuestra selección jugando en cualquier circunstancia, el país tiende a pararse. Las estaciones de servicio están listas para atenderlos hoy. Hay cafeterías que están abiertas también a las 2:00 p.m. Para que de alguna manera aquella gente que está laburando en Ceres porque vino de viaje o porque son viajantes, que habitualmente los lunes ya están en Ceres, puedan ver los partidos. Digamos, puedan verlo también, ¿no? Algunos con la comodidad de su hotel, pero otros aprovechan la estación de servicio como para ir. El horario da para eso, un horario de siesta. A mí me queda re incómodo. Pero a mucha gente le queda más cómodo esto que el de las 9:00 p.m, por ejemplo, o a las 10. Le queda mucho más cómodo este partido. Igual, repito, este partido es clave. Este para mí es el clave de la zona. Segunda fecha que viene demostrando en el resto del Mundial que algunas selecciones están transpirando más de la cuenta para clasificarse. Me parece que se está transpirando demasiado. Uruguay, que todos decíamos, la garra charrúa, que esto y lo otro, le empató a Cabo Verde ayer. Cabo Verde ya es, para muchos periodistas que están cubriendo del mundo del fútbol, no de los argentinos, es la gran revelación, ¿no? De la Copa del Mundo, un lote de islas que juegan este Mundial y que ayer le empataron 2-2 con mucha actitud. No es que se colgaron del travesaño, no. Le disputaron por momentos un partido de igual a igual. Está bien, Uruguay tuvo chances que erró, sí, lógico. En el 1-1 es más el seleccionado uruguayo que el de Cabo Verde. Pero bueno, los muchachos de Cabo Verde no arrugaron. Y se lo terminan empatando en el final. Con mucha autoestima terminaron empatando este segundo partido. Van invictos en el Mundial. Cuando muchos creían que iban de paseo, Cabo Verde termina siendo una de las grandes revelaciones de la Copa del Mundo. Bienvenido sea un país que nadie sabe ni dónde está, porque si no era que lo buscaban en la geografía o en un mapa, a Cabo Verde ni lo ves. En el mapa del planiferio, Rodrigo, que hacíamos en el secundario, ni lo ves. No se nota Cabo Verde, porque son un grupo de islas. Bueno, nos permite. Curazao, el equipo por el cual seguramente se hizo famoso, porque Maxi Mazzarrieta y su esposo, el rey Guillermo, entraron al vestuario a alentar, pero no los conoce nadie. Los chicos venían de perder 7-1 con Alemania, venían de festejar como locos que habían hecho un gol.
y ayer empataron. O sea, estamos ante un mundial de estos que tiene estos resultados sorpresivos. Lindo, qué sé yo, ¿viste? Puede pasar, lo que tiene lindo el mundial es esto, que hay sorpresas. Y bueno, están transpirando algunos seleccionados, ¿qué querés que te diga? Está transpirando Uruguay, está transpirando Ecuador. Ecuador no le pudo ganar a Curazao, loco. Con la gente gritándole que se vaya a Becasese. Cambiar un técnico en el mundial es una locura. Es una locura. Ya lo hizo Túnez, no le sirvió de nada, porque Túnez ya se quedó eliminado. Digamos, pero bueno, viste, no le pudo ganar. El arquero, ¿cuántas tapó? 25 pelotas, dice que tapó. El arquero récord de un mundial, el chico de Curazao. Y bueno, viste, qué sé yo. Yo siempre digo, esto es lo lindo que tiene esto del fútbol, equipara en algunas cosas. Algunas condiciones equipara el fútbol, ¿no? Son 11 contra 11. Esto lo decía el Diego, ¿no? Para no subestimar a nadie, que son 11 contra 11, ¿no? Y bueno, nosotros teníamos este partido, ¿viste? Tampoco es para decir vamos a ganar fácil. No, mucho respeto. Lo noté en Scaloni ayer en la conferencia de prensa. Los jugadores que han hablado por parte de la selección, muy prudentes, tratan de bajarle un poco la espuma a todo esto. Nadie sale a decir, bueno, no escuchaste a nadie que diga, ningún seleccionado sale a decir, nosotros vamos a ser campeones. Hay mucho respeto por la jerarquía con la que cuentan algunos seleccionados. Igualmente con Mauro charlábamos ayer en la previa del partido de Central Unión, de que los grandes o los que siempre están van a estar. Y sí, algunos lo harán arañando. Yo creo que los grandes van a estar. Alemania no me gusta cómo juega, pero para mí va a estar. Ya se clasificó, le queda un detalle para ser primero. Argentina va a estar. Brasil, te puede gustar más, menos, pero Brasil va a estar. Bueno, Países Bajos, ¿no? Que goleó a Suecia. 5-1, el sábado dio una cátedra al equipo naranja, va a estar como todos los años lo mismo, siempre están más o menos, en la definición van a estar más o menos los mismos, a excepción de que se podría sumar, ya la prensa lo empieza a ver con una cara distinta, que pueda llegar a estar Estados Unidos, que no sabe lo que es jugar una instancia decisiva de mundial de fútbol. Jugarán los Juegos Olímpicos, los ganan. En otras actividades son los number one, pero en el fútbol han venido creciendo y creo que Pochettino lo ha hecho muy bien. Un seleccionado que ya para algunos no es sorpresa, viene jugando los dos partidos muy bien. Pero bueno, está en un grupo también no tan complicado, ¿no? Vamos a verlo después en los cruces, cuando juegue con equipos que le planteen otro tipo de partido y que ellos tengan que estar más preocupados también por los rivales a los que tienen que enfrentar. Vamos a ver, pero bueno, esto es lo que se viene diciendo. Viene Argentina-Austria, primer partido de la jornada. Esta noche a la medianoche va a jugarse el otro partido del grupo. Si Argentina gana, ya se clasifica y probablemente ya sea uno. Porque a la medianoche van a jugar Argelia y Jordania, digamos, para que tengan chance de por lo menos pelear un tercer lugar, uno de los dos se tiene que ganar. Y salir a robar un punto en el último partido, porque con tres no te clasificás octavo, ¿eh? A mí no me dan las cuentas, ¿qué querés que te diga? Tenés que tener como mínimo cuatro puntos para estar segurito que vas a estar entre los ocho mejores terceros, para mí. Después, bueno, sí, hay equipos que ya te limpiaron el panorama, ya se fue, por ejemplo, ya se fue Turquía, un equipo que fue a comerse el Mundial, se fue. Ya se fue Haití, que tienen que jugar el último partido, pero van a jugar para cumplir. Y vamos a ver que me parece que entre hoy y mañana algunos despedidos más va a haber ya. Equipos que queden en el fondo y ya sea muy difícil que vayan a pelear la clasificación. Pero bueno, esto es lo del Mundial, muchachos. Obviamente va a haber mucha tela para cortar después de las 4 de la tarde cuando termine el partido. Allí seguramente los que nos gusta el fútbol comentaremos y empezaremos a analizar qué nos ha dejado, qué nos gustó más, qué nos gustó menos. Pero bueno, lindo partido para ver contra un europeo. Siempre tiene una particularidad. Jugar contra los europeos. Y más contra equipos más ortodoxos como plantea ser este equipo austríaco, ¿no? De verdad que Austria hace rato no iba a los mundiales también, ¿eh? No es un equipo muy mundialista que digamos. Pero bueno, armó un lindo equipito, ¿eh? El otro día ganó bien, por lo menos en su primer partido. Ante Jordania no dejó dudas. Vamos a ver. Mirá el colorido de la gente, che. Esto es en vivo, ¿eh? Esto está pasando en este momento directamente en Dallas, en el Dallas Stadium, la casa de los Dallas Cowboys, ahí se juega este partido, estadio refrigerado, 20 grados dentro de la cancha, un calor de loco afuera, pero adentro de la cancha
se va a estar muy cómodo para poder presenciar el partido. Bueno, 13-15, vamos a meterlo en lo nuestro, porque esto es el motivo por el cual estamos haciendo el programa, no para hablar de la selección, sino para hablar un poquito de lo nuestro. Lo decía hace un ratito, qué difícil que es un lunes sin goles. No es sin compacto, porque actividades hubo. Todo terminó 0-0. Ya el viernes, la primera final de Sub-23 en cancha de Mingo Marossi, la cancha de la casa de Atlético de Selva, fue 0-0. Le pregunté, che, ¿qué tal estuve? Pocas llegadas claras a los arcos, parejo, era sabido, me decía la gente de Selva, Central tiene un equipazo en Sub-23. Bueno, ahí, como que otra vez el día viernes podemos llegar a ver un resultado parecido. Parecería que cuesta encontrar goles, ¿no? En las definiciones. Tanto en el 23, fíjate las semifinales del 23, ¿no? ¿Cuántos goles hubo? Poquitos. No hay goleadas a esta altura. Es muy difícil golear. Ni en Sub-23, ni en menos en primera. Ayer la paridad que hubo en los dos partidos fue notoria. Es decir, está claro que han llegado cuatro equipos muy parejos a la definición. No por nada fueron los cuatro que terminaron en los cuatro primeros lugares de la fase clasificatoria. Algo dice eso también. Más allá de la distancia en puntos que le sacó Unión de San Guillermo Central. Miremos la fase regular de uno y de otro. Y ayer en la cancha, bastante parejita la cosa, bastante trabada la cosa. Sí, uno dice en el ping-pong, que lo vamos a ver un ratito porque ya tenemos las imágenes de Matías, que estuvo trabajando en la mezcla del video ayer que estuvimos relatando para el streaming oficial del partido de Central Unión de San Guillermo, desde la cancha central. Y este es el compactito, Mati seguramente hizo magia para poder encontrar las situaciones más claras que ha tenido el partido. Y vos vas a ver en el ping-pong, ganó Unión 2-1 en el ping-pong. Las más claras, ¿no? Después, aproximaciones, decía Mauro en un momento, fíjate que cuando arrancó el partido parecía que se querían comer uno a otro. Y siempre trastabillás en el momento de tener alguna jugada clara frente a los arqueros. Por momentos, ayer en este Unión de San Guillermo Central, tanto Enzo López como Thiago Caravaggio eran prácticamente espectadores. Digamos, el partido iba de tres cuartos a tres cuartos. Si había una jugada que intentaba ser colectiva, siempre se interponía un rival para cortar ese circuito de juego. Poco uno contra uno, muy poquito. Lo intentó el Johnny Monzón en algún momento del primer tiempo, pero siempre quedó ahí, muy poco uno contra uno. Y esto habla a la clara de que estamos en una serie muy, muy pareja. Y ayer cuando ya volvía hacia San Guillermo nos escribía Thiago, acordándose lo que habíamos hablado el jueves. El arquero de Unión nos escribía, nos dice, ¿qué te dije, Martín? No va a haber muchas diferencias. En esto no hay tabla de posición. Acá no importa quién fue primero y quién fue cuarto. En la cancha son 11 contra 11 con sus dificultades y sus virtudes, porque los dos tienen errores. Está claro, los dos tienen falencias, pero también tienen jugadores que pueden desequilibrar. Entonces, una cosa contrarresta a la otra. Muy pareja la serie, por lo menos lo que me han dejado estos primeros 90 minutos. Lo va a comentar Mauro en un ratito con el compacto del partido. Está claro, reitero, que acá el domingo que viene este resultado a Central no le sirve. El domingo que viene se vuelve a jugar otro partido. Son 90 minutos, el domingo lo vamos a estar analizando con los protagonistas en la semana. Pero este mismo resultado a Central ya no le sirve. Porque sí o sí Central tendrá que ganarle a Unión de San Guillermo si lo quiere eliminar de esta instancia del campeonato. O sea, no sirven más los empates ni para Central ni para San Lorenzo Tostado. Tiene que indefectiblemente ganar o ganar el que está en desventaja deportiva. Si no, si se repiten los empates, Unión de San Guillermo y San Lorenzo Ambrosetti en 15 días estarán definidos.

la cuestión. Y esperar que estén inspirados los que te pueden aportar el gol. Parece fácil decirlo, ¿no? Después hay que hacerlo en la cancha. Porque ayer vimos que encima que son pocas las posibilidades que te dejan Unión de San Guillermo Central, las que tienen con claridad no se aprovechan. Muy poco aprovechada la pelota parada, muy, muy flaco el tema de la pelota parada, cómo se desaprovecha. Encima que tampoco hubo muchas pelotas paradas ayer con tiros libres claros a los arcos. Me parece que en eso se aprendió bastante, de no hacer faltas groseras, falta de tiro libre pegado a la línea del área grande, ¿no? Porque eso es medio gol. Pero bueno, las posibilidades que hay de pelota parada, muy mal aprovechadas. Muy mal aprovechadas, ni de los tiros de esquina, ni de los tiros libres. Uno dice, pero viste que los defensores te sacan todo. Sí, pero también el que patea no pone una pelota bien. O sea, elige la cabeza al rival, no improvisa nada. Bueno, ¿se ensaya eso? Sí, se ensaya. Pero después te tiene que salir en el partido. Y sí, es complicado. Pero se aprovecha muy poco la pelota parada. Pero es algo que venimos viendo ya de manera constante la liga, ¿eh? Muy, muy flojo el trabajo en pelota parada que hay. Yo no sé si los entrenadores tal vez lo saltean de los entrenamientos, pero no se aprovecha. Los ejecutantes tiro de esquina sigue pateando mal y lo siguen haciendo patear el tiro de esquina. Sí, hay cosas que uno no le cierra, ¿no? Pero bueno, es fácil decirlo, debe ser muy difícil concretarlo, porque, bueno, reitero, ¿no? También se defiende la pelota parada. Y tal vez ahí estemos mejor que lo que es el ataque, la pelota parada. Muy complicado. Y si no aprovechamos las pelotas paradas que se van a dar en un partido, y es muy difícil después tratar de que ganemos partidos jugando uno contra uno, ¿no? A mí me queda qué poco se vio el remate desde afuera en este primer partido. Hubo chance de remates de afuera y no muchas, pero siempre se intenta un pase de más. Hay que patear más los arcos también. Si tenés la posibilidad de resolver, no des pases. No, en el Mundial también. Se ve que hay jugadores que están con la posibilidad de resolver, pase. Al arco. Hay que patear. Si no pateas, no vas a probar si el arquero puede estar acertado o no estar acertado. Digamos, complicado en ese aspecto. Y si no se rompe el 0-0, ¿eh? Va a estar muy difícil romperlo. Va a tener que hacer algo más entrar al Argentino Olímpico que lo que hizo ayer. Porque no hay otro resultado que no sea el ganar. O sea, de algún lado va a tener que sacar los goles que le faltan a Central para poder torcer la serie. Si no, estará conforme con estar entre los cuatro mejores. No creo, porque ayer quedaron con un poquito de bronca en Central Argentino Olímpico con el resultado. Digamos, quedaron un poquito de bronca porque se podría haber hecho más. Los chicos mismos sospechan ellos que se pudo haber hecho algo más. Que Unión no demostró ser tan demoledor como se lo esperabas que sea, es que Unión no es demoledor. Unión es muy, muy oportunista. En los errores que tuvo la defensa central, originó las dos más claras. Una la tuvo Córdoba y la otra la tuvo el Nino Gómez. Oportunista 100% es Unión. 100%. Te olfatea el error. Ahora, es difícil jugar un partido de 90 minutos sin equivocarse, lógico. En alguna te vas a equivocar. En alguna vas a calcular mal la salida. Y sí, más en una cancha como la de Central, que por ahí la pelota no sabes si te va a picar justo para despejar o te pasa por arriba del pie. Es lógico. Y ayer se vio algún error de esos. Y ahí está Unión. Pero después que sea arrollador, no. Ayer no lo fue. Y contra Libertad venimos de ver una serie donde Thiago Caravaggio declara que ahí cambiaron el sistema, que les quedaba más cómodo el planteo que organizó Unión para que sea Libertad que maneje y que comande y que maneje el partido. Acá en Central no lo vi así. No lo vi un arrollador equipo que te salió a matar. No. Lo que sí, bien ordenadito, ¿no? Creo que uno de esos organizadores es Argañarás. Algunos jugadores que también en el uno contra uno por momentos no son tan sencillos pasarlos. Y me queda, y acá voy a coincidir con el mensajito que me está dando, mi amigo dice, yo te estoy haciendo el aguante, me dice mi amigo. Un grande, ¿eh? No, coincide que justamente a Unión por arriba es muy difícil hacerle un gol porque, claro, son muy altos. Mauro lo dijo en un momento de la transmisión.

0: sacan chichones. Las que despejó el Colo Cavallo y las que despeja el Rafa Nicola abajo son un montón. Sí, parecería que es medio complicado hacérsela por abajo. Capaz que sea más fácil intentar por abajo. Mejor es intentarlo por abajo y no por arriba. Puede ser. Coincido, Esteban, querido, coincido. Que estuvo en la cancha ayer, dice. Poca gente también, sí. No está yendo la gente que necesita a la gente para pagar los costos, ¿no? Yo igualmente no creo que vaya a haber mucha más gente que la que estamos teniendo. Me queda la excepción. Tendría que ver quién llega a las finales del campeonato. De los cuatro. Yo te digo la verdad, no suban la vara de la expectativa que acabamos de estar jugando una final de la apertura con 1,000 y pico de personas, ¿no? Para mí no se va a llegar a esos números. Estamos lejos. Mucho tiene que ver el clima, tiene que ver el Mundial. El Mundial a algunos no le dan bola. Porque dicen, el Mundial juega... Ayer era Día del Padre también, ¿no? También era obvio que... Sí, voy a decir las 4 de la tarde. Sí, pero igual. La gente que ya organizó su mesa, su sobremesa y... Ya tenés que ser muy futbolero. Aparte están los streaming, loco. Los streaming que vos podés comprar el partido también te ayudan un montón. O sea, te sacan gente del público. Acá me dice justamente mi amigo Esteban que estuvo en la cancha y había poca gente. Se notó menos gente, tal vez de la que se esperaba, teniendo en cuenta la instancia en la que está jugando. Y Central, que es un público muy seguidor. La gente igualmente férrea de Central estaba, ¿eh? Yo salí en un momentito ahí en el entretiempo, que salimos un ratito de las cabinas, la gente que es seguidora de Central estaba. Sí, estaba. Bueno, lo buscamos a Mauro, así ya después no lo molestamos a Maurito, porque se me pone nervioso antes que juegue la escaloneta. Ah, que vamos a estar nerviosos, olvídate. Che, bueno, gracias a la gente de Ercilia, a mi amigo Cachito, gracias Cacho querido. Buena transmisión la de ayer, me dice, te estuvieron escuchando en San Guillermo. Ah, sí, claro, porque ayer, les comento, ayer nos tocó reemplazarlo a José Carlos y a Sandro. Entonces Matías... Nos puso al frente de la transmisión, que es la que se vio en San Guillermo, la misma que se escuchó en San Guillermo, éramos nosotros, ¿sí? Y ahí me dice Cacho que estuvo visitando familiar en San Guillermo y estaban escuchando, se ve el partido, y estábamos escuchando, no les ganamos en la audiencia todavía a mi amigo José Carlos, no, estaba, claro, éramos nosotros los que estábamos relatando el partido. Che, qué bueno que también se pueda seguir también conservando el tema de la radio, ¿no? Lo lindo que la radio pueda seguir siendo protagonista más allá de los streaming y las plataformas, la gente que te escucha por la radio. Está bueno. A veces nos cuesta darle velocidad a una transmisión de fútbol cuando también tenés que darle velocidad por la radio. Lo estamos viendo de aprender a ese manualcito porque nos está costando un poquito. No es lo mismo el ritmo de un relato para un streaming que vos tenés la posibilidad de ver la jugada a la radio que te la tiene que inventar a la jugada. Es decir, muy, muy difícil. Pero bueno, lo intentamos. A veces no es tan sencillo. Si me entretuvo el partido, Cachito, y no sé, tampoco me aburrió el de Central Unión de San Guillermo. No fue un 0-0 tan aburrido. Viste que hay 0-0, ¿no? Hay empates y empates. A mí no sé. No me quedó la sensación de que me aburrí en el partido. Inclusive le dije a Mauro que el primer tiempo se me pasó muy rápido. No sé por qué. Pero se me pasó medio rapidón el primer tiempo. Sí, el segundo tiempo ya me frustré porque digo, che, van a jugar hasta el lunes y no se van a hacer un gol. Me quedó esa impresión. A Central le quedó otra impresión, ¿eh? Después charlé yéndome de la cancha, charlé con otros jugadores que dicen que le fueron a reclamar a Snell que dio pocos minutos de adición. Y sí, vos cuando vas a reclamar pocos minutos de adición es porque te tenés fe que vas a ganar. Yo digo, tuviste 90 minutos, no marcaste el gol, no creo que los haga en 4. O en 5 de adición. Pero bueno, viste, es la sensación que le queda al jugador. El jugador lo vive adentro. Yo lo veo de afuera. Digamos, a lo mejor el jugador sentía que a lo mejor algún jugador de Unión estaba, o en alguna parte de alguna de las líneas de Unión, estaba un poquito flaco y dice, si me hubiese dado más minutos, tal vez lo aprovecho. Pero, repito, es muy del jugador. Me dice, le fui a reclamar que dio pocos minutos. Y después me quedó como un dijo, mañana cuando estemos escuchando las notas, ¿quedó conforme el cuerpo técnico de Central con el arbitraje de Sneller? ¿Unión quedó conforme con el arbitraje de Sneller? Me queda la sensación, no sé, creo que Rodríguez fue más que elocuente cuando charló con Mauro en algún momento. Mañana lo vamos a escuchar. Pero después el partido me parece que lo manejó bastante bien. Tampoco, ¿qué queremos ver? ¿Qué arbitraje queremos ver? ¿Que cobre todas las manchas que hay, los que fingen? ¿Queremos el VAR? Sí, qué sé yo, viste, no sé. Lo que sí, ¿qué? No paró el Culimbrick. Igual Mauro lo explicó bien, ¿no? El reglamento se explica un año después. Así que el año que viene vamos a jugar con Culimbrick, los 5 segundos de lateral, todo eso. Que lo vamos a charlar porque esta semanita comienza con el curso de árbitro. Ya vamos a volver a charlar con Emilio Robledo. A ver cómo lo van a ir instrumentando. No, ¿qué te reí? Si los árbitros nuestros están capacitados para hacer cualquier jugar con reglamento. Me extraña. Pero ayer me quedó la sensación esa. O sea, no había dicho nada del arbitraje. Porque como yo lo vi, viste que a Schneider no lo tengo en el cuadro honor, pero tampoco es el peor, digamos. Y ayer me parece que al partido lo llevó bastante bien. No sé, después lo voy a charlar con Mauro, pero creo que lo llevó bastante bien al partido. No, me quedó la sensación esa. Inclusive como que Schneller con San Guillermo fue medio blando en el momento que fingió algún jugador. No sé. Eso es la sensación que le quedó a la gente central. Que yo salía, te repito, no hay un reclamo ni nada, pero es la sensación que le quedó, que faltó en el arbitraje. No sé. Para mí yo lo vi distinto desde arriba. Lo voy a saludar a mi amigo querido. ¿Cómo andas, Maurito? ¿Todo bien?
1: ¿Qué tal, Martín? ¿Cómo andás? Muy buenas tardes para vos, para todos los televidentes. ¿Cómo andan?
0: Tranquilo, ya te pusiste... ¿Cómo ves la selección vos? ¿Con la camiseta puesta o no?
1: Sí, este Mundial empecé a usar la camiseta. Siempre arriba el buzo, porque estamos en una época que hace frío. Pero me pongo la camiseta arriba del buzo. No, todavía no. Voy a esperar ahí minutos antes.
0: Bien, ¿tenés una cábala, amigo? ¿Siempre es un minutito antes o no?
1: Sí, la cábala es verla en casa. Lo veo solo con mi familia.
0: Vos sos igual que yo. No hago forma.
1: Con nadie, lo empecé a hacer desde la Copa América que ganamos de la pandemia, ¿viste? Sí. De esa Copa América en Brasil. Pero bueno, no me junto con nadie, después lo seguí en el Mundial y bueno, comenzamos de la misma forma.
0: Vos sabés que a algunos nos queda más cómodo eso, Maurito, porque también lo he vivido yo de otra manera. Yo recuerdo, bueno, vos ni habías nacido. También en otros momentos de la vida mundialista no había muchos que tenían televisores color. Yo me acuerdo en el año 82 y éramos de la escuela primaria y salíamos todos, había un solo compañero que tenía televisor a color, uno solo, y me acuerdo que se jugaba el Mundial de España. Sí. Y íbamos todos a la casa que creo que tenía una congregación, la mamá muy piola, la mamá de Gustavo, mi amigo, que nos atendía a los chicos, viste, nos daba, porque los partidos se jugaban en España, se jugaban a la tarde, viste. Y me acuerdo patente que era el único televisor color que había en el barrio, y íbamos todos a ver, y ellos nos permitieron, viste, corrían el televisor al garage y nos poníamos todo en lo grupal. En el 86 me tocó verlo en la secundaria. También éramos todos juntos. Alentábamos, gritábamos. Y después uno va pasando los años, y yo ya creo que. Y desde 2006-2010 yo ya empecé a verlo más solo. Me gustaba verlo más solo, ¿eh? Solo, digamos. Empecé a verlo ya solo. Y bueno, me acostumbré a verlo solo. Me gusta verlo solo. Me voy a mi pieza, tranquilo, me pongo mi equipo de mate y me voy a mi pieza.
1: Está bien. Sí, uno creo que son cables y también es forma de verlo al partido, qué sé yo. Bueno, cada uno lo ve de la forma que...
0: Sí.
1: Igual. Y bueno, también por ahí también se toma como cábala, cuando las cosas vienen bien,
0: sí.
1: Mantener un poco ese ritual.
0: Igual viste que hay vago que le gusta mucho ir con los amigos a verlo. Hoy en la estación de servicio estaban esperando a todos, ahora a las 2.
1: Sí, es mucho. Bueno, el otro día que encima se jugó de noche, muchos se juntaron a comer el asadito y está bueno que así sea. Y hoy seguramente por ahí en la mesa de café de alguna estación de servicio, en alguna casa se juntarán. Bueno, es ritual
0: de cada uno.
1: De cada uno, ¿no?
0: Bueno, nosotros nos juntamos con vos ayer para ver Central Unión de San Guillermo. Seguramente después que te fuiste de la cancha, algún flashback te quedó. Hiciste un balance. ¿Qué vimos?
1: No, yo creo que vimos en líneas generales un resultado justo para el desarrollo del partido. Parece que un partido que tuvo muy pocas aproximaciones claras a los arcos. Creo que el ping-pong sería realmente muy, muy acotado. Partido parejo. Que en definitiva tuvo algún tramo un poquito mejor para el visitante, algún tramo mejor para el local en la segunda etapa, pero que en línea general Martín se jugó realmente un partido muy, pero muy parejo, muy luchado. Creo que un poco la cancha, un poco la instancia, un poco los recaudos también que se toman para esta clase de partidos. Creo que Unión de San Guillermo hizo algunos retoques también pensando en el rival, rearmó un poquito distinta la mitad de la cancha, nosotros ayer lo destacamos, creo que como para neutralizar a Central, y creo que esa parte del plan le salió bien. Central creo que también tomó algunos recaudos, por lo menos la marca para con Nino Gómez, creo que fue en líneas generales un buen trabajo, porque lo pudo contener también en gran parte del partido la subida de Monzón y de Córdoba. Creo que, a ver, en esta instancia se busca no regalar nada y por eso salen tal vez partidos tan parejos y con tan pocas situaciones. En la primera etapa creo que hubo un arranque ahí de Central con 7-8 buenos minutos que lo presionó, lo obligó por a Unión al pelotazo. Parecía que Central se animaba, pero se desinfló muy rápido por ahí ese arranque. Llegó la salida de Gonzalo Baraldo por una infracción en la mitad de la cancha, que minutos más tarde lo obligó a salir. Ahí apareció el momento de Unión. Me parece que Central, después del cambio de Baraldo, perdió consistencia en la mitad de la cancha, como que le costó reordenarse. Y ahí Unión creo que aprovechó. Ahí tuvo la situación de Juan Pablo Córdoba, que ya la vamos a ver a la salida de un buen pase de Enzo Gómez, como tal vez la situación más saliente. Bueno, esta también del Chavo Andreu, este centro que termina bajando al corazón del área, pero que en definitiva no termina siendo una chance porque ejecuta muy mal. Y acá es la situación más clara de la primera etapa, que es un error de Central.
0: Sí.
1: Una buena habilitación de Enzo, pero hay un error claro de Emiliano Serrano y Córdoba la tira afuera. Ese fue el momento de Unión que bueno, generó esa situación y fue tal vez donde más cómodo se sintió en el desarrollo del partido. Se fue la primera etapa, bueno, fue amonestado Sayago, fue amonestado Larrea. Yo creo que bien.
0: Y se fue Baraldo. Se fue Baraldo también el primer tiempo.
1: Bueno, pero ya lo dije, lo de Baraldo se fue en un momento que inclinó tal vez la cancha para Unión hasta que Central se acomodó. Y bueno, arrancó el segundo tiempo. Un segundo tiempo que tiene esta.
0: Qué bárbaro.
1: Otro error de Central en defensa, una pelota larga que termina peinando involuntariamente. O sea, busca a su arquero, pero nunca se dio cuenta de que estaba Nino Gómez atrás. Y termina tapando bien, termina el palo devolviéndole ese remate. Acá termina tapando bien Enzo un cabezazo. Arrancó mejor Unión en el segundo tiempo. Pero bueno, Central se iba a acomodar e iba a comenzar. Acá esta no valía, ¿no? Esta estaba
0: en offside.
1: Estaba en posición alta. Y Central iba a comenzar a ganar varias divididas en la mitad de la cancha. Iba a comenzar a agrandar su figura Nicolás Marchicio. E iba a comenzar a llevarlo a Unión. Una Unión de San Guillermo que también, esta es la más clara de Central, ¿no?
0: Qué
1: la
0: barba, sacan, ¿eh? Qué barba.
1: A metros de la línea, lo que era el gol de Mark Metternich. Central iba a empujarlo, lo iba a llevar. Nunca lo pudo Martín realmente poner contra las cuerdas, ¿no? Nunca lo pudo realmente poner en verdaderos aprietos, ¿no? Se sintió mejor Central en ese momento del partido, estuvo más cerca, pero tampoco fue arrollador lo del equipo aurinegro. Los cambios, creo que Unión en los minutos finales, ingreso de Costamaña, de Luna, intentó obviamente, me parece, cerrarlo al partido, porque el resultado me parece que en definitiva es bueno para Unión, y Central con los ingresos, creo que de Martín Mendoza, mejoró un poquito, pero no le alcanzó para definitivamente torcer el partido. Un 0-0 justo, de pocas situaciones, fíjate vos que la mayoría de situaciones fueron más errores individuales que por aciertos colectivos, y bueno, la serie queda totalmente abierta para el partido de vuelta.
0: ¿Cómo se vieron estos primeros minutos, amigos, estos primeros 90? Recién hacía yo un poco, no quiero hacer un vaticinio ni tampoco digo tengo la bola de cristal para ver lo que puede pasar en la revancha en cancha de Unión. Sí sé que hay otro tipo de campo de juego, se va a poder jugar un poco más, se va a poder jugar por abajo si esa es la intención, pero viendo este primer partido, Mauro, qué difícil podemos hablar de un resultado que pudiese ser arrollador de uno para el otro, ¿no? Va a ser muy finito todo, ¿no?
1: Sí, a ver, tal vez después el partido de vuelta, lo que pasa que viendo un resultado, en este caso, si la serie sigue así, un resultado favorable a Unión de San Guillermo, lo que puede hacer Central es tal vez ponerse en el segundo partido, en el segundo tiempo. Claro. Y eso puede llegar a tener algún gol. Si es así, o que Central lo emboque de entrada y Unión sí. lo tenga que buscar y de contra, haciendo hipótesis. Pero para mí, en línea general, el segundo partido va a ser así, va a ser trabado, va a ser parejo. Tal vez con algunas mejores jugadas, porque creo que los dos por abajo pueden jugar mejor. Pero tampoco le van a sacar la intensidad y la lucha que tuvo ayer esa mitad de cancha. Me parece que Unión sabía que lo tenía que neutralizar a Central y lo hizo bien. Central también sabía que tenía que neutralizar los arranques en transición de defensa, ataque rápido que hace Unión y lo hizo bien. Y creo que eso también va a ser para el partido de vuelta. Creo que en ese sentido los dos saben de que tienen que jugar con cierto recado, más allá de intentar imponer lo suyo, ¿no?
0: Ah, totalmente. Bueno, hay que marcar, Maurito, lo que yo recién decía, ¿no? Acá necesita el domingo que viene una victoria de Central si Central quiere ser finalista. Si vuelve a empatar, por más que haga un gran partido, extraordinaria presentación, se quedará fuera del torneo Apertura y el finalista será Unión de San Guillermo. En la misma situación quedó la otra llave, Mauro. Sí, me comentan que Lorenzo Ambrosetti originó tal vez alguna posibilidad más clara que San Lorenzo Tostado, pero el partido terminó 0-0. Serie, como vos decías, esta quedó abierta, aquella quedó abierta. El tema es que hay una obligación para San Lorenzo Tostado y Central. Está abierta la serie, pero hay una obligación.
1: Sí, obviamente. Yo creo que los dos van a tener que ganar el partido de vuelta si quieren pasar. Igualmente creo que en la nota de Marchicio, y yo coincido, dice, la serie está abierta, tenemos que ganar, pero tenemos 90 minutos para ganar. Tampoco sí. el decir... Tengo que ganar porque acá es un gol, sí. tanto en la otra serie como esta. No te sale a salir alocado a buscarlo
0: no,
1: ese gol.
0: No.
1: Tener un plan de partido, obviamente intentar imponerse en el campo de juego, adueñarse la pelota, territorialmente llevarlo al rival contra su arco, pero no enloquecerse porque en definitiva la diferencia es un gol. Sí creo que los primeros 90 minutos, Martín, siempre te dan y te sacan conclusiones más claras para los entrenadores. Vos ya jugaste 90 minutos. Caso Central. Central creo que ayer le quedó la conclusión de que por arriba a Unión de San Guillermo es muy difícil que lo compliques. En el cuerpo a cuerpo son jugadores muy fuertes. Tal vez la forma de atacarlo es mucho más por afuera, buscándole tal vez los puntos débiles, que me parece que los laterales donde más le cuesta marcar. Unión verá que Central en ese adelantamiento que tiene normalmente, porque el 3 y el 4 Central pasan consecutivamente, jugar pelota a las espaldas, no solo buscarlo a Nino, sino buscar por afuera, también lo puede herir. Pequeños detalles, conclusiones que te va dando, y la pelota parada. Yo creo que Unión, con la altura que tiene, puede aprovechar mejor la pelota parada, y por el lado Central, los tiros libres que tengas, tiene que intentar hacer algo antes, Martín, algún movimiento para poder desordenar la defensa, porque si tira... como tiró los centros ayer, lo dijiste vos en el relato, imposible que le haga un gol de cabeza por la altura que tiene Unión, ¿no?
0: Coincido plenamente. Maurito, cortita, porque Central se quedó con un sinsabor de que Sneller no estuvo a la altura. ¿Vos, nosotros lo vimos bien, Sneller?
1: No, bien, bien, Alejandro. Me parece que manejó bien el partido. Creo que nunca se le fue de la mano. Amonestó bien. No tuvo, aparte, Martín, ninguna jugada.
0: Sí, que haya influido él.
1: En el área o alguna jugada que decís, bueno, esta era roja directa y no es... No. Amonestó bien a Sayago, lo amonestó bien a Larrea, porque Larrea...
0: Reacciona.
1: La reacción se juzga siempre con una tarjeta amarilla. Después amonestó bien a David Silva, lo amonestó también bien
0: a Córdoba. La de Córdoba queda en la duda. Bueno, la de Córdoba queda en la duda porque es la falta que le hace en la mitad de la cancha. Yo estuve charlando con el Gonzi Baraldo cuando me iba del estadio. Él me dice que se va de la cancha por ese golpe, ¿no?
1: Sí, es lo que te iba a decir. La única duda,
0: sí.
1: Yo no la volví a ver, te soy bien sincero.
0: No, y no está en el compacto.
1: Bueno, que Central también me lo ha hecho saber que fue una infracción durísima de Córdoba para con Baraldo. La verdad, en la cancha ahí en la
0: no
1: rápida...
0: Se ve. Yo se lo dije a Gonzalo. No se ve nada de arriba. No,
1: no vemos nada de arriba. Tal vez en el movimiento del cuerpo uno no ve la pierna, pero sí, terminó saliendo por ese golpe y Central se quedó caliente por eso. Después creo que no había más nada para...
0: Claro.
1: Para protestar. En algún momento muchos jugadores de Unión también quisieron simular alguna falta. Sí. Nele estuvo bien porque no compró nada. Por eso para mí fue correcto el arbitraje de Alejandro ayer.
0: entre los cinco nos quedamos con la figura. Finalmente inclinaste la balanza, lo elegiste a Marchisio, como siempre, ¿no?
1: Sí, Nico, me parece que fue el abanderado de tal vez los minutos finales, cuando Central más apretó, cuando Central más fue, me parece que fue la figura, una figura de 7 puntos, ¿no? Tampoco ayer hubo ningún rendimiento descollante. Y después, bueno, me gustó el trabajo de Argañarás, el orden que da siempre. Creo que es un jugador que ordena mucho el equipo. Y después, bueno, un buen trabajo del Colo Cabal, un buen trabajo de Nicola, un buen trabajo de Secotti en Central, proyectándose con criterio.
0: Y un buen segundo tiempo, Maurito, coincidimos en el segundo tiempo, Yulca, ¿no?
1: Bueno, lo de Brian, el tema es ese, ¿no? Para mí tuvo un muy flojo primer tiempo y un muy buen segundo tiempo. El tema que, bueno, queda ahí, ¿no? Queda en un...
0: Sí, la nebulosa.
1: Exacto.
0: No es parejito.
1: Y bueno, a mí me gustó cómo entró Martín Mendoza, que podría tener alguna chance, ¿por qué no?, de ser titular, ¿no?
0: Maurito, no te molesto más, así te pones la camiseta y lo ves ahí con Catalina, Rocío y toda la familia. Mucha suerte, amigo, para que gane Argentina. Un abrazo grande.
1: Dale, Martín, ojalá que sea victoria del equipo nacional. Abrazo grande para todos, buena semana.
0: Ahí está, Mauro Pablón, señoras y señores, nuestro comentarista de lo que fue este 0-0 de la visita de Unión Cultural y Deportiva ante Central Argentino Olímpico. Creo que más claro echarle agua, ¿no? Por eso todos esperan siempre el comentario de Mauro, de lo que dice Mauro, qué tiene para decir de cada partido que nos toca compartir en cabina de transmisión. Estaremos en la revancha el próximo domingo en el estadio 18 de mayo, también con el equipo integrado por Mauro, quien les habla, a compartir un lindo momento con la gente que va a estar en las cabinas del estadio San Guillermino. Para la revancha de esta serie, poniendo el foco también en lo que sea el trabajo de Dalmiro Volatti y toda la gente en Ambrosetti para San Lorenzo, de Ambrosetti y San Lorenzo de Tostado. ¿Tengo un compactito, Rodrigo? ¿Tengo algo de ese partido? Como para ir metiéndolo, así cumplo con los compactos. Vamos a ver. Acá ingresa San Lorenzo Ambrosetti. Este trabajo es de de Tostado Cable TV. Ellos estuvieron trabajando en el resumen del partido. Estuvieron en dos canchas, La gente de Tostado tuvo que hacer el sacrificio de armar dos equipos de transmisión porque estaba este partido y en la Villa Recreativa jugaba el CAT, que también lo vamos a ver en un ratito. Vamos a ver las situaciones más claras de un 0-0. Arriba Matías Coria, sin complicarse, le picó antes la pelota. Cómo se nota el trajín del tiempo en la cancha también, ¿no? Brian Ocampo. Se abre el balón, llega un hombre de San Lorenzo Ambrosetti, rebota el nombre del equipo local, la pelota se va afuera. Y estamos en la etapa complementaria. Qué poquito, ¿no? San Lorenzo va a tener esta, entre el palo y González. Después hay un reclamo, nada que discutir. Dice Marcelo Retamoso, que volvió al arbitraje, que siga, siga. Mirá, solo. Yo no te puedo creer. Tan solo como estaban acá Mar Metternich y estuvo Córdoba, ¿no? Abrió el pie Edgar Pérez y la tiró afuera. Increíble. Remate bien Matías Coria. Buen remate Brian Ocampo. El arquero arriba del travesaño. Tuvo clara San Lorenzo Ambrosetti. Esto es todo. Así va a terminar el partido. Un partido que, reitero, fue dirigido por Marcelo Retamoso, poco público del sector. Visitante, San Lorenzo Tostado tiene lo mismo, el mismo compromiso que tiene Central. Tendrá que ganar o ganar el día domingo para estar en la final de la apertura, misma final que ya jugó el año pasado. ¿Se acuerdan que le tocó llegar a la final del campeonato, apertura 2025, enfrentándolo Atlético de Tostado? Esta vez la va a tener que también salir a buscar de visitante, como lo hizo el año pasado. Va a tener que ir por la épica San Lorenzo de Tostado y, por supuesto, San Lorenzo Ambrosetti tiene la chance de volver a ser finalista de una apertura. También el equipo de Leiboy se preparará, se concientizará, no tanto en la ventaja deportiva, sino en ganar. Datos no menores. ¿Cuántos partidos empató en el año San Lorenzo Tostado? ¿Cuántos? Un dato no menor. San Lorenzo Ambrosetti, ¿cuántas veces gana de visitante? Le ganó a Central, la última vez que yo me acuerdo, le ganó 1-0 acá en cancha Central. Le costó, ¿eh? Hay números que no se rompen tan fáciles. ¿Y Unión de San Guillermo cuántas veces empató en el año? Hablando de estas dos semifinales. ¿Cuántas veces empató 0-0 Unión de San Guillermo? No muchas, ¿no? ¿Hace cuánto que no pierde Unión de San Guillermo? Otro dato, no menor. De aquella derrota con San Lorenzo Ambrosetti. En la fase regular. Digamos, hay datos que cuesta romperlos, ¿no? Las estadísticas están para romperlas, pero cuesta muchísimo. En medio de series tan parejas como estamos hablando, ¿no? San Lorenzo Ambrosetti se ha hecho muy, muy fuerte de local, lo decía Leibovich. Bueno, lo tendrá que ratificar contra San Lorenzo Tostado, va a tener que salir a romper eso San Lorenzo Tostado. Y bueno, y Central intentar emularlo a San Lorenzo Ambrosetti en cancha de Unión de San Guillermo el domingo que viene, que es ganarle en el 18 de mayo, cosa que no parece una empresa tan fácil, ¿no? Pero bueno, las estadísticas están para ser rotas, Rodrigo. Esto por el lado de las dos semifinales del campeonato de Primera División. La vamos a seguir mañana, tenemos las notas que registró Mauro en parte baja con los protagonistas. Mañana vamos a meter un poquito también en la realidad de lo que pasa en los otros clubes, porque esta semana empezamos a laburar también con los otros clubes, estamos armando algunas notas con algunos presidentes, con gente de subcomisiones, pensando justamente lo que se viene para la segunda parte del año, porque mientras nosotros estamos en esta fase de semifinales muy metidos periodísticamente, porque nos quedan 3 semanas, queda este domingo, después quedarán 2 domingos más para jugar la final, y en 3 semanas hay que volver a la cancha, ¿viste? Y algunos clubes están más inquietos que otros con el tema del libro de pases, otros están tomando alguna precaución por el tema económico. Bueno, te lo vamos a contar en la semanita, para ver cómo se viene moviendo cada uno de los clubes con la mirada puesta en el torneo clausura, ¿no? Algunos quieren cerrar una temporada medianamente en lo económico dentro de lo finito, no están aspirando a ser campeones, sí a mejorar tal vez lo que se hizo en la apertura. Igualmente uno, todos están tan disconformes con lo que fue la apertura para algunos clubes. Los que estuvieron clasificados, yo no los veo disconformes. Todo lo contrario. Ahora sí, obviamente, apuntar un poquito más, ¿por qué no? Si algunos se fueron con, che, no fue más que yo, dicen, el que me dejó afuera. No fue más que nosotros. Y bueno, está bueno para poder cambiarlo en el torneo de clausura. Méteme un poquito en Copa Santa Fe, Rodri. En la semanita también voy a tener todos los resultados de lo que ha sido esta Copa. Aquí estamos viendo el ingreso del Náutico El Quillá. Bien de canario vestido Quillá, ¿no? Bien amarillo. Parece el submarino amarillo del Villarreal de España. Y enfrente el verde, todo de verde. Si lo juntabas a los dos era un lorito, ¿no? Verde y amarillo. Bueno, vamos a las imágenes de este compacto. Aquí tenemos Atlético Tostado. Este partido va a terminar 1-1, ¿no? Se va a adelantar el CAT. El gol lo va a convertir Santi Veloso. Ahí tenemos, mirá. Veloso al arco. Yo no sé qué quiso hacer el arquero. Cuando vi el gol anoche, dijo, ¿qué quiso hacer el arquero? Tan mal cálculo, volar al palo. Lo termina pasando la pelota, gran gol de Santi. Mirá, casi de 3/4 de cancha. ¡Qué remate! Y creo que le da más fuerza al impulso del gol que el arquero no haya podido tapar la pelota, ¿no? Bagauna, otro remate. El arquero medio complicado, ¿eh? Con los remates al arco, tuvo que usar los puños para dejarle el tiro de esquina. Y Náutico El Quillá, uno de los animadores de la Liga Santafesina, va a tener esta. Atrapa bien Venegas. Ya había equilibrado el desarrollo Náutico El Quillá. Fíjate esta de Nacho. Impresionante tapada la del 1 del CAT. Y el CAT tuvo para definirlo también. Todo esto en la primera etapa, ¿eh? Estamos hablando de toda la etapa inicial. Buena disparada de Cantadori acá. Mirá el segundo palo. Nadie llega. Y todo abierto para el partido revancha. Acá el árbitro le baja el telón al primer tiempo del cotejo. Ganaba el CAT 1-0. Parecía que la cosa estaba con viento a favor para el verde. Pero estos equipos son muy peligrosos, por eso están en esta instancia también, ya de Copa Santa Fe. Acá un remate que no logra tener potencia, no tiene fuerza. Peleados, luchados estos partidos. Y acá hay un error que obviamente, vos decís, pelota colgadita, segundo palo, en la defensa, muchachos. Miren. Muy floja la cobertura del jugador de Náutico El Quillá. Y claro, a merced de la cabeza de este muchacho que termina marcando el 1-1 final del partido, porque después ya no va a haber mucho más. Un resultado que para Quillá no es un mal resultado. Tiene que definirlo el domingo que viene en su casa. Va a jugar seguramente, veremos si lo hace en Santo Tomé. Fíjate esta, qué cerca pasó. Esta me la habían marcado. También como una jugada clara que pega en el palo izquierdo del arco de Venegas, ¿eh? Una jugada clarísima tuvo el Quillá, porque de verdad que, y acá otra vez en un mano a mano, jugó muy mal el CAD, ¿no? En la última línea Y acá, en este remate, también lo pudo haber ganado Atlético de Tostado. Tapa el arquero con algunas dificultades. Otra pelota que viene llovida. No, el arquero las complicaba todas también, ¿no? Se tiraba por las dudas, me tiro. Sí, por las dudas me tiro. Y acaba de terminar el partido, final de este compromiso de ida entre Atlético de Tostado y Náutico Elquilla. Dos equipos que ya se han visto la cara también en la Copa Federación y allí el que había ganado fue Atlético de Tostado. 2:05 de la tarde. Cumplo con irme ahora, Rodrigo. Porque tienen que cerrar todos nuestros anunciantes. Yo les había prometido que iba a estar hasta 5 minutitos antes de las 2 de la tarde porque me quiero ir a ver, como todos ustedes, el partido de la selección argentina. Che, pásenlo lindo. Que gane Argentina, que gane la escaloneta. Mañana lo charlamos y a disfrutar. No se pongan nerviosos, tranquilo que este es fútbol. Y lo más lindo que tiene el fútbol es para analizarlo después. Chao, gente. Hasta mañana.
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16: 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Hubo tanto lío que tuvieron que traer a los jugadores del vestuario para jugar lo que faltaba. 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
1: 11 de la noche en San Salvador, El Salvador.
0: 11 de la noche en Managua, Nicaragua.
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5: 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Bilardo estaba tan obsesionado con el orden que en la previa del Mundial de México no dejaba que los jugadores durmieran con aire acondicionado por miedo a los resfríos. Los hacía dormir con las ventanas abiertas en pleno verano mexicano. Además, prohibió comer pollo porque decía que traía mala suerte. Al final, la locura dio resultado. 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
7: 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En el Mundial de Italia, Maradona jugó prácticamente con una sola pierna. Tenía el tobillo izquierdo tan hinchado por los golpes que parecía una pelota de tenis. Los médicos le daban inyecciones antes de cada partido para que no sintiera dolor, pero él no quiso salir nunca. Con ese tobillo destrozado, le dio el pase a Caniggia para eliminar a Brasil. 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
6: 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Bilardo era el rey de las cábalas. En México 86, obligaba a todo el plantel a que, antes de cada partido, un jugador específico debía llamar por teléfono a su mujer desde la recepción exactamente a la misma hora. Si el teléfono estaba ocupado, no salían al estadio. Creer o reventar, salimos campeones. 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
8: 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La India pudo jugar el Mundial de 1950, pero se bajó por una razón insólita. La FIFA no les permitió jugar descalzos. Los jugadores estaban acostumbrados a sentir la pelota sin botines y ante la obligación de usarlos, prefirieron no participar. 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
6: 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Suiza 1954. Juan Hoberg, delantero de Uruguay, metió un gol agónico contra Hungría y le dio un infarto en el festejo. Estuvo clínicamente muerto por segundos hasta que el médico lo reanimó con masajes y coramina. Lo más loco. Como no había cambios, el tipo se levantó y siguió jugando el tiempo suplementario. 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
6: 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El perro fue el invitado de honor en el banquete del campeón. 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